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2: Saludarlos, un gustazo saludarlos. Muy buenas noches para todos. Momento de definición para Boca, un momento futbolístico importante para nuestro equipo, teniendo en cuenta los objetivos fijados para esta segunda parte del año 2026, después de la frustración de la fase de grupos en Copa Libertadores de América, que lo llevó a Boca a esta instancia de 16avos de final frente al equipo chileno O'Higgins, que dirige el argentino Lucas Bobaglio. Descripción: Rancagua es la ciudad en la que está enclavado el club que hoy recibe a Boca. Rancagua es una localidad, una ciudad chilena con producción eminentemente minera. El estadio tiene capacidad para solamente 15.000 espectadores. Al mediodía de hoy lo consultaba a Leandro Aguilera, Tato Aguilera, que está allí en Chile, sobre las características, no del estadio, porque sabía que era pequeño, sino del campo de juego. La respuesta del colega fue muy breve y muy simple. Oscar, es igual el campo de juego al Terriestra en cuanto a sus dimensiones. Primer dato entonces, es una cancha chica en la que estará jugando Boca su posibilidad de clasificar para la próxima etapa. Rancagua, como dije, ciudad chilena, que también es un dato importante porque lo primero que se piensa es en la altura. Es una ciudad que está a menos de 700 metros por sobre el nivel del mar, es decir, que esto no tendría que significar una dificultad desde el punto de vista físico para nuestro equipo. Boca está ganando 1-0. Por aquel gol de Berentiel, cuando se terminaba el primer tiempo, hace una semana en la Bombonera, un primer tiempo en el que Boca no jugó bien, que si bien es cierto el trámite desde lo que tiene que ver con la tenencia de la pelota y el dominio del campo de juego fue muy equilibrado, el equipo de Bobaglio tuvo no menos de 3 situaciones muy, muy claras en esa primera etapa en la que, insisto, Boca no jugó bien, y cuando se terminaba el primer tiempo, a partir de una genialidad de Leandro Paredes con una habilitación extraordinaria para dejar mano a mano al uruguayo que definió realmente bien. El segundo tiempo de Boca fue bueno en la Bombonera. El déficit estuvo en la no concreción de las posibilidades que generó. No fueron pocas, fueron no menos de 5. Boca no pudo estirar. En más de una oportunidad en el transcurso de esta transmisión decíamos que Boca necesitaba un gol más, 2 goles de diferencia para ir con tranquilidad a Chile. Bueno, esa historia ya está escrita, el resultado está firmado y sellado, 1-0, y la diferencia es mínima. Tal cual les adelanté el domingo en la transmisión del partido frente a Riestra, el ruso Ascacíbar será titular, y el que queda desplazado al banco de los suplentes es Leonel Flores. A mí me gusta, creo que en más de una oportunidad lo he dicho, a mí me gusta en el fútbol de hoy, me gustan los 4 hombres en el medio, después vos los armás como quieras, con doble 5, sin doble 5, un cuadrado, un rombo, pero me parece que el fútbol de hoy exige que vos tengas por lo menos 4 futbolistas en la mitad de la cancha, teniendo en cuenta que a nuestro técnico le gusta mucho el dibujo de 4-3-3, es decir, 2 hombres bien abiertos por los extremos, 1-9 y solamente 3 futbolistas en la mitad de la cancha. A mí me parece que eso tiene que estar muy bien aceitado, sobre todo los retrocesos, porque si no, pagás y sufrís. Hoy Boca va a jugar con 4 volantes. Hace un ratito escuchaba la posibilidad de que juegue con 3 delanteros, es decir, con Villa por derecha y con Aranda por izquierda. Yo antes del partido les digo que a mí esto no me gusta. Yo con estos nombres que Boca presenta esta noche prefiero claramente a Ascacíbar, a Paredes y a Delgado en la mitad de la cancha con Aranda como especie de enlace con Merentiel y con Villa flotando por todo el frente de ataque. Veremos después cómo se mueven los muñequitos según aquella expresión que quedó para siempre de Alfio el Coco Basile. Boca ganando o empatando clasifica, perdiendo por un gol hay penales, y si la diferencia a favor del equipo chileno es mayor a un gol, Boca quedará eliminado de esta competencia internacional, que hace un ratito, y a modo de información les cuento, ha entregado un resultado, al menos para mí, sorprendente. El jueves Edgardo Leber le contaba que en Bolivia, Bolívar, que es prácticamente imbatible en la ciudad de La Paz, capital boliviana, más de casi 4.000 metros de altura sobre el nivel del mar, había ganado a Gremio por 3-2. Dije, bueno, lo más probable es que el equipo de Porto Alegre lo dé vuelta. Bueno, no, eso no pasó. Bolívar le ganó a Gremio por 1-0 y se ha clasificado. El equipo boliviano, que en fase de grupos de Copa Libertadores de América formó parte de la zona en la que también estuvo Independiente Rivadavia de Mendoza. Paralelamente, el fútbol de la Argentina está viviendo su segunda fecha. Algunos partidos se jugaron el martes, otros ayer. Se jugaron un par de partidos hace un ratito. Vélez ganó en Córdoba. Independiente Rivadavia de Mendoza confirmó su muy buen momento derrotando Huracán. Deben estar jugando en este momento Independiente y Newell's, que es el próximo rival de Boca el próximo domingo a las 17 en el Parque de la Independencia. Y también, por supuesto, hay partidos por esta Copa Sudamericana donde Lanús lamentablemente quedó eliminado. El equipo de Mauricio Pellegrino le había ganado a Cienciano de Perú 2-0 en la Fortaleza, pero anoche en el Alto, ¿no?, en la ciudad de Cusco, fue doblegado por goleada, perdió 4-0 y quedó eliminado. El que pasó de ronda es Tigre, que había ganado a las Carcajadas en Montevideo 3-0, sufrió muchísimo en Victoria. Al término del primer tiempo, el equipo uruguayo ganaba 2-0, en el segundo tiempo Tigre consiguió el descuento y logró la clasificación. Boca frente a O'Higgins no es fácil, es complicado, siempre es complicado, es fútbol, pero al menos yo tengo la firme convicción

0: de que podremos seguir en competencia. 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
0: Miraba informaciones que entrega los distintos canales de televisión de la Argentina. Es increíble lo que pasó con algunos hinchas de Boca, los carabineros, que han sido bravos desde siempre, ¿no? Son una creación del dictador Pinochet. Le toman el aliento a los hinchas. No es que hay un test para saber si hay alcohol en sangre o no. No, le toman el aliento. Y si el carabinero cree que tiene aliento etílico, chau, le bloquearon los QR y hay hinchas de Boca que no han podido ingresar al campo de juego. Esta onda anti-argentina se expande de una manera increíble y es ciertamente muy triste. Quiero, en el arranque de la transmisión, mandarle un muy gran abrazo, un abrazo muy grande a Natividad Vega. Nati es la amiga que tiene a su cargo, se ha puesto en los hombros todo lo que está relacionado con Radio San Martín, y lamentablemente en la mañana de hoy sufrió la pérdida de su mamá. Así que bueno, desde aquí le mandamos un fuerte abrazo a la querida Nati. Boca tiene aproximadamente 2.000 hinchas en ese estadio que, insisto, tiene una capacidad para 15.000 espectadores. En La Paz, precisamente, está Edgardo Leves. ¿Cómo te va, Gurí? Muy buenas noches.
2: Hola, Oscar, ¿cómo te va? Muy buenas noches para vos. Muy buenas noches para Leonardo Rime, para todos los oyentes de Cristal ahí en Urriaray, para los oyentes de aquí, de la ciudad de La Paz. Me sumo también el abrazo fuerte para la actividad, el acompañarlo en este momento de tanta tristeza. Así que un abrazo enorme para ellos. Bueno, acá estamos gracias a la generosidad, acá son todo de Boca, van a escuchar seguramente gritos, si es que los hay, ojalá y los haya. Estoy en la casa del doctor Martín Tedesco, aquí en la barranca del río Colina, precioso. He sido invitado para poder estar y poder ver, porque ojo que no se va a poder ver en muchos lugares, porque la transmisión es por DirecTV, por el canal SDC Sports. Así que hasta Benja se vino conmigo, porque en donde estamos en los emisores tampoco se ve el partido. Así que a tanto a eso, yo no esperaba, no pensé que se podía ver en... Bueno, acá la temperatura 18 grados, muy, muy agradable, todo el tiempo durante el día, pero muy agradable el día. Digo todo esto porque lo demás ya lo aclaraste vos respecto a yo, ya tengo todo listo, formaciones, árbitros, todo lo que podamos decir, hasta antes que empiece a rodar la pelota.
0: Muy bien, de decir que, a ver, se habla mucho de los árbitros y de esta onda también anti-Boca que ya la hemos comentado con ustedes en más de una oportunidad, yo creo que nadie lo puede discutir. Por lo menos en la intimidad y seriamente, después en las redes cloacales, en lo que es la cargada del folclore del fútbol, lo pueden decir. Quiero decir que el árbitro del partido, Wilmar Roldán, a mí me parece un muy buen árbitro. Es un árbitro de nivel internacional. El tema es que, la verdad es que las últimas veces que arbitró los partidos de Boca, Boca fue claramente perjudicado. Bueno, contarles que el equipo chileno luce la misma indumentaria que tuvo hace una semana la Bombonera, todo de color celeste, los árbitros vestidos de rosa, medias y remera, los pantalones son negros, y Boca, Boca está vestido de Boca.
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2: Sí, te escucho, Leo.

0: Sí, te escucho.
1: Vamos a entregar entonces ya mismo la formación del equipo chileno.
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0: El equipo que dirige Lucas Mobral y Oscar debajo de los tres palos, el número 31, Gabriel Caramalí. 3, Felipe Paúndez. 6, Lucas Páez. 22, Alan Robledo. 33, Miguel Brizuela. 8, Felipe Orgaz. 7, Martín Carrafiore. 10, Brian Ravelo. 11, Juan Leiva. 24, Francisco González. El director técnico, me estoy olvidando del 9, Castillo. El director técnico, como dijimos, Lucas Bobadio.
1: Perfecto, es la misma formación, ¿eh? De, es exactamente la misma formación del jueves en la Bombonera, ¿eh?
0: Sí, sí, repite Oscar, repite los mismos, o sea, calculo Oscar, que apenas arranque el partido vamos a tener no una línea de 5 que por momentos se transformaba de 6, seguramente que ahí como local en Rancagua saldrá un poco más arriba el equipo de Boba, no tengo dudas. Y que será otro trámite del partido más Oscar, teniendo en cuenta la necesidad de ponerse enseguida arriba en el marcador del equipo chileno, si eso Boca va a tener que aprovechar los espacios que deja atrás.
1: Sí, yo insisto con una característica que el Vasco ha mostrado siempre, en aquella etapa y en esta. Boca no es un equipo que se meta atrás, ¿eh? Y a mí me parece muy, pero muy bien. Y la fortaleza del equipo chileno está en la mitad de la cancha. Sobre todo a través de Carrafiore, que tiene la número 7, la 10, la movilidad de González y la buena prestación que brindan Ogas y Leiva, el 8 y el 11. Castillo es un jugador que a mí me sorprendió en el primer tiempo, la Bombonera es el número 9. Así que vamos a ver, yo espero que Boca no se meta atrás, que juegue como lo hace siempre con el Vasco del técnico, es decir, parando a su equipo de tres cuartos a tres cuartos, es decir, el número dos nuestro, para que se entienda perfectamente, en un punto que va desde la mitad de la cancha hasta el área nuestra, y el número nueve en un punto que va desde la mitad de la cancha al área del equipo rival. Un dato importante es que Milton Jiménez se recuperó y está en el banco. Y quiero decir esto también, me parece muy bien que Boca no se baje los pantalones ante la necesidad, ¿eh? Yo la verdad que los otros días cuando escuché que Luis Martín me dijo que Pacerini es el Haaland sudamericano, dejate de joder. $5 millones y Riquelme le dijo, anda para allá, tranquilo, le ofreció lo que querés. Yo creo que Boca necesitamos un 9, claro que sí. Yo lo que deseo fervientemente es que se pueda recuperar Barreiro, pero tampoco es pagar por pagar, ¿no? Vamos con la formación de Boca.
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0: Bueno, dedicado como siempre a mi querido amigo Leonardo Rime. El 1, Álvaro Montero. 17, Leandro Lozano. 4, Nicolás Figal. 32, Ayrton Costa. 3, Lautaro Blanco. 25, Santiago Casillas. 18, Milton Delgado. 5, Leandro Paredes. 10, Tomás Aranda. 16, el uruguayo Miguel Terentier. El 22, el colombiano Sebastián Villa. Dirige a este equipo Rodolfo El Vasco Arruabarrena.
1: Arrancó el partido en Rancagua, Boca en el primer tiempo va hacia el arco, que en la Bombonera sería el del Parque Lezama. La pelota está a la mitad de la cancha, la tenemos nosotros con Aranda, al que necesitamos recupere su nivel. La pelota a la mitad del terreno, gira y la tira por el sector derecho para Lozano, la frena Lozano, que hoy reaparece, lo bajaron a Brentiero, el árbitro dice que no hay full, ataca O'Higgins, recupera la pelota Boca, el balón se va de la cancha, vamos a ver si el árbitro marca lateral o tiro libre para el equipo chileno. Estas son las autoridades del partido.
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0: Bueno, el árbitro principal del partido es Wilma Roldán. Después si no te llamo.
1: Perfecto, perdió la pelota Boca en la mitad de la cancha, la tira hacia atrás, Brizuela para que la domine Carabalí, el arquero de O'Higgins, la juega contra la mitad de la cancha para que la tenga Ogas. Apertura por la izquierda, otra vez para Villuela, más a la izquierda todavía para Pavés, retrocede con Villuela, Boca paradito como le gusta al relator, de tres cuartos a tres cuartos, nada de meter el culito en el área. Se viene el capitán de O'Higgins, Robledo, la suelta por la derecha para que la tenga Fagundes, ahora viene para Castillo, retrocede bien Lautaro Blanco, se queda con la pelota y la manda atrás para el arquero Álvaro Montero.
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1: Perdió la pelota Boca peligrosamente en la salida. La tienen ellos, la domina Leiva, cae, piden full, no le dan. Y arranca con la pelota el jugador Aranda, venía para Berentiel. Interceptó bien Robledo y se viene O'Higgins. El partido es de ida y vuelta permanente. Al ataque González, cierra muy bien Paredes. Controla el capitán, la tira atrás para Ayrton Costa. Costa de primera para Lautaro Blanco. Va escaleras arriba, todavía en propio terreno. Pelotazo de Blanco para que corra Berentiel. Intercepta en el camino Robledo, la recupera Boca con Blanco, Blanco que la suelta para Costa y Costa que la saca por el sector derecho para el uruguayo Lozano, la tiene el Charly Lozano, atrás el balón para Figal, Figal más atrás para Montero, el arquero colombiano domina, lo desafía a Castillo, como diciéndole arrimate, y la va jugando para Figal, Figal que entrega para Ascasidar, este para Paredes, Paredes otra vez para Milton Delgado, va transitando por la rotunda del medio, la apertura por la derecha para Lozano, la devolución para Delgado, se proyecta por la izquierda Blanco, la pelota vino para Merentiel, Merentiel atrás para Delgado, Delgado Paredes, la puso muy bien para Aranda, esta es linda, apertura para Blanco y la Boca, la pelota contra el área a las manos de Carabalí.
0: Bueno, buena llegada de Boca, está mucho más adelantado el equipo de Ovalle respecto a lo que fue aquí en la Bombonera. Salió con todo esta partida de trámite parejo en el arranque, pero Boca se ve por el lado de Milton Delgado.
1: 3 minutos y medio, 0-0 en Chile.
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1: Allí la tiene Aranda. La pierde en un lugar muy peligroso y es gol de O'Higgins, ¿eh? El remate rozó la pelota en Figal. Ahí no hay que perder la pelota. Perdió una pelota increíble Aranda. En tres cuartos propició un ataque muy peligroso del equipo chileno. No hubo roce, no hay córner. Y saque desde el arco.
0: Decí que le pegó mal, Oscar, ¿eh? Le agarró mal el número 10 porque realmente estaba solo. Es más, se sorprendieron los jugadores de O'Higgins quedar tan solo y cuántos jugadores sobre la posición de la pelota tuvo cerca el equipo de Rancagua.
1: Lo dije en el partido de ida, lo sostuve los otros días cuando entró contra Riestra. No está mostrando un buen nivel Aranda. Me parece que hay que pegarle un tironcito de orejas, ¿eh? Al juvenil. Yo siempre digo lo mismo, tranquilo con los pibes. La saca Montero. La saca para Ayrton Costa, se viene el segundo marcador central de Boca, va por la izquierda Blanco, la pelota para Aranda, gira, se resbala, se recupera, la pisa, pasa entre dos, atraviesa la mitad de la cancha, pica Blanco, buen pase para Blanco, Merentiel por adentro, siente para Merentiel, no llegó el Boxitracio, la tiene el arquero Carabalí, bien Boca en ataque.
0: Y en el ataque de Boca de Cali, una de arena recién, la hizo mal Aranda ahora en la segunda, que ahí salió jugando y la jugó perfecto, bien la habilitación para Lautaro Blanco, es la segunda vez que aparece el lateral por izquierda.
1: La pelota fue de una punta a la otra, ahora la tiene el arquero nuestro.
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1: En la medida de las posibilidades le voy a ir pidiendo que vayan entregando resultados de la segunda fecha del campeonato. Ya se han jugado partidos de las dos zonas. Creo que está jugando Independiente con Newell's, que es el próximo rival de Boca el domingo en el Parque de la Independencia, donde estaremos. En el estadio Marcelo Bielsa, se viene con la pelota O'Higgins, la tira para atrás, Ogas, la va recibiendo Brizuela, que juega con su compañero de saga, que es Alan Robledo, se aproxima a la mitad de la cancha, entrega para Brizuela, apertura por el sector izquierdo para Pavés, Pavés que juega nuevamente para Brizuela. Claro, Pavés juega por izquierda, menos mal que me acordé de esto, que estaban cambiados acá en la Bombonera. Pavés juega por izquierda y Fagundes, que tiene el 3, juega por la derecha, como si fuese 4, o como 4. Sale Boca por el sector derecho, la maneja en la mitad de la cancha Delgado, lo presionan, entonces se va apoyando con Ayrton Costa, Costa que toca para... ¡Qué mal! La devolvió Merentiel, la devolvió muy mal Villa, era... La regaló, se recuperó Ayrton Costa y entregó la pelota para Montero.
0: Sí, tenés razón, juegan con camiseta, o sea, los números de camiseta no coinciden con los lugares de posición en la cancha, sí, uno por uno por el otro. Qué bien en este caso, Boca está en la mitad de la cancha, está manejando bien la pelota el Xeneize, le está faltando profundidad.
1: El tema es que cuando Boca recibe de espalda, el futbolista de Boca recibe de espalda, va a la presión, y entonces de espalda no tenés que girar, tenés que rebotar hacia atrás. La sacas casi.

0: sector derecho, la soltó para el marcador de punta, el centro, venía a controlar y a la respuesta le quedó a Blanco, otro centro, y cuando llegaba Merentiel, responde con golpe de cabeza, Robledo, la va sacando Fagundes, la dejó corta, ahora el pelotazo largo para que corra Castillo, llega primero Costa, Boca demostró que puede lastimar,
1: Sí, Oscar, por los dos lados, por las dos bandas, por el lado de Lozano y por el lado de Lautaro Blanco. Estamos llegando con poca gente arriba de Merentiel, otra vez no estuvo cerca de la jugada, pero sí, Boca le está, lo está perturbando por los costados y Aranda está encontrando su lugar en la cancha.
0: Salió bien Figal, lo encontró Merentiel, que la rebotó con Delgado, la pierde Delgado, sale el equipo chileno al piso con todo. Delgado corta, cae el hombre de Boca, el árbitro dice que no hay full, era Aranda, va ganando en el anticipo Leandro Paredes, de taco la deja para Aranda, Aranda para Paredes, cortita Paredes contra la mitad de la cancha para el ruso, se viene Santiago Ascasilva, levanta la cabeza, anda por la rotonda del medio, se va apoyando en Paredes que observa de reojo a Blanco que viene por la izquierda y también Aranda, la pelota para Tomás, va en mano a mano contra Fagundes, la domina Aranda, la tira hacia atrás, mal, se pasó de largo Blanco pero se dio cuenta Paredes y recuperó la pelota, la jugó bárbaro, contra la mitad de la cancha para Milton Delgado, apertura por el sector derecho para que se venga el jugador Lozano, la tiene Charlie, el uruguayo para Villa, yo a Villa lo quiero con más movilidad, no fijo en un sector, hoy por la derecha viene otra vez Sebastián, ahí va entregando para Lozano, retrocede hacia atrás, mal pase, no llega Ascasíbar, sale con esa pelota Pavé, estaba Ascasíbar, recupera Pavé, le rebotó a Lozano en el retroceso, le quedó a Figal, era Paredes, que la tira atrás para el arquero Montero que sale jugando con Figal, 9 minutos, partido parejo, 0-0.
1: Partido parejo y recupera enseguida la pelota, la tiene rápido el equipo de Rancagua, es como que le vuelve a ceder el balón, le vuelve a ceder el terreno al Feneice.
0: Cuando vayan teniendo resultados les pido a cualquiera de los dos que lo brinden de a uno, no todos los resultados juntos, también hay partidos por Copa Sudamericana, le va quedando la pelota a Costa, la tiro larga, corre con esa pelota Aranda, gambeteó, se va a meter en el área, pegale, remató, rebotó en el hombre que cerraba, era gol, el arquero no llegaba, se salvó Higgins, casi gol de Aranda.
1: Está jugando bien Aranda, los últimos 3-4 minutos del día de Boca, está agarrando confianza con la pelota, le están dando toda la responsabilidad al chico, está jugando bien.
0: Me pareció que era gol, Se viene Boca otra vez, ahí está, centro atrás, no llegó en el segundo palo, Pilla, recuperó la pelota por el sector central, apertura por la derecha, centro de Ascasíbar, rechaza Fagundes, le quedó a Paredes, remató el rebote, cabecea, Blanco, no llega del otro lado, Aranda, la tiene Carabalí, lo tuvo Boca un par de veces.
1: Lo tuvo un par de veces, merodea muy seguido el área del Ceneice, no la pasa bien el equipo de Movaglio, aguantó la embestida recién, pero asustado el equipo de Rancagua, la pasó mal en estos últimos minutos.
0: Pero que no se repita la historia, yo insisto con esto, desde que volvió el Vasco a Boca le ha costado muchísimo el gol. 1-0 amistoso frente al Paranaense, 2-0 sobre el final, con Sarmiento en Copa Argentina, fue derrota escandalosa. Frente a Riestra y en el medio solamente 1-0 con O'Higgins. A ver si aparece, si sacan la mufa los delanteros, si aparecen los goles de... Bueno, Villa hace pocos goles, pero ¿quién te dice, no? Se viene Blanco, centro al área, lo cargaba Ascasíbar, que es uno que va siempre. Le va a quedar la pelota al hombre de Boca, el remate, la va sacando Fagundes, que es más Boca. La tira para adelante Blanco, no llega Aranda, sale Carabalí y atrapa la pelota el arquero vestido de rojo.
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0: El domingo estamos en Rosario, coño, frente a Boca. El miércoles Boca recibe Estudiantes, pero todavía no se sabe si será la Bombonera o no. Se viene con la pelota, ahora me enteré por qué pasó todo. Lo resembraron al campo de juego y salió mal. Por eso los inconvenientes sobre el sector de los palcos. Maneja la pelota Lozano, atraviesa desde la derecha hacia el medio. Ahí toca para Paredes, lo tocaron abajo a Paredes. La saca atrás con Figal, Figal juega para Blanco. No compliquen la cosa ahí. La va tirando con un pase horizontal para que la reciba del otro lado.

0: Nicolás Figal, pica Merentiel, se equivocó Figal, la regaló Figal, se viene O'Higgins por el sector izquierdo, la domina Sarrafiori, metió el centro, ¡qué peligro Castillo! Se salvó Boca, se salvó Boca, el zurdazo del 9 no pasó lejos del palo derecho.
1: ¿Quién rechazó, Oscar, ahí? ¿Realmente, a ver? ¿Quién rechazó hasta el medio campo? ¿La tocó para usted? Sí, pasó poquito ahí nomás del palo derecho, el remate de Castillo. Llegó también el equipo de Rancagua, pero en base a errores de Boca, no jugada pilbanada.
0: No, se equivocó Figal en la partida. Después Blanco cierra como puede y rechaza con su pierna menos hábil. La derecha se la regaló a Castillo, que menos mal le erró al arco. 13 minutos del primer tiempo. 0-0 en Rancagua.
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0: Sale con la pelota Ayrton Costa, toca cortita para Paredes, otra vez para Costa, la juega con Montero. Yo este tenista de los toques en el fondo, a mí me gusta mucho jugar a la segunda pelota, qué sé yo, de mitad de cancha para adelante, todo el lujo que quieran, muchachos, tacos, rabona, gambeta, lo que quieran, de mitad de cancha para atrás, no arriesgar. Pero bueno, la mayoría de los equipos juegan así, ¿no? intentar salir jugando casi desde dentro del área grande. A mí me parece muy peligroso. Saca la pelota Castillar, la juega para Nico Figal, devolución para Santiago, otra vez para Figal, ya está Lozano por la derecha, la pelota vino profunda para Villa, no llega, se batía en el pase, fue demasiado largo, saque desde el arco para O'Higgins, 14 minutos del primer tiempo.
1: Sí, Oscar, siempre lo expresaba eso, sí, sin duda, cuando se sale, tenés que tener los jugadores apropiados para salir jugando de esa forma en el fondo. No está apareciendo Villa, no está encontrando el juego, no le están dando, o viene recién un pase muy largo, no apareció en el partido el colombiano todavía.
0: Ahí la tiene, comentarista, la tiene la exhalación, la soltó para Aranda, pasó Villa por detrás, Aranda, al otro palo para Lozano, no la pudo controlar, fue buena, la intención fue buena, el pase de Aranda, no llegó Lozano, salida desde el fondo para el equipo chileno, 14 minutos y medio del primer tiempo, 0-0.
1: En el Libertadores de América por el torneo local, Independiente y Newell's, a los 30 minutos del primer tiempo, empatan 0-0.
0: 14 minutos 40, Independiente que viene de meter un triunfo extraordinario en La Plata con goles de Ábalos y Montiel frente a Estudiantes. 15 minutos de el primer tiempo en Chile, 0-0. Saca la pelota Pavé, la tira hacia atrás, la domina Ogas, va jugando con Brizuela, este la suelta para Robledo. Otra vez la pelota para Leiva, apertura por la derecha para que se venga Fagundes, corre también González, Fagundes intenta la gambeta, le rodearon la manzana y le quitaron. Y Aranda la soltó para Paredes y no la arriesgues ahí. La tira para Montero y Montero no quiere cachangue, la tira contra la mitad de la cancha, va recuperando la pelota O'Higgins, viene por el medio Ogas, cae Ogas, Fundis el árbitro, sí, marca infracción y que la pelota estaba en movimiento cuando hizo el tiro libre, ahí salió desde la mitad de la cancha para el equipo de Bobaglio.
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0: Allá perdió la pelota Villa, le rebotó al colombiano. Yo lo soltaría, ¿qué querés que te diga? Yo le diría jugar por todo el frente de ataque, movete donde te sientas más cómodo. Así como estuvo encerrado por la izquierda, ahora está encerrado por la derecha. Sebastián Villa se viene con la pelota O'Higgins en la mitad de la cancha, la domina Ogas, apertura por la izquierda para que la tenga Pavés, otra vez para Ogas, contra la mitad de la cancha para Alan Robledo, que es el capitán, ahora por la derecha, atención con González, atención con Castillo en el área, González intenta meter el centro, rebota en Blanco, le rebotó a González, la protege Blanco, se va la pelota de la cancha, y saque desde el arco para Boca, 0-0, y cambió el trámite,
1: Sí, señor, cambió el trámite. Caracas y Santa Fe, Oscar, empatan 0-0 en la ida, esto por Copa Sudamericana, el Santa Fe ganó 2-0.
0: Creo que ese, de ahí sale el rival de ellos, ¿eh? Me parece que de ahí sale el rival de ellos, no estoy seguro. No tengo los cuadros de la Sudamericana, pero me parece que en octavos River juega con el ganador de Caracas y Medellín. el ataque, O'Higgins traba bien, Aranda pasó entre dos, le cometieron full. El árbitro no lo marca. Los fullcitos no los cobra Wilmar Roldán, ni de un lado ni del otro. La tiene Pavés, se apoya tirando la pelota contra la mitad de la cancha para Ogas, otra vez para Pavés, y ahora vino para Leiva, maneja la pelota el 11, la suelta por la izquierda para Fagundes, metió el centro, sale el arquero sin dificultades en el escapó la pelota. Sin dificultades, dije, con muchas dificultades. Se le escapó la pelota y la recuperó el arquero Montero.
1: Increíble, Oscar, una pelota llovida, un arquero que tiene, supera los 2 metros con las manos levantadas, imagínate. Se le escapó la pelota y le alcanzó a tirar con la punta un jugador del equipo de O'Higgins y estuvo a punto, ¿eh? Se le escapó la pelota al arquero. Está muy movedizo Pachito González, Oscar, ¿eh? Él, por derecha, por el lado del sector de blanco, está encontrando lugar también el ex jugador de Newell's Old Boys de Rosario.
0: Estamos en 18 minutos del primer tiempo, ha perdido la compostura Boca en los últimos 5. Va sacando la pelota Robledo, entrega para Carabalí. El pelotazo del arquero por el sector izquierdo para que la domine Pavés. Llega la presión de Ascacíbar, pero no presionó Villa y entonces sale con mucha libertad Sarrafiore. La domina en la mitad de la cancha. Era en realidad el zurdo Rabello. Ahora la apertura para González, el que nombró recién el comentarista. Atención con Castillo que espera en el área, la pelota para Leiva, apertura por la izquierda para Pavés, vuelca al centro, al área, el arquero la ve pasar, es cierto que no debió salir porque la pelota iba muy lejos. Le va quedando otra vez a Fagundes, rebota en el hombre de Boca, la recupera Aranda, se va apoyando en Blanco, Blanco la manda contra la mitad de la cancha para que corra Merentiel, anticipa con golpe de cabeza a Robledo, buscaba a González, cierra Delgado, la tira afuera y ahora el que predomina es el equipo chileno, maneja la pelota Leiva, se va apoyando en Brizuela, atraviesa la mitad de la cancha, la tira otra vez para Leiva, el número 11 que hace la apertura por el sector izquierdo para que la tenga Pavés, todo lento, Pavés atrás para Brizuela, todo Boca de frente a la pelota, maneja el balón Brizuela, la va jugando para Alan Robledo, todavía en campo de O'Higgins, levanta la cabeza y la juega contra la mitad de la cancha para Rabello, Rabello otra vez para Brizuela. Se viene el segundo marcador central, la manda contra la mitad de la cancha para Felipe Ogas, totalmente solo, a la distancia Paredes, Ogas la levanta por la izquierda para Paredes, va contra Villa, cometiendo la pelota en el área, qué peligro es el gol de O'Higgins, le pegó González, se le rebotó en el camino a Castillo. Con mucha facilidad llegaron, rebotó en el hombre de Boca, es córner para O'Higgins que domina.
1: Sí, no fue la más clara de Paredes. De este primer tiempo, justicia, Qué bien llegaron, con qué libertad. Apareció el número 10 para darle de zurda al arco y después Panchito González tiene su chance, se salvó el Senegal.
0: Allí va a venir el córner, le pega desde la izquierda a Rabello, el primer palo, la saca sin ningún problema, Paredes, la cabecea, Sarrafiore, rechaza a Casillas. Qué mal le pegó a la pelota el hombre de Boca cuando iba solo por la derecha. Merentiel, momento preocupante del partido, 20 minutos y medio, 0-0, Leo.
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0: Ahí va González en el mano a mano, pero quita bien. Lautaro Blanco toca para Delgado, Delgado, Paredes, Paredes, Delgado, Delgado, la saca por el sector derecho para Merentiel. Este se apoya en Lozano, se viene hacia la mitad de la cancha, no tiene pase para adelante, le hace una indicación a Nico Figal y le entrega la pelota a Figal. A Figal lo presiona a Castillo, gira, va por el sector externo. Fuerte de Castillo, Castillo le entró con todo a Figal, Wilmar Roldán dice siga, siga, pero fulazo fue, Hasta con mala intención te diría, porque ya Figal había rechazado la pelota. Claro, se hace el boludo. ¡La tiene Montero!
1: Sí, muy bien, de tarjeta, ¿sabes? Con todo le fue el Castillo, a la cara, al pómulo, con el codo, con todo. Con toda la humanidad, después que largó la pelota a Figal, le metió todo ese empujón, era de tarjeta la jugada, Oscar.
0: Bueno, por eso dije, es la clásica después que el rival se desprende de la pelota. Le dan con un cambio. El árbitro dijo, siga, siga, como diciendo, no pasó nada. Al ataque O'Higgins, saca bien la pelota a Ayrton Costa. respondió bien frente a la presencia de Leiva. El segundo marcador central de Boca sale con ella Robledo. No, es en la mitad de la cancha. Ahora sí, vino para Robledo y Robledo juega para Brizuela, domina O'Higgins. 22 minutos, maneja la pelota Felipe Ogas, entrega para Brizuela. Boca ha perdido totalmente la pelota. Vino para Robledo, Robledo para Brizuela, abierto por la izquierda, Pavés, se muestra Sarrafiore, vino para Pavés que retrocede nuevamente para Brizuela que la manda más atrás todavía para Robledo, maneja la pelota con paciencia, el equipo chileno a pesar de que está perdiendo en el global por un tanto contra cero, el pelotazo no tiene destino de un compañero de Brizuela, se va fuera de la cancha por línea final, que salida desde el fondo para Boca en 22 minutos 50. Y recordamos que en este torneo sí hay pausa para que los muchachos tomen agua. Afortunadamente, el fútbol argentino no ha adoptado esa medida. Saca la pelota Montero, la busca Merentiel, pierde fácil con Robledo, rechaza Robledo, cabecea Orgaz, cabecea Castillo, no llega Aranda. Y responde Blanco, le queda Villa, Villa toca para Delgado, Delgado para Blanco y Blanco le levanta para Villa. Va Sebastián, pelotazo largo, lo cubre bien Robledo, la pelota se va de la cancha, y saque desde el arco para O'Higgins en 23 del primer tiempo.
1: Y vino hacia la derecha Boca, Oscar, hacia la izquierda, perdón, Sebastián Villa, no encontró jugada por aquel lado, es que Boca empieza a crecer, se ha llegado, se le dice, ya ha cedido ahora el balón al equipo de Rancagua. Bueno, justo aprovechamos la pausa de hidratación que sí hay en la Copa Sudamericana, hablan los dos entrenadores. Boca ha perdido un poquito el protagonismo, lo agarró ahora el equipo local, y lógicamente Bobadio, mientras habla con su dirigido, necesita un poquito más el equipo celeste de la ciudad de Rancagua. Boca necesita más de Paredes, más de Aranda, que Villa se vuelque bien por la izquierda y que Merentiel tenga que estar en el lugar que tenga que estar, en el centro del área, en el corazón del área, porque Boca en el arranque del partido llegó con varias jugadas, pero siempre nos falta el último toque final. Ahora el partido sigue de trámite parejo, pero ahora el equipo de Rancagua se acercó un poquito más a Montero.
0: El revulsivo de O'Higgins es Sarrafiore, lo vimos en la Bombonera y lo estamos viendo ahora, es el número 7 que juega entre la raya del sector izquierdo del ataque y el centro del terreno, en una posición que generalmente ocupan aquellos número 10. Sarrafiore es el revulsivo de O'Higgins, el número 7.
1: Bueno, ahí el Vasco Arrabarrena con el Mono Marquich, están los dos ahí tratando de acomodar el equipo, porque realmente ha perdido en la mitad de la cancha, sobre todo la pelota. Hasta Cíbar no se está juntando. Yo creo que vos hay que juntar más las líneas, acercarse un poquito más, pero Aranda tuvo unos minutos de muy encendido, pero bueno, a Boca le está faltando la profundidad que le venimos pidiendo ya hace bastante tiempo.
0: Lo dije en el arranque de la transmisión, lo mejor de este equipo es la mitad de la cancha, ese cuadrado de González, Ogas, Leiva, Sarrafiore, a los que se suma Rabello, el número 10, es lo mejor que tiene el equipo chileno, y cuando no le encontrás la pelota ahí, te termina complicando. Bueno, están volviendo para reanudar el partido.
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0: A los 26 se reanuda, no recuerdo en qué momento se paró, creo que era 24. Va sacando la pelota Carabalí, va buscando Castillo, llega bien. Ayrton Costa rechaza de cabeza frente al banco de suplentes del equipo chileno. Hay lateral para O'Higgins en 26 minutos y algo más. Presiona, pero hay full de Aranda. Indica el árbitro Wilmar Roldán, tiro libre para ellos.
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0: Tiene la pelota O'Higgins con Carabalí. Va sacando el balón para que la domine por la derecha el jugador Robledo. Apertura para González, de primera adentro para Rabello. Bien, Paredes cerrando, haciendo el relevo y tocando de primera para Delgado, que también de primera la juega para Ascacíbar, y de primera para Lozano. Y la escalera hacia arriba, atravesó la mitad de la cancha, entregó para Sebastián Villa. Se viene la exhalación, maniobra. Mal pase de Villa. Le regaló la pelota al arquero.
1: Y se apuró Villa, me parece que tendría que haber enganchado y jugado para el medio, buscó el jugador fantasma, ¿no? No apareció nada, quiso meter un pase filtrado, no apareció nadie, no entendieron la jugada, le regalaron otra vez la pelota al equipo de O'Higgins.
0: Sale el equipo chileno, pelotazo cruzado, llega tarde Lozano, la cabecearon y se viene Sarra Fiore por el sector izquierdo, o es Rabello. Ahí va el número 10, creo, la tiró hacia adentro, cierra bien Figal. El rechazo quedó corto, lo bajaron al hombre de Boca, fue clarísimo contra Lozano. Estilo libre para Boca, apareció el ruso, dice no pueden hacer pie, tendría que tener un límite eso de mojar la cancha más allá de que está mojada para los dos. Bueno, el ruso dice que se resbalan mucho. Ahí, tiro libre para Boca, 28 del primer tiempo.
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0: Qué sé yo, esa jugada de final me termina dando la razón, dice. No la quiere reventar, la deja correr, después apretado y la tira a la tribuna. Pégale de primera, pumba, pochazo. A campo de ellos y que corra Meretiel y que corra Villa y el resto, los de atrás, sobre todo Ascacíbar, en la búsqueda de la segunda pelota. 28 minutos y medio, lateral, la pelota contra el área de Boca, es peligroso esto. Se resbaló el hombre de O'Higgins, ahí también se resbala Villa. Tiene razón el ruso, Se resbalan permanentemente. Presionó Aranda, no hubo efecto para esa presión. Se viene O'Higgins con González, jugaron para Leiva. Apertura otra vez, cerró bien Blanco. Cae el hombre de O'Higgins, sale Ayrton Costa. Vino para Blanco, Blanco la regaló. Le queda la pelota al equipo chileno. González se apoya en la derecha, la pelota contra la mitad de la cancha para Felipe Ogas, va muy libre, el toque para Sarra Fiore, apertura por el sector izquierdo para Pavés, le va cerrando el camino Lozano, la domina Pavés, lo encontró a Sarra Fiore y a Raello, al piso, va bien el hombre de Boca que cerraba Milton Delgado y la tiró fuera de la cancha, lateral para ellos, casi 30 minutos, todavía no, 29 minutos, 20 del primer tiempo, el lateral va contra el área buscando a Castillo, viene Paredes, no puede cabecear, la pelota en el área, la saca a Ayrton Costa, la metieron otra vez en el área, no haga full ahí, está de espaldas el jugador de O'Higgins, retrocede Pancho González, la tira atrás para que la domine Ogas, Ogas para González, los grandotes se quedaron en el área, se viene por el sector izquierdo, metió el derecho, metió la pelota cruzada hacia el otro lado para que la domine Pavés, ahí va el 6 al ataque, tocó al medio para Ogas, la volcó contra el área, qué peligro, van a sacudir al arco, vino para González, intenta volcar el centro, le cierra el camino, le quedó para la zurda, ahí va el centro de González, llegó Paredes, rechazó, la regaló Blanco, domina O'Higgins, momento preocupante de Boca, se viene con todo el equipo chileno, le pegó al arco, el pique al pecho, a la bolsa de Álvaro Montero.
1: Bueno, ya es un poquito más el equipo de O'Higgins, se acercó más al área de Montero, jugaron cerca, la trataron bien a la pelota y lo ganaron buena jugada, el remate fue de él hacia la mano de Montero, pero sí, empezó a llegar un poquito más el equipo de O'Higgins.
0: Aranda juega hacia atrás, le cometieron fuera el árbitro, dice, ley de ventaja, porque la pelota la tiene Boca, fija, che, se resbalan permanentemente, ahora que dijo el ruso, tiene razón, Pelotazo cruzado, se resbaló final, no llegó Merentiel, lateral para ellos, era Paredes.
1: Sí, buen dato del ruso, le agradecemos siempre que esté ayudándonos a colaborar en la transmisión, porque realmente yo no había prestado atención, pero sí, hay varios jugadores que no hacen pie.
0: Yo, al que ahora que el ruso nos pasa ese dato, al que veo que va con mucha dificultad, como dudando Villa todo el tiempo, al ataque O'Higgins se le pegó Castillo, para mí intentó pegarle al arco, Le sacudió desde la izquierda, rebotó en el hombre de Boca que cerraba, se va por línea final y es córner para ellos.
1: Y pegó Costa, Oscar, la pelota, y le pegó al arco, porque no había nadie en el medio. Costa se tiró, no le alcanzó a trabar bien, pero la pelota rozó en el central de Boca y es córner.
0: hay que defender esta pelota, la van a tirar contra el área, le va a pegar Leiva, hay 1, 2, 3, 4, 5 hombres de O'Higgins dentro del área, algunos de ellos sobre el arquero Montero, 5 en el área, centro, Montero arriba, rechaza con los puños, el rebote le quedó a Ascacíbar, ¿y ahora qué pasa? Ataca en 4, defiende en 4, la pelota la lleva Aranda, le pegó al arco, la tiró lejos, era Merentiel finalmente el que remató, era para otra cosa, me parece una buena posibilidad para Boca.
1: Sí, la buena posibilidad porque quedó mal parado el equipo de Bugaglio, salió hasta Ciber como conductor desde la puerta del área, eran 4 contra 3, se apuró el Bocifracio.
0: Estamos en 32 y medio, sufriendo, sufriendo.
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0: estoy.
1: Sí, pero no sé qué pasó.
0: Sí, voló el teléfono, porque estoy asustado. Bueno, voló el teléfono. Ahí viene Mosquita. Se pincha por la derecha. Merentiel por adentro, centro para Merentiel de cabeza. Aranda. La terminaron mal. Boca termina todo mal, comentarista, ¿eh? Todo lo que construye no termina mal.
2: La construcción es buena. La iniciación de la jugada es buena. Llega hasta cerca del arco de Carabalí, pero la termina mal. O sea, para mí Oscar se apresura.
0: Acá viene, menos mal, se le escapó la pelota a González. Fue un tramito de algunos minutitos buenos de Boca, ¿eh? La réplica aquella que terminaron mal, esta que también era buena, porque yo no sé por qué Aranda intentó cabecear, la cabeció a la pelota, era para otra cosa. Lateral de Blanco, la busca Merentiel, no llega, rechaza el marcador central de O'Higgins, el primer marcador central, el capitán, que se llama Alan y el apellido es Robledo. Hay lateral para Boca, 34 minutos del primer tiempo. Lo va a hacer Lautaro Blanco. Le cuenta los segundos Wilmar Roldán. Vino para Milton Delgado. Gira Delgado. La tira hacia atrás peligrosamente. La regaló. Pasó de largo Costa. Se viene Castillo. Mal pase de Castillo. Lateral nuestro.
2: Sí que se apuró Castillo. Sí que se apuró Oscar. También el equipo de O'Higgins se apresura en alguna jugada y no la terminan bien.
0: Bueno, voy entregando yo algunos resultados. Independiente Rivadavia de Mendoza, que está en la otra zona, pero está la pelea por la tabla general. Es el puntero el equipo de Berti. Le ganó a Huracán 2-1 hace un ratito en la ciudad de Mendoza. Maneja la pelota Leiva, la tienen ellos. El toque cortito para que se venga Brizuela. Devolución para Leiva. El toque para Felipe Ogás. Apertura por la derecha para Francisco González, mano a mano, full de Aranda, ¿eh? Para mí fue full, el árbitro no lo marcó. Y recuperó Boca, y se viene... Oh, lo de Merentiel, mamá, regaló la pelota a Merentiel.
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0: Al ataque O'Higgins, 35 minutos y medio. Leiva atrás para el jugador, era Brizuela para Leiva. Y Leiva para Montero. Y Montero otra vez para Brizuela. Y se abre Fagundes y recibe. Va retrocediendo Villa para cerrar el camino. Maneja la pelota Pavés, el número 6, que juega de marcador lateral izquierdo. Ahora la tiene el capitán Robledo en el círculo de la mitad de la cancha. Boca todo de frente a la pelota. Entregaron para Brizuela. Apertura otra vez para Pavés. Va la marca de Boca abajo. Iba Milton Delgado. El árbitro dice lateral. Se durmió Boca en el lateral. Centro al área. Buen cierre de Lautaro Blanco, que adivinó lo que iba a hacer. El equipo chileno cruzó toda la defensa para rechazar. Recuperaron la pelota a ellos. Pelotazo largo. Se va afuera todo. Boca le protesta a Wilmar Roldán. No hay que esperar que el árbitro marque. Se quedaron esperando el pitazo. Hicieron rápido el lateral y generaron una situación de riesgo.
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0: Está como decidido a no cobrar la boludez, Wilmar Roldán. Ahí le cuenta los segundos a Álvaro Montero, pelotazo del arquero, nadie de Boca ahí. Fallaron ellos en el cálculo, sin embargo, rechazó igual el jugador Fagundes, la maneja Aranda, engancha, pierde terreno, domina la pelota, gira, buen giro del juvenil, tocó para Blanco, Blanco para Aranda, rechaza el jugador Montero, la presión de Delgado, no pudo terminar de quitar, Ogán la tiró afuera, pero la pelota no salió, la cabeció en el camino González, ahora sí, salió de la cancha. El partido cayó en un pocito ahora, ¿no? La pelota la tenemos nosotros, 37 minutos y medio. La sube Delgado, la pierde Milton, rechaza Montero, recupera la pelota por la derecha. Lozano entregó para Villa, la domina Villa, toca atrás para Delgado, da una indicación a Paredes. Delgado tocó para Casiva, devolución para Delgado, apertura por la derecha para Lozano, de primera para Villa, pica Casiva del pase de Villa, hermano. Es muy malo el partido de Villa hasta acá. sale con la pelota O'Higgins con Sarrafiore, apertura por la izquierda, atención por la derecha, carga González, venía Castillo, mal pase de Castillo, aunque había posición adelantada, indicada por John León, el asistente número uno, hay tiro libre para Boca.
2: Sí, el pasito adelantado estaba tranquilo, también donde existe el partido, no es bueno en este momento. Yo esperaba, bueno, esperar que se preparara para el segundo tiempo el equipo de Bobadio para salir un poquito más arriba, pero es ordenado el equipo de Bobadio, no salió desesperado, yo pensé otra cosa igual, pero bueno, respeta lógicamente, enfrente tiene un gigante como Boca Junior que sabe que lo puede lastimar si le deja algunos espacios. No está bien Villa, bien lo aclaraste vos, desde que arrancó el partido, no está preciso, no le llega bien la pelota y cuando le llega bien la pelota tampoco decide bien en sus pases, no decide bien en la jugada que quiere tratar de hacer el colombiano.
0: Yo te voy a ser franco, no espero que se regale nunca O'Higgins, no espero eso, no creo que esté en sus planes regalarse, va a atacar con toda la fuerza que pueda atacar, con todas sus herramientas, con todas sus armas, pero regalarse no creo, Se viene con la pelota, salvo que falte, qué sé yo, dos minutos. Ganaba la pelota bien en el anticipo. El hombre de Boca era Figal, que le ganó a Castillo. Lo obligó a que le cometa foul. El 9 de O'Higgins, el tiro libre para Boca en la mitad de la cancha.
2: Aunque se enoje el público, se enoje la gente, se enoje Castillo, pues falta clara sobre Figal, el delantero. Castillo sobre el jugador de Boca.
0: Clarísima falta. La rebotó, ¿quién la rebotó? Mamadera, no Merentiel otra vez. Viste que después los hinchas de Boca se enojan conmigo, pero Merentiel tiene los pies redondos, loco. Lo que hizo, por favor. La saca Ayrton Costa, le queda Paredes, la dejó correr para Casibar, se equivocó Paredes. Si se equivoca Paredes, bueno, directamente cerremos todo y vámonos, ¿no? Sale con la pelota el jugador Pavés, entrega contra la mitad de la cancha para Felipe Ogas, vino otra vez para Pavés, entra al área, el arquero no sale, cabecea hacia arriba Ayrton Costa, era una pelota para que salga el arquero, respondió bien Ayrton Costa, recupera la pelota O'Higgins, pasó de largo Merentiel, la saca Ogas por el sector derecho para Leiva, Leiva que juega para González, devolución para Leiva, qué peligro, centro rasante, cierra bien Ayrton y la juega para Aranda, arranca Tomás, lo tomaron de la camiseta, falta para tarjeta, tiro libre para Boca.
2: Sí señor, era falta de tarjeta, se iba con todo Aranda hacia el arco de Carabalí, lo tumbaron, no le quedó otro, el defensor que lo termina tumbando el número 3 y le comete la falta clarita a la amarilla Roldán, solamente cobró la falta.
0: En la transmisión contra Riestra dije que, hablando de este partido, ¿no?, que yo no tenía duda de cómo que iba a ser un gol. Bueno, eso es lo que necesitamos, un gol. Tanto nos cuesta el gol, necesitamos un gol. 41 minutos del primer tiempo. Paredes entrega para Aranda. La devolvió bien contra la mitad de la cancha para Milton. Milton reparte por la derecha para Nicolás Figal. Se frena Figal, tocó para Delgado. Delgado para Figal, otra vez para Delgado. La tienen que jugar con Paredes. Vino primero para Ayrton Costa. Ahora sí, Leandro Paredes. Lo presiona el jugador Ravello. Paredes la soltó para Ayrton Costa, que la pisa y se los mira desde arriba, como diciendo, acá mando yo. Tocó para Paredes, Paredes para Delgado. Delgado tiene mucha movilidad. La habilitación vino para el sector derecho, para que la tenga Lozano. Lozano que entrega a la más atrás todavía para Figal, y Figal a la mitad de la cancha para Paredes. Se frena Leandro, tiene la pelota a Boca. La jugó bien para Ayrton Costa, tocó para Casillas. Va tocando la pelota para Merentiel, Merentiel para Lozano, Lozano a la derecha para Villa, van en mano a mano, lo desafía a Pavés, va Villa intentando llegar al fondo, se amaca, amaga, mete el centro, un rebote, pelea Villa, la saca Brizuela contra la mitad de la cancha, un rebote, va Blanco a buscar esa pelota, sin embargo va sacando el balón Fagundes y viene la réplica, qué peligro, cerró bien Paredes, corre González, cae González, full, tiro libre para O'Higgins.
2: La hizo bien Pancito González recién, lo tumbaron, que también creo que era por la tarjeta, se iba con todo el equipo de Bobadio, lo agarró mal parado el Celeste, arrancó el equipo porque quiere un poquito más y le falta Aranda.
0: Está bien, hay que cortar, 42 minutos y medio, hizo lo que correspondía a Aranda, cortó el juego ahí, antes de que trascienda, que aumente el peligro contra el arco nuestro. la van a tirar contra el área, al menos así están preparados, le va a pegar González con zurda. Sin embargo, la jugó cortita, atención con esto, jugada preparada, centro al área, pitó el árbitro. ¿Qué pitó? Full. Un agarrón, indica Wilmar Roldán, lo vio solamente él, bueno, la cámara estaba para el otro lado, ¿no? ¡Tiro libre nuestro!
2: Y yo tampoco la vi, se enoja mucho, sí, agarró sobre Acacíbar, le tumbaron a Acacíbar, no se vio en la primera imagen, a pesar de que se enoja Bogalio, el técnico de O'Higgins, fue falta.
0: Fue clarísima la infracción, en la repetición se vio, ¿no? La saca Villa, entrega para Figal. Figal para Montero. Montero que juega la pelota por el sector izquierdo para Ayrton Costa. 43 minutos, 40, 0-0. Costa la manda más allá de la mitad de la cancha. Se cayó el hombre de Boca. Es cierto, ve el pasto. Está recontra resbaloso. Pelotazo largo de Grisuela. Corría Castillo. Qué alta picó la pelota, Menos mal que Montero estaba atento. Se quedó con esa pelota el arquero de Boca. Estamos en 44 minutos, un minuto más los dos o tres que adicione el árbitro colombiano que dirige esta noche en Chile. Perdió la pelota fácil Boca, salen ellos por la mitad de la cancha, cortó paredes, de taco la dejó para Ascasíbar, este se apoyó en Delgado, otra vez vino la pelota para Paredes, buen pase para Aranda, va por calle 10, Tomás picó Ascasíbar, Aranda intenta la individual y pegó para Villa, ahora por la izquierda, Sebastián que se amarca frente a la marca de Fagundes, siempre Villa con ella, la levantó afuera del área para Paredes de primera, la jugó por la derecha para Lozano, devolución para Paredes, la tiene Leandro, daba para más esta jugada, y ahora Boca retrocede, vino para Milton Delgado, maniobra, le comete un foul, el árbitro dice que el juego debe continuar, la tiene Aranda, tocó para Villa, le rebotó en la mano, el árbitro dice que siga, le quedó a Blanco, Blanco que juega hacia atrás para Delgado, no atendieron, le metieron un patadón tremendo Delgado, siga, dice el árbitro, otra patada, ahora creo que contra Figal, lo levantaron por el aire a Figal, contra la raya, el árbitro dice la continuidad del juego, la pelota la tienen ellos, no puede recuperar por allá Lozano que se tiró al medio, viene también buscando la recuperación Delgado y no puede, estamos en 45 minutos y medio, al full o no, el árbitro pita o no pita, protestan todos, pitó Wilmar Roldán, tiro libre para ellos.
2: Mucha imprecisión, muy cortado el juego, así que eso le puedo... muy cortado, pues, muy chato, muy pobre, ya sobre todo en los últimos minutos, tampoco juega bien el equipo chileno, Boca como puede, trata de organizarse, hace un ratito volvió la pelota para atrás porque no pudo acercarse más a Carabalí, pero bueno, es un partido flojo, Carabalí, no es bueno el primer tiempo.
0: Tres dieron, van 46 entonces de 48 y ellos tienen un tiro libre recontra peligroso. Se desespera Robarrena, González amaga, mete el centro al área, la bajaron de cabeza, rechaza Ascasíbar, cabecía Lozano, otra vez la meten en el área, cae el hombre de Boca, el árbitro dice que no pasó nada, se va de la cancha, la pelota para mí la cabeció el jugador de O'Higgins, vamos a ver qué es lo que marca, la pena se queda con planos muy, muy cortos, 46 minutos 40 de... 48, para mí le sacó el jugador O'Higgins, era lateral para Boca, no sé qué es lo que indicó el árbitro, quedó tirado en el piso Milton Delgado, sí señor, el lateral es para Boca, 46-50, 1-10, cuando saque Lozano quedará un minuto para que termine el primer tiempo en Chile, el lateral de Lozano no tiene con qué jugar, allá la tira larga para que la busque, lo tomaron de la camiseta, lo tenían agarrado. Al jugador de Boca dice que no, Wilmar Roldán, era Merentiel, que de todas maneras la pierde fácil, ¿no? Sale por la derecha O'Higgins otra vez, le regalamos un ataque más, Vino para González, presiona Delgado, llega tarde en la presión a Ascasíbar, la juega para atrás, Leiva, le queda la pelota a Robledo, que se termine ya, 47 y medio de 48, la tiraron contra el área, le quedó a Fagundes el remate, y se salvó Boca. En última instancia llegó el futbolista de O'Higgins desde atrás a buscar esa famosa segunda pelota a la que tanta referencia hago, quedó suelta la pelota, llegó fácil. El jugador Pavés, me parece que era, la tiró muy desviada, fue peligroso este, los Higgins se salvó Boca,
2: Sí, esta fue peligrosísima, realmente, porque no la terminaban de sacar en el fondo, y terminó esa segunda jugada con remate que se fue lejos del arco, pero la primera entrada se preparaba para justiciarlo a Montero, se salvó justito Boca sobre el final del partido, el primer tiempo.
0: Pero es que yo digo, no, vos la tirás contra el área, van los grandotes a buscar, y si no gana tiene que ir otro a buscar el rebote, que es lo que hizo recién Fagundes y puso en riesgo el arco de Boca. Y quiero hacer una referencia, se terminó el primer tiempo, a esto de la protesta, porque los segundos que marca el reglamento ahora, esos 10 segundos creo que son que tiene el arquero, son a partir de que tiene la pelota a disposición, no de que la pelota sale de la cancha. Cuando tiene todo listo para hacer el saque de arco, ahí tiene el tiempo estipulado por el reglamento que el árbitro cuenta, ¿no? Que calculo que eso es lo que están protestando tanto Brizuela como Sarrafiore, a Wilmar Roldán. Se terminó el primer tiempo para nada tranquilizador, viéndolo como hincha de Boca, ¿no? Para nada tranquilizante. Se terminó el primer tiempo. O'Higgins y Boca empatan 0-0.

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1: Bueno, el aporte del Rusito al término del primer tiempo, dice, no me gustó para nada, no me gustó para nada, no ganamos la pelota. Bueno, estamos en el entretiempo, habrá que seguir sufriendo, están empatando 0-0, recordando que en la ida Boca ganó por 1-0 con aquel gol de Miguel Ángel Merentiel.
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3: Muchísimas gracias, Leonardo Rime, ahí en los estudios centrales de Urdinarrain, de FM Cristal. Bueno, está ganando Independiente y en los Libertadores de América, esto es por el torneo local, 1-0 a Newell's Old Boys Rosario, por gol de Santiago Montiel. Bueno, se han terminado estos 45 minutos iniciales del partido revancha de estos playoffs de la Sudamericana, en donde Boca la Bombonera ganó 1-0 y por ahora está empatando 0-0, resultado que le sirve al Celeste, pero sigue siendo muy corto, solamente hay un gol de diferencia con el equipo de Lucas Bobaglio. Acá hay que decir que el trámite del partido fue parejo, se equivocaron los dos. Hubo muchas imprecisiones, estuvieron cerca los dos de convertir. Boca en el arranque del partido tuvo llegadas con Lautaro Blanco por izquierda, con Lozano por la derecha, muy poco de Villa, casi nada. Bien decía Oscar el otro día, no es el mismo Villa que viene de jugar en Independiente Rivadavia de Mendoza, donde prácticamente era el dueño del equipo, era el que hacía todo. Es más, jugaba en otra posición. Hoy arrancó por la derecha. Se ve que no le estaban saliendo bien las cosas. Ha hablado con el entrenador, calculo. Se ha venido hacia el sector izquierdo, pero tampoco ha cumplido una buena tarea el Sport Independiente Rivadavia Mendoza. Merentiel lejos de su nivel, lejos de estar cerca. Pero, ¿vieron o no? Hay que hablar de los goleadores. En este caso, hablar mal de los goleadores. Porque, bueno, el que le está dando por ahora el pase a la segunda ronda con aquel gol marcado en la Bombonera es justamente el uruguayo Miguel Merentiel. El partido, también bien decía Oscar, se va a dar en la mitad de la cancha, porque el equipo de Luca Bobadio, con Ordaz, con Sarraciore, con Brizuela, con Robledo, con Ravelo, se juntan bien y a eso se le suma Leiva también. Y arriba el inquietante Panchito González por derecha, y siempre el preocupante y siempre atento y peligroso Arnaldo Castillo, el número 9. Es peligroso, es un jugador que gana bien de arriba, va bien por los costados, se tira hacia sale de su área donde están los 9 para tomar contacto con el balón, y se torna a veces un jugador peligroso. Y estuvo bien controlado por Hilton Costa. Estuvo mucho tiempo parado debajo del arco, otra vez Montero, algo que asusta. Solo en una la alcancé a contabilizar, que salió bien con los puños, y hay que salir bien. Está un cachito más adelante en la jugada, sobre todo en esos centros que le llueven al área de Boca, donde Boca sufre a veces esos centros que le vienen de los costados. El equipo de Bobadio está cayendo 1-0. Oscar decía que no ve en el equipo de O'Higgins un equipo que se desordene, que a la carga Barraca. Sí puede pasar en los últimos minutos del partido, cuando sea necesario, si es que no encuentra el gol, pero que no le va a generar espacio a vos. Y sí, ha tenido razón Oscar. No, yo pensé en un momento, va a empezar a soltar manos laterales, va a empezar a los dos centrales pararse casi en la línea de la mitad de la cancha, y de esta forma ir llevándolo a Boca, no sé si por delante, pero ir llevándolo a su propio terreno, y de esta forma ir poniendo en aprieto, sobre todo a la defensa de Boca. Esto no ocurrió, no le generó, no le dio espacio a los laterales, son de subir, tanto Paúndez por izquierda, como Lucas Pávez, Pávez, que sube por el costado izquierdo, son jugadores que van permanentemente al ataque. Pero claro, uno está con Villa. Sabemos que si al colombiano le das espacio, te puede hacer crear problemas en tu defensa. Pero bueno, se cierra uno de los centrales, o Romero o Brizuela se corren a un costado y tomarían supuestamente la marca de Villa si se desprende de uno de estos laterales cuando le gana la espalda. Había arrancado bien Blanco por la izquierda, metió 1, 2 o 3 centros que fueron al corazón del área, pero nos falta el 9, nos falta el 9 de área, el que necesita el Ceneice, el que está en busca la institución de traer un 9, a pesar de que Jiménez ya está en el banco. Habría que ver cómo está Milton para jugar el segundo tiempo, eso lo decidirá seguramente el vasco Rodolfo Arruabarrena. El mediocampo de Boca, Paredes es el jugador que maneja la pelota en la mitad de la cancha, acompañado de Delgado, acompañado de Ascasiva, las subidas de Lozano por la derecha. Bien, tanto Figal como Ayrton Costa no pudieron contener bien, sobre todo a Castillo, que es el jugador que en la Boca le trajo problemas a los centrales, porque le bajaba la pelota a sus compañeros para que esto decían en una, decidieron, y Álvaro Montero se quedó con una de las mejores atajadas del jueves pasado en la Bombonera. El partido está abierto. El partido, hasta ahora, Boca sabe que con el resultado está pasando a la segunda instancia, pero también sabe que el resultado es corto, que apenas un gol la diferencia que lo llevaría a la instancia de los tiros del punto del penal. Lógicamente, Oscar explicaba, si el equipo chileno gana por la diferencia de 2 goles, pasaría a la segunda instancia, y a Boca le está sirviendo por ahora este empate, que es transitorio, que es un empate que está lleno de imprecisiones. Bien decía el Rusito, que colabora siempre con la transmisión de Cristal, a quien le agradecemos profundamente, el detalle de más jugadores rebalándose y cayéndose en el césped que haciendo pie. En un momento iba a decir que cambien tapones, que pongan tapones más altos, pero bueno, esto no es barro, esto es no es que ha llovido, sino que los aspersores riegan permanentemente los escenarios, y al estar húmedo genera esto, ¿no? Que el jugador se trastabille, se resbale, y por suerte los resbalones fueron no cerca del área, porque imagínese uno resbalándose cerca del área y que un jugador quede mano a mano con un defensor o con el propio arquero, tanto como con Montero y como con Carabalí. Los dos arqueros han sido prácticamente espectadores, no han tenido, sobre todo Carabalí, ¿no? El top de la hora marca las 22:30 horas en la República Argentina, en todo el territorio de la República Argentina, son las 10:30 de la noche. Están descansando por ahora Boca Juniors, perdón, O'Higgins 0, Boca Juniors 0. Recordémosle a la audiencia que en el partido de ida con gol de Merentiel, Boca le ganó 1-0 a la Bombonera. El arbitraje de Roldán, yo creo que pudo haber sacado alguna tarjeta amarilla, no lo hizo. Prefirió guardársela como matonte el otro día en la Bombonera. Hay veces que es necesario, amerita poner una tarjeta amarilla, sobre todo cuando un jugador, en el caso de Aranda, que se iba prácticamente solo en busca de un contraataque, de haberlo agarrado mal parado al equipo de Rancagua, lo tumbaron al 10 de Boca, el árbitro solamente marcó la falta. Eso yo creo que son algunos detalles, algunas chiquitas que dejó pasar Wilmar Roldán, el árbitro colombiano, que ya lo contra conocemos, sabemos de su experiencia, de su trayectoria, un árbitro para la Conmebol, siempre está en los partidos más importantes que tiene el continente. Por algo será, ¿no? Por algo siempre lo deciden, por algo siempre está, si no hay ningún equipo colombiano jugando finales, siempre apuestan al flaco Wilmar Roldán. Bueno, descansan Boca 0, O'Higgins 0, en este entretiempo que le sirvió tanto a Bobaglio como al Vasco Arrabarrena en el entretiempo, ese entretiempo, en esa pausa de hidratación, que es la, está dentro de la nueva reglamentación, sobre todo la Conmebol, la sigue aplicando, más los otros, las otras leyes que se aplicaron en el campeonato del mundo. Esta es una de descanso que generalmente se para cuando promedia el primer tiempo y va cuando también promedia el segundo tiempo. Y es donde los técnicos aprovechan. A veces uno ve que a algunos equipos les viene bien la pausa de hidratación y a otros no les viene también, no están tan contentos porque están con el envión, están pasando un buen momento, están atacando, están teniendo un buen pasaje del partido y el árbitro se sonar el silbato y nos manda a la pausa de hidratación. Y a otro le viene bárbaro, están al lo contrario, ¿no? La viceversa, que el otro equipo esté pasando la malla, aproveche el momento para el descanso. Lo vamos a arruinar y vendemos porque no sé si va a haber variantes, me voy a ir al sector donde está la imagen de la televisión, Leo, vendemos un ratito en Urdinarrain y volvemos para el segundo tiempo.

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1: Muy bien, está todo dispuesto para el arranque del segundo tiempo en Rancagua. Ya Edgardo nos va a estar confirmando si hay variantes o no. Insisto, el trámite, más allá de lo que haya especificado en cuanto a detalles nuestro comentarista, es preocupante, ¿no? Ojalá que Boca levante el nivel y nos traiga un poco más de tranquilidad. Está el segundo tiempo en marcha, la regalaron ellos, se viene Boca, pero Merentiel devuelve la gentileza, ¿no? Me regalan la pelota y Merentiel se la vuelve a regalar. La pelota la tiene O'Higgins con un lateral.
2: Sin cambios, Oscar, en los dos equipos.
1: Muy bien, sin variantes entonces, se viene O'Higgins, pelotazo largo. Surge Ayrton Costa, juega atrás para Montero, no tiene Candón del arquero de Boca, la manda contra la mitad de la cancha. El que se queda con el balón es Fagundes, pasa de largo. Pincha que aparece en este segundo tiempo jugando por le queda la pelota a Pavés, la juega atrás para Brizuela, más atrás para el arquero Carabalí.
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1: Atención porque se viene O'Higgins, corta bien Paredes y juega bien, mirando para Ascacíbar, atraviesa la mitad de la cancha, la cambió para Merentiel, de taco la dejó por la izquierda para Villa, la pierde con facilidad Villa contra Fagundes, insisto, Villa jugando en el arranque del segundo tiempo, ahora por la izquierda, lo presiona, sale Fagundes, la quiere hacer rebotar, rebota en Villa, lateral para ellos, y el arranque de la etapa complementaria, estamos en un minuto y medio del segundo tiempo.
2: Qué lindo la Oscar del segundo tiempo, con una casilla por derecha, metiendo la pelota para el medio, para Merentiel, este jugador la destaco para la llegada de Villa. No la hizo bien el colombiano, no arrancó otra vez un buen segundo tiempo Villa cuando ahora sí lo tumbaron.
1: Ahora lo bajaron contra el sector izquierdo, pegadito a la raya. Hay un tiro libre lindo para Boca. La infracción fue del capitán, no, fue de Leiva, el número 11. Tiene un lindo tiro libre Boca, a ver si puede aprovechar la pelota detenida. Vamos a ver si el balón cae sobre el área o Paredes decide otra cuestión. Armana, una barrera de dos futbolistas, la va a levantar Leandro Paredes. El arranque de la etapa complementaria en Rancagua por Copa Sudamericana, 16-2. El tercero de la Copa Libertadores con el segundo de la Sudamericana en la fase de grupos, buscando la clasificación. El tiro libre de Paredes al área, rechaza con tranquilidad Brizuela, viene al rescate Ayrton Costa, la domina, controla, sorprende intentando la individual, la va a perder, surge entre gol, bajaron, no hay full, linda, lo tendría que haber marcado, una regaña, sabemos que no lo marca, la pelota se le escapa al hombre de O'Higgins, el lateral para Boca.
2: Sí, dejó seguir Oscar, era falta sobre el jugador de Boca y después se le termina yendo la pelota de O'Higgins a Sarratiero, pero sí, realmente dejó seguir, era falta.
1: Era toda de línea, al lado de línea fue la jugada. La tiene Ascacíbar, la levantó para Lozano, Lozano para Merentiel, castiga de zurda, no, la juega a la izquierda para Villa, Villa para Blanco, llega Sebastián, Lautaro, el centro, rebota la pelota en Fagundes, fue buena para Boca esta también, se escapó por línea final, y córner, córner para Boca.
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1: Yo ahora no tengo dificultades con la televisación, al final del tiempo se me cortaba de manera bastante frecuente. Hay córner, le va a pegar, Paredes la jugó cortita, la devolución para Leandro, la pide Aranda, Paredes la tiene, ¿por qué no tiró el centro? Hicieron ir a los centrales, vino para Blanco, centro, Lautaro.

0: Aráoz llegó exigido a Casillas, pero por lo menos alcanzó a cabecear el segundo palo cuando justo te iba a decir, tratemos de no jugar tanto por arriba porque están muy firme en defensa del equipo de Bogadio, pero esta vez llegó bien a Casillas, ¿eh?
1: Recibió de espaldas, le dieron con todo a Paredes, el jugador de O'Higgins Ravello. Lo chocó, levantó para el aire, exageró un poco Paredes, ¿eh? Pensé que había sido más fuerte el golpe. Tira libre para Boca, insiste, Roldán no cobra las boludeces, ¿eh? La pierde Aranda, Boca tiene que estar atento a esto, no quedarse protestando. La robó a Casiva, recreó para Merentiel, mal pase de Merentiel, pero corre igual Aranda. Aranda la dejó para Villa, va en mano a mano en cancha, dejó un hombre por el camino, sigue Villa, metió el centro, llega a Casiva, la saca Robledo, recupera Boca, le queda el balón a Milton Delgado, marca el jugador Leiva, la va jugando Delgado para Nico Figal, otra vez con Delgado, otra vez con Figal y ahora para Costa. Costa que entrega para Paredes, para Paredes, para Ayrton Costa. Apertura por la derecha para Nicolás Figal, que se despegó casi como marcador de punta. Entregó para Delgado, Delgado para Lozano, Lozano para Delgado, buena esta. Corre habilitado Merentiel, vino la pelota para Aranda, Aranda para Delgado, abierto Villa, sigue Delgado, lo bajaron a Delgado, le dio ventaja, le queda Villa, engancha y la pierde. Otra vez Villa se cae, le rebota la pelota, lateral para O'Higgins.
0: No es bueno el arranque tampoco del segundo tiempo para el colombiano Villa, pero Oscar tendría que haber cortado, me parece, ante el patadón que le tiraron a Milton Delgado cuando soltó la pelota para Villa. Tiene que haber retrotraído a Wilmar Rondán.
1: Recuperó la pelota Boca, pero la perdió Ayrton Costa en escalada ofensiva. Ahora pelotazo largo, cierra Paredes casi como un marcador central. La juega atrás para Álvaro Montero. No te demores, Montero. Lo viene a presionar González. La saca larga el arquero de Boca. La domina sin dificultad el jugador Robledo. Va presionando Villa y entonces Fagundes se apoya en Carabalí. La saca con zurda el arquero para el marcador lateral izquierdo. Pavés que la baja de primera para Brizuela. Sale O'Higgins desde el fondo. Estamos en 6 minutos y medio de la complementaria.
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1: Hay lateral para O'Higgins en campo de Boca, atención con esto, se adelantó para hacerlo Pavés, la saca hacia atrás para Brizuela. Brizuela que va jugando contra la mitad de la cancha para Felipe Ogás. La suelta para que se venga Robledo. Atraviesa la mitad de la cancha el marcador central. Entrega por la izquierda para que se venga el jugador Fagundes. Entra al segundo palo. Salta el jugador de O'Higgins. Gana de arriba, pero sale bien Montero. Lo chocó Castillo. Lo chocó directamente al arquero de Boca. Full tiro libre nuestro.
0: Sí, pues para mí fue falta sobre el arquero. Oscar sigue empatando Caracas y Santa Fe 0-0, ¿eh?
1: En la ida me dijiste que ganaron los colombianos.
0: Sí, señor, Santa Fe 2-0, Oscar. Sí, fue falta clarita de Castillo en el aire, sobre todo lo toma saltando justo sobre la cintura a Álvaro Montero y siente el dolor.
1: Miraba recién que Independiente sigue ganando en el segundo tiempo frente a Newell's 1-0. Se afirma el equipo de Gustavo Quintero, gran técnico, ¿eh? Le gana Independiente con gol de Montiel a Newell's 1-0. El próximo domingo estamos en Rosario para Newell's Old Boys Boca, 5 de la tarde juega. Nosotros, como siempre, arrancamos la transmisión media hora antes, hablando de televisación, una calentura ahí en La Paz, porque parece que el cable de ahí, no me acuerdo el nombre, no está pasando el partido de Boca, ¿eh? Saca la pelota Montero, rechaza con golpe de cabeza a Brizuela, le quedó fácil la segunda pelota al equipo chileno, sale con ella el jugador Ravello, apertura por la izquierda para Pavés, levanta la cabeza, no encuentra nada y entonces prefiere jugar atrás para Brizuela. Estamos en 8 minutos y medio, Brizuela que juega para Robledo, sufriendo por supuesto, la domina el capitán, toca para Brizuela, en el medio quedó Merentiel, la habilitación por el sector izquierdo para que la tenga Pavés, lo viene a marcar el jugador de Boca Lozano, la pelota hacia atrás, lento el transitar del equipo de Lucas Bobaglio, el técnico argentino, vino para Leiva, retrocede con Brizuela, le hace la seña para que vaya Pavés, pero quiere jugar con Robledo, todo entre marcador central y marcador central, otra vez Brizuela, ahora sí para el sector izquierdo para Sarrafiore.

0: intentó perjudicar, que todo bien, muy bien, el jugador Ascasíbar, venía el pelotazo cruzado, se cayó el jugador de Boca que iba por aquel lado Villa. Insisto, Gil, vino para Castillo, rebota en el pecho de Figal que gana, va Nico, luego no tocaron, pero sigue Figal, la va a terminar perdiendo, juega atrás para Ascasíbar, Ascasíbar más atrás, cómo se resbalan todos, la saca Ayrton Costa para Merentiel, lo atendieron a Merentiel en la mitad de la cancha, el árbitro aplica ley de ventaja y se olvida de los patadones que le dan, quedó tendido en el piso Merentiel, la tiene Delgado, entrega para Paredes, se pone de pie Merentiel, la tiene Paredes, se engancha, la perdió en un lugar que no la debe perder, pelotazo contra el arco desviado, la perdió en un lugar Paredes, le pegó Castillo, la tiró afuera, saque de meta nuestro.
1: Bueno, qué momento del partido, ¿no? Se equivocó Paredes, sí, la larga Merentiel entraron duro desde atrás, era falta, dejó seguir, la jugada se quedó para favor de O'Higgins y Castillo lo había adelantado otra vez a Montero, le tiró de casi mitad de la calle, pero se fue lejos. Sí, Oscar, la gente está enojada porque ese foro que están dando el partido es que claro. Hay que tener DirecTV.
2: Es de claro, acá lo vemos porque lo conectan, pero acá no está, no tenemos esa señal tampoco.
0: Mirá lo que le cobraron a Boca, se demoró Montero, le contó los segundos y le cobró córner en contra, la verdad. Yo de Boca también, dejate de joder, qué manera de regalar. Corner para O'Higgins, el árbitro un desastre, tendría que haber amonestado al jugador de O'Higgins, se metió un patadón tremendo en el Continental, ahí de ventaja que quiera, pero cuando termine la jugada tenés que cobrar el full y la tarjeta. Centro contra el área de Boca, el cabezazo, se va por arriba del travesaño, creo que era Brizuela, sí, el segundo marcador central salido desde el fondo para Boca.
1: Sí, llegó Brizuela, bueno, se vienen los cambios en Boca.
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1: Afuera Villa con el 22, adentro Lionel Flores con la número 19.
0: Yo insisto, a Villa lo tienen que hacer jugar como jugaba en Independiente Rivadavia Mendoza, después está la cabeza. Él era el dueño de todo en Boca, evidentemente, nosotros digo un tiro libre, y lo patea Aranda estando Villa, eso es la cabeza del futbolista. No siente la autoridad que a él le hacían sentir en Independiente Rivadavia. Está claro eso. Ataque O'Higgins, atención. Responde bien Lozano, le queda Paredes. Está con la saca con Blanco. Está Flores en cancha. Lo sacó a Villa y a Flores lo mandó a jugar por izquierda. El toque para Paredes. No, el campo de juego es imposible. Se rebaló Paredes, lateral para O'Higgins.
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0: Yo creo que le han puesto más agua de lo que corresponde de manera intencional. Esto no tengo duda para sacar alguna ventaja, ¿no? Sale con la pelota Robledo. Estamos recién en el arranque del segundo tiempo. Al ataque González, dos hombres por el camino, centro, rebota en el hombre de Boca que cerraba a Ayrton Costa. El lateral es para ellos, el que cargaba era Fagundes, el marcador lateral derecho. El lateral que va a venir sobre el área de Boca con las manos, vino para Castillo y la peinó, rechazó a Ascasíbar y el remate pifiado. El hombre que llegaba desde atrás, la pelota pica y queda en las manos de Montero.
1: Fue brava esa carrera, llegaron otra vez con mucho peligro, la pelota fue a la puerta del área, la tomó mal el jugador de O'Higgins, fue a las manos de Montero la pelota, cada vez un poquito más adelantado el equipo de O'Higgins.
0: Ojalá y me tape la boca, voy a gritar el gol, ¿sabes cómo, no? Pero luego no lo entiendo, mamá, mamita mía, ni con la mano la agarra. Ahí viene Lozano, menos mal que esta vez cobró, Menos mal que esta vez cobró Vilma Ruiz, arriesgó muchísimo Lozano, se tiró el árbitro, pitó, porque si no, estaban en el área chica.
1: Sí, peligroso buscar eso, y fue falta. Castillo está cometiendo muchas faltas, sí, es falta de Castillo sobre Lozano, pues y ahora, pero sí, bien dijiste vos, si no la cobraba...
0: No ganamos una arriba. La pelota rebotada le cae a Flores, arranca Flores en la posición de 11, la soltó por la izquierda para Berentiel, la tiró al medio, un rebote en Aranda, en el centro al área, y cuando llegaba hasta Cigar, el jugador Brizuela la manda por línea final al córner. Si Boca acelera, si Boca es preciso en los últimos metros, tiene posibilidad de llegar al gol. Lo que pasa que como que siempre tomamos decisiones equivocadas. Hay tiro libre de esquina nuestro. Estamos en 14 minutos y medio del segundo tiempo.
1: Sí, coincido, Oscar. Con poquito, hace gol en contra de Uquigui. La rechazaron justito, Pero con poquito, si Boca se anima un poquito, le va a hacer costar un dolor de cabeza a Uquigui.
0: A ver en esta, comentarista, a ver en esta, le va a pegar Paredes, vamos a Ayrton, el centro de Paredes al área, la peinó, el jugador Robledo, la pelota se escapa de la cancha por el otro lado, a 2 metros del banderín del córner, corresponde para Boca, son muy buenos de arriba ellos, No recuerdo que Boca haya ganado de arriba, ni en la Bombonera ni acá, en la pelota detenida. Lateral nuestro, Lozano llama a sus compañeros, la tira al área, la ve pasar Merentiel, ni siquiera la pelea, recuperó Milton, le quedó a Flores para Paredes al área para Casillas, apenas largo el pase, corre igual el ruso, la rescata antes de que se vaya, va con todo, dice Pavés, el marcador lateral izquierdo, pelota, hombre, todo, la tira afuera. Lateral nuestro, poco más de 15 minutos, 0-0 el partido, lo tiene que hacer el jugador Lozano, la tira hacia atrás para Aranda, arranca Tomás, un hombre por el camino, sigue Aranda, lo rodearon y la termina perdiendo fácil. Recupera Higgins, ahora retorna Lozano, el árbitro dice que antes había infracción contra Brizuela, no, contra Leiva, y marca tiro libre para el equipo chileno.
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0: Yo no sé qué le pasa a ustedes, pero no me inspira nada Boca, nada de nada. 16 minutos del segundo tiempo, la saca Carabalí, entrega para Fagundes, devolución para Carabalí, la pide Brizuela, Carabalí amaga y la manda otra vez para Fagundes, pelotazo cruzado para que la busque Sarrafiore, la pelota pica, la tira hacia adentro de Brizuela, se pasó de largo Sarrafiore, se lo llevó puesto a Lozano, el árbitro dice que no pasó nada, le queda a Casillas, juega atrás para Lozano, más que un pase, un compromiso, se la saca de encima Lozano, la recuperaron ellos, está jugando mal Boca otra vez, centro al área de Fagundes, rechaza con golpe de cabeza a Ayrton Costa, cabecilla Delgado, no llega Aranda, la rebota Merentiel, que cae, se cae también Paredes, le queda a Leo Flores, le va a encarar a Fagundes, va Flores, se amaca, va por afuera, ahora por adentro, descargó para Aranda, la levantó para Flores, va el Chiquilina, línea final, se frena contra la línea de fondo, engancha, metió el centro, rebota la pelota en Robledo, bueno, ya Flores en 2 jugadas hizo más que Villa, miren cómo, qué poquito ha jugado Villa, le queda Castillo, no puede Figal, Castillo la aguanta y se la regaló a Casillas juega para Milton Delgado, más atrás para Ayrton Costa y este para Leandro Paredes, la tiene Boca.
1: Sí, no solamente hizo más que desequilibró, llegó al fondo, tiró centro, 2 jugadas y ahora le terminan cometiendo falta. 2 jugadas realmente.
0: Y Paredes, que es un bicho bárbaro, se dio cuenta y lo primero que hizo cuando agarra la pelota se la tira a Flores, ¿no? Que encaró y volvió a ganar, lo obligó a la falta y hay tiro libre que corresponde a Boca.
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0: Bueno, lo digo yo, ingresó Sáñez, se fue Rabello en Ojito, estimo que es un cambio ofensivo, este Sáñez debe ser más delantero que Rabello. Hay tiro libre para Boca, Paredes está peleando con, estimo que con el banco de O'Higgins, hizo cortito el tiro libre, entregó para Aranda, devolución para Paredes, la levantó al área. Miren, tiene, ni con la mano la agarra, Saque desde el fondo para O'Higgins.
1: Sí, un partido realmente, pero bueno, lo dije en el comentario, Oscar, del primer tiempo, con los delanteros no hay que meterse, pero realmente hoy hasta lindo noche, para el olvido, falta todavía.
0: Pero lo que pasa es que es el que más goles ha hecho en los últimos partidos, ¿no? El 19 sale con lo que estoy sufriendo, la juega para atrás Brizuela, entrega para Leiva. Leiva para Robledo, devolución para Leiva, toca a la izquierda para Brizuela, ya se fue al ataque Pavés, juegan con Castillo, anticipó bien Figal, recupera Paredes, la saca de zurda, larga para que corra Mío Flores, ahí al Chequilín contra la marca de Fagundes, lo va a encarar, enganchó, se metió en el área, ya adivinó Fagundes, la saca de punta y hacha contra la mitad de la cancha, tuvo suerte, le cayó en la cabeza al hombre de O'Higgins, aparece haciendo un relevo, Milton Delgado, la baja con el pecho Castillo, le quedó a Sarra Fiore, vino la pelota para Leila, esto es peligroso, apertura por la izquierda para que se venga Yáñez, el recién ingresado, enganchó en el camino Lozano, funde Lozano, clarísimo, tiro libre para O'Higgins.
1: Y amarilla para el número 17 de Boca por protestar encima después de la falta. Roldán sacó la primera tarjeta del partido, cargó el Caracas, Nahuel Bustos le gana 1-0, ya está definida prácticamente esa llave.
0: Vélez ganó en Córdoba, 2-1 a Talleres, San Paoli, ¿cuánto va a durar San Paoli en Talleres? Perdió con Núñez, ahora perdió con Vélez en Córdoba.
1: 3-1, Caracas.
0: 3-1, hay tiro libre para O'Higgins, atención, la va a levantar con pierna zurda. Es muy peligroso esto. Es muy, muy peligroso. ¿Qué sé yo? Rodá, junta las manos. Le va a pegar González, creo que es el 24. Con zurda, contra el área. 1, 2, 3, 4, 5. Hombre de O'Higgins en el área. El centro del arquero no sale. Cabezazo libre, pero libre, recontra libre. De Leiva, era Brizuela. La mandó por arriba del travesaño. Se salvó Boca. Saque de meta nuestro.
1: Solo Oscar, centro de Panchito González, el cabezazo de el número 33 de Vela, se salvó Boca de milagro, le la un cachito más abajo, Montero hacia la estatua.
0: Marca en zona el Boca de Arrobarrena, no marca hombre a hombre. Lo fácil, ¿no? Lo libre que llegó para cabecear. Bueno, se viene otra vez. O'Higgins con Yáñez, se frena, retrocede, frente a la marca de Paredes, devolución, Yáñez va contra el área, cierra Figal, rechaza Delgado. Boca ya está medio que aguantando, y recién van 21 minutos, 21:40 del segundo tiempo. Parece que falta mucho para tratar de aguantar y de no tener la pelota, de sacársela de encima. Llega Paredes, controla, cobraron un full, en perjuicio de Milton Delgado, chocó Ogas, full dice Wilmar Roldán, tiro libre para Boca.
1: Y ahí fue la falta, Oscar, fue falta, sí, pero ahí arriesgó mucho en la salida Boca, de espalda a su propio, al terreno donde ataca Boca, se hace un jugador peligroso, porque está totalmente arriba, volcado el ataque, desesperado por recuperar la pelota el equipo de O'Higgins, en este caso la recuperó con falta.
0: Imagínate, a lo que pienso con respecto a esto de arriesgar en zona peligrosa, si vos le sumás el estado de la cancha, es más riesgoso todavía, sí, la verdad. No hay que ser tan inteligente para darse cuenta. Arranca Yáñez, perdió la pelota Boca que tenía un tiro libre. Se viene Yáñez, tocan al medio, la domina Leiva, la levanta para Yáñez, responde con golpe de cabeza, Lozano, le queda otra vez a Paredes, vino para Yáñez, corta Boca, el árbitro dice que hay full de Figal, tiro libre para ellos y se viene el equipo chileno. Mirá.
1: Segundo amonestado en Boca, hasta donde Figal a Sarrafiore. Tiro libre de mucho riesgo, se está viniendo el equipo de Chile en Boca. Está aguantando en base a falta, en este caso una en el borde del área. Entró muy bien Yáñez, Oscar, el número 29, haciendo cosas importantes el 29.
0: Yo no sé si fue un cruce de mensajes con vos. No sé si fuiste vos el que me mandaste la información del árbitro. Y dije, ojo, porque este se la da de pito duro y va contra las figuras, que se cuide Paredes. Le cobró full a Figal. Lo amonestó. Paredes le vino a protestar. Roldán le puso la mano en la panza a Paredes. Paredes le sacó la mano y Roldán lo amonestó.
1: Sí, señor. así como en la
0: no es bueno el panorama para Boca, no es bueno el panorama para Boca. 24 y el tiro libre es un penal con barrera. Si le pega González, tiemble. También está Fagundes. González intentará darle por arriba de la barrera el remate a las manos del arquero. ¡Zafamos!
1: Sí, zafamos. Yo pensé que me iba a pegar Fagundes, pero bueno, le pegó directamente el Panchito. Eso es tarjeta.
0: A ver qué pasa con esta. Salió bien Montero. Entregó para Aranda. ¡Ah! Tommy, le cometió un full. Enganchó. Se metió en el área. Pegarle. Le pegó. Afuera, afuera, afuera. Contra el palo izquierdo. Le dio un beso al parante izquierdo. Viste que perdonamos. Una y otra vez perdonamos. Lo tuvo Boca.
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0: No le entró bien, no le entró de lleno a la pelota. Pausa para que tome agua. No le entró de lleno a la pelota, sino era gol.
1: Sí. Claro, acá Benja me dice, no, papi, es diestro. Yo le decía, ¿por qué no le provoco como Messi al otro palo? Me dice, no, no es zurdo. Pero sí, la agarró mal. Que le fue al lado del palo, esa fue clara, Clara, clara, pausa y hidratación, Oscar, en este momento. Boca necesita acomodarse en el partido porque ha perdido en estos últimos minutos por la insistencia del equipo de O'Higgins, que necesita ese, llegar a alcanzar ese gol que lo permita igualar la serie. Por ahora no pudo. Y por ahora Boca, cuando dice que crearon, se aparecieron los espacios. Y para mí era falta, ¿eh? Y de tarjeta para el cuerpo, y le tiró el patadón, lo hizo trastabillar a número 10 Aranda, que siguió lo mejorcito de Aranda en este segundo tiempo.
0: Pero está bien la continuidad. Lo que yo reprocho es que después no lo amoneste.
1: Por eso,
0: a Benjamín decirle que si no es zurdo, con más razón. Si no sos zurdo, no manejas, porque hay jugadores que son ambidiestros, ¿no? Pero si no sos zurdo y no manejas bien la zurda, en ese caso lo que tenés que hacer es abrir el pie, pegarle con cara interna al segundo palo. Es más fácil que intentar el remate fuerte, porque te sale el pedito de vieja o de viejo, como le salió recién a Aranda, ¿no? Estamos en 26-40, la vuelta, después de la pausa, la pelota para Yañez, cierra Figal, al piso. Era Milton Delgado, que a mí me ha gustado. Milton Delgado fue un buen partido. Lateral para ellos contra el área de Boca. Se la van a tirar a Castillo. Va al centro con las manos. Rechazo Figal. Gol de O'Higgins. Gol de O'Higgins. Ah, se puede creer. González. Lateral. La peinó Figal en la pelea con Castillo. No apareció nadie atrás. Apareció González. La agarró de volea de zurda. Gol de ellos. 1-0.
1: Bueno, sorpresivo, ¿no? Porque Boca estaba tratando de sacar esa pelota y otra vez, esta vez apareció solo en el jugador de Universidad de Rosario, Panchito González, y ajusticio, ¿no? Le tuvo que caer, la peinaron hacia atrás y apareció el número 24 del argentino, le pegó de volea, de zurda, es zurdo, que hace un ratito había desperdiciado, ahí va, un lateral, de segundo, Final la saca hacia el medio, rechaza hacia el medio, y la toma como venía el número 24 y le metió la pelota pegada al palo derecho, no pudo hacer nada, le tiraba de Montero, la serie está igualada 1-1.
0: Al final, o sea, la intención de la defensa es evitar que la peine Castillo, lo que pasa es que tenés que ir a la segunda pelota. Figal la rechazó como pudo, con el techo de la cabeza, salió hacia atrás. Le quedó servida a González, que la agarró, la verdad que ahí era más fácil hacerlo que errarlo, ¿no? La agarró de zurda, de primera, la clavó contra un palo. Gana O'Higgins 1-0.
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0: Y ahora la serie está 1-1. Creo que no hay alargue, van directa. Si se mantiene la diferencia de uno, van directamente a penales. Saca la pelota Brizuela, largo para Castillo. Se cayó Figal. que era para el segundo gol, viene Castillo, se resbaló Ayrton Costa, le quedó González, el remate, el rebote, la saca Costa. El árbitro dice que no cobra nada, ahora sí cobró. No sé si posición adelantada, full. La manera en que se resbalan, la fue a sacar a Ayrton Costa y se resbaló con David Larrechazar y quedó la pelota ahí otra vez dentro del área. Es malo otra vez, ¿eh? Es mala otra vez la actuación de Boca.
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0: Aranda la abrió por la derecha, mal pase. No llega Lozano, era otra buena chance que Boca desperdicia. Yo insisto, no genera situaciones de riesgo, pero hay jugadas de aproximación que Boca las termina mal. Figal, la patriada le queda a Merentiel, le toca para Figal, Figal para... lo toman, a Casillar, aceptó para Merentiel, vino para Aranda, le pegó al arco Flores, un rebote, le queda la pelota a Merentiel dentro del área, le tiró hacia atrás, Paredes al arco, un rebote y es el gol de Boca. Salida del arco para O'Higgins.
1: Sí, realmente en esta tuvo suerte el equipo O'Higgins cuando se vino otra variante en el equipo de Bobaglia. Pero bueno, Arroa Barrena no hace, no mueve el banco, Se viene otra variante en el equipo de Chile, ya te confirmo, Oscar.
0: Ahí se cae el Castillo, se quedó a todas, El nuevo O'Higgins va a todas. Fue él el que exigió el saque con mucha molestia, es decir, incómodo de Figal. No van a culpar a Figal por esto. Pero atrás también no fue nadie a la segunda pelota, ¿no? La saca, mirá cómo se caen, es increíble. Por eso digo, si hay problemas con la cancha, no arriesgues ahí. Paredes se la tiró a Delgado, Delgado la fue a buscar y se cayó. Y nace otro ataque de O'Higgins. Va González, que es la figura del partido. No lo han podido parar, además hizo el gol. Acá sí, Barentera para Aranda, Aranda, Delgado, Delgado, Aranda, arranca Toby, lo deja por el camino, se desprende de Lozano, sin embargo, era para acá, era para Lozano, la tiró para el otro lado y la regaló. La pelota en la mitad de la cancha la tienen ellos, la domina Yáñez, que entró bien en el camino Delgado, surge Ascacíbar, la tira atrás para Montero, pelotazo del arquero de Boca contra el campo de O'Higgins, la rechazó Merentiel, le quedó la pelota a Paredes, Paredes para Ascacíbar, pierde Boca en Chile y está a punto de quedar eliminado también de la Sudamericana. Deja. La saca Merentiel, entrega para Aranda, abierto Flores, vino para Lionel Flores, va el chiquilín contra la marca de Fagundes, se enganchó, le pegó al arco, pegó en el travesaño, pegó la pelota, el arquero la miraba, tiene el centro contra el área, rechaza el jugador Robledo, recupera la pelota Ayrton Costa, no se puede creer, tampoco liga nada Boca, El arquero la miró, el remate de Flores era gol, pegó en el travesaño, la saca Blanco, entrega para Flores, va Leonel Flores contra el jugador Fagundes, la toca Fagundes afuera, lateral nuestro.
1: Qué bien le pegó Flores, la miró, el arquero pegó la intervención del palo en el travesaño, adentro del área, sector derecho izquierdo, sacó el remate, miró Carabalí, se vienen dos variantes, el 17 y el 32 acá.
0: Sabés que en la primera instancia pensé que la pelota había pegado en el fierro de atrás del arco, que viene el travesaño de Chile. No diga nada tampoco Boca, pero no juega bien, esa es la cuestión, no juega bien. ¿Tenés los cambios?
1: Sí, ya lo tengo.
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1: Bueno, se van Sarrafiore, el 7 y el 11, Juan Deiva, ingresa el 17, Avilés, y el 32, Diego Vecino.
0: Son los mismos que traen acá.
1: ¿Qué?
0: Bueno, la tiene Boca. Se vuelve a caer un jugador de Boca. De caso Aranda. Es increíble la incidencia del campo de juego en el trámite, Por supuesto ellos se adaptaron, sabían de que esto era así. Los jugadores de Boca, insisto, la falta de inteligencia para intentar salir jugando cuando la cancha está así. Saca la pelota, Carabalí, larga para que la busque González, la bajó de pecho. Le queda a Vecino, pelotazo largo, cabecea y rechaza Lozano. va Milton Delgado. Yo estoy tentado de decir que fue lo mejor de Boca, Delgado. Entrega para Lozano, la pierde fácil a Casillas. Le queda la pelota a ellos.
1: Sí, coincido, Oscar. Delgado es echando más alto, sin duda.
0: A ver qué pasa con esta, robó bien la pelota a Boca, se viene con ella, Delgado, entrega para Leonel Flores, la tiene Flores, entrega atrás para Paredes, Paredes la jugó para Aranda, mal pase de Paredes, ha jugado mal también Paredes, Saca la pelota Fagundes, le queda a O'Higgins, la pegan para arriba, la busca Casillas, pierde, pero el hombre de O'Higgins la cabecilla y la regaló a Flores, arranca Flores, dejó un hombre por el camino, sigue Flores, y Flores, ¿no? Delgado y Flores, porque Flores ha hecho un montón el rato que jugó. Sale con la pelota el equipo chileno, falta muy fuerte de Flores para tarjeta, tiro libre para O'Higgins.
1: Y sí, el tercero molestado en Boca, el cuarto, perdón, se suma a Lozano, a Pilar, a Paredes, ahora se sigue, no lo toca igual, se tira fuerte, no lo alcanza a agarrar aquí, pero sí, por la intención, ¿no?, de ir abajo, termina sacando tarjeta amarilla el número 19, usted se siente con Delgado, la mejorcito de este segundo tiempo.
0: Sacando la duda, todos los amonestados son de Boca, ¿no?
1: Sí, todos, los cuatro.
0: Ay, ay, ay, Roldán, La tiene Delgado, traba Milton, gana Delgado, se la robó Aranda, Aranda la tiró para Flores, arranca Flores, ahí está la esperanza de Boca, la tiró al área, largo el pase, tiran las manos de Carabalí.
1: Sí, fue largo el pase, se apuró un poquito, era muy difícil meter la pelota ahí, Oscar, encima muy larga para la corrida del delantero de Boca, no llegó a las manos de Carabalí la pelota.
0: ¿Cuánto hace que te dije que no me despertaba nada, Boca? Más incertidumbre que alguna certeza, más duda, más miedo que otra cosa. Lo de Paco González, atención con esto, insiste O'Higgins, vino la pelota para Pavés, Boca cortita para Yáñez, devolución para Pavés, al medio, la levantaron para Pavés. Volvió a Casillas, tocó la pelota, se va por línea final y es córner para ellos. El panorama es muy malo.
1: Sí, no es bueno el panorama porque le quedan todavía un par de minutos al partido, unos 8 o 10 minutos, y se viene con todo el equipo de Rancagua. Tocado, lógicamente, por el buen nivel que está jugando en el segundo tiempo.
0: Mira a pegar, cabeza esa pelota, 1, 2, 3, 4, 5, 6 hombres de O'Higgins en el área, va al centro, el arquero dudó, empujó el hombre de O'Higgins, el árbitro no marca absolutamente nada, no la pudo rechazar a Casillas, se quedaron en el área, 1, 2, 3, 4 de ellos, metieron una pared, centro al área, quedó allí flotando, y la va sacando Merentiel, y responde Aranda, y corre Flores, y la va sacando el jugador Fagundes. La pelota en la mitad de la cancha, salta y baja de arriba como toda la noche, roleo, la pelota le queda al arquero Montero, que casi se va con la pelota en sus manos fuera del área.
1: Sí, fue un milagro, Oscar. No sé, había que chequear la jugada, no sé si la tomó fuera de Montero, si no es bueno el momento, en este momento, como no es una tarjeta. Sí, ahí viene la primera medida para el recién ingresado, ¿no? Para el número 17. Avilés, primer amonestado en el equipo de Rancagua.
0: Bueno, hay patadón de Avilés, el flaquito alto que entró aquí en la bombonera. Patadón con ocho minutos más lo que adiciona el árbitro. Ahí va Flores. Engancha, toca cortita para Aranda, la pide a Casillas, vino para el ruso. No llegó, tampoco llegó Lozano. Saque desde el fondo para O'Higgins.
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0: Llegó tarde a Ayrton Costa en el gol, ¿no? Es el que va a buscar la segunda pelota. Se vienen ellos con gran peligro, siempre al área, el que no salió, y Boca se salvó de milagro. Porque Castillo la cabeció a manos. Castillo la cabeció a las manos de Montero. No, era vecino. A las manos de Montero. Si la tira a cualquier costado era gol. Era vecino, el 32. Solo, salvó de milagro Boca. Viene Flores. A ver, el taco de Merentiel. Aranda reaccionó. Tierra va a estar. era pelota servidita para Aranda, que quedó mirando, y cuando arrancó ya la había recuperado el jugador de los Higgins. Ayrton Costa gana para mí con full, clarísimo full, que el árbitro no cobró. Es un canchero Wilmar Roldán. Ya viene Flores para Ascacíbar, rechaza Brizuela, recupera Paredes, entrega para Delgado para Leandro, Paredes entregó para Merentiel, arranca Merentiel, la suelta para Paredes, apertura para Lozano, centro al área, viene Flores, la rechazó el hombre de O'Higgins, se cayó Flores cuando estaba detrás de él y completa el despeje Faunde, la tira fuera de la cancha, lateral nuestro, faltan 5 minutos y medio más lo que dice el árbitro.
1: Increíble que pasaste el partido, Fermo, que lo tiene medio arrinconado, pero le falta ahí el último toquecito que cerca su Boca.
0: La perdió otra vez Boca, la recupera Ayrton Costa, le queda a Paredes, y si le pegás, Paredes la filtró, Aranda, de taco, Merentiel, para... Oh, Dios mío, ¿te das cuenta? Es lo que yo te digo. Después cuando vos contás las situaciones, estas no aparecen, pero las aproximaciones de Boca las terminan todas mal, loco, pero todas mal, ¿eh? Esta era clarísima de gol.
1: Acá hubo un exceso de buscar una calidad en la definición, ¿no? Había que pegarle al arco de donde sea, seguramente el rusito va a coincidir ahí con nosotros. Ahí está haciendo la seña, lo que decimos recién, la seña de Rabarrena es de pegarle al arco, no sé qué quisieron hacer.
0: Bueno, a propósito del ruso, no podemos estar sufriendo así contra este equipo, lo único que se salva es Aranda, dice el ruso. Yo no estoy de acuerdo, para mí Aranda no ha jugado bien. Para mí el mejor juego de Boca fue Delgado y un muy buen ingreso de Flores. Hasta Paredes jugó mal, mirá lo que te digo. Viene para Flores, engancha Leo Flores, un hombre por el camino, la pide por el medio, Delgado, la recibe Milton, le va a pegar al arco por arriba del travesaño, lo empujaron claramente desde atrás cuando iba a rematar. El árbitro dice que no, salía del arco para ellos.
1: Bueno, el pase de Francisco González para un pase a la cabeza para Vecino, como dijiste Oscar, cabecino donde estaba el arquero, si la ponía un poquito en costado era el segundo gol de Higgins. Estoy recordando una jugada anterior, lo que
0: la paró mal Blanco, pone con todo Aranda, cae el hombre de O'Higgins, pelota afuera, lateral para ellos. Estoy sufriendo de una manera, yo no lo puedo creer, te juro que no lo puedo creer. 41 minutos 40, lateral para O'Higgins.
1: Son los últimos minutos que bueno, ya, o decidís quedarte para ir a la tanda de tiro del punto del penal, o como que va a ir a buscar el partido.
0: Vos tenés que ir a buscar el gol. Desde el minuto uno Boca tenía que buscar el gol, que era lo que me aliviaba por lo que no hice en la Bombonera, que era un gol más de diferencia. En el segundo tiempo debió marcarlo. El árbitro cobra full, muy peligroso, ¿eh? Y otra vez contra González, contra la banda derecha, pegado a la línea lateral, va a caer un centro, una bomba va a caer en el área de Boca.
1: Realmente pasa de ahí con cosas sobre, para mí, de la figura de la cancha del partido, como es Panchito González, el autor del gol y el autor de ese tiro libre que viene a caer al área de Boca.
0: 400 goles como este hubo, no cobró ninguno, este lo cobró, pero claro, es un tiro libre peligroso, ese es un canchero Roldán, es un vivo bárbaro. Tiro libre, 1, 2, 3, 4, 5, 6, hombres de O'Higgins en el área, el centro, sale el arquero arriba, agarrala hermano, agarrala. Primero le pega con los puños y después toma la pelota el arquero de Boca. 43 minutos, la saca Montero, que también se cayó. Pelotazo largo, cabecea esa pelota Faúndez, la tira fuera de la cancha, lateral para Boca.
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0: Allá la tiene Boca con las casillas de frente al área, el pase es apenas largo. Merentiel, no digo nada más. Merentiel. La saca Carabalí, pelotazo largo del arquero, la baja Castillo, recupera la pelota, retornando el marcador lateral derecho de Boca, Lozano, viene atrás para el arquero, este para Paredes, no arriesgan ahí, toca para Delgado, Delgado para Blanco, va la presión de Avilés, Blanco toca para Delgado, no arriesgan ahí, está a la espalda, jugó bien con Paredes, pinta Casillas, por la izquierda Flores, por la derecha se despidió Lozano, vino para Aranda, Aranda para Merentiel, está en el área, llegó tarde. Que antes Faúndez evita, no solamente que Merentiel toque la pelota, sino que también el córner. Hicieron el lateral, le queda a Leo Flores, se amaca el chiquilín, la soltó para Aranda, pegale, le pegó al arco, el arquero volando contra el palo izquierdo, mandó el empate al córner.
1: Qué pelota sacó el arquero, con mano cambiada está porque no llegaba, se sacó un hombre encima Aranda, sacó el derechazo al segundo palo, todo justo para Dalí, él mismo festeja como un gol, la mano cambiada del arquero salvó a los indios.
0: Es que fue un gol. La tajada de Carabalí fue un gol. La pelota se clavaba contra el ángulo superior izquierdo. Va a pegar a la pelota Paredes, correr para Boca, tiempo cumplido. La va a levantar Leandro, ahí va por arriba Boca. Centro de Paredes al área, llega Casillas, rechaza la defensa, la busca a Ayrton, le quedó la pelota a Blanco, vino para la derecha, Flores se tocó para Paredes, centro de Paredes al área, ¡está! Se perdió el gol. Se perdió el gol de manera increíble, el hombre que llegó se tiró de palomita, apenas la desvió con la frente a Ayrton Costa, lo tuvo Boca y se lo volvió a perder.
1: Y la garra de lleno, la garra de lleno, Ayrton Costa, que centro metió Paredes, era tocarla con la cabeza y el gol la peinó, porque así llegó de palomita a Ayrton, se salvó los pies por segunda vez consecutiva.
0: Otra vez llegaron tarde al relevo. Se vino Higgins, recupera la pelota, Aranda combinó con las Casillas, entregó para Paredes. La regaló. Era
1: cuatro más
0: el que la regalaba de Aranda. Vamos hasta el 49 y van 46. Como dijo mi amigo Héctor, no doy más. Uno a uno.
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0: Allá va Flores, sigue Flores, lo agarran, falta dos veces, lo tuvo que manotear de la camiseta. La actuación de Flores amerita que vuelva a ser titular. Ha sido el mejor jugador de Boca, le bastaron 45 minutos para ser el mejor jugador de Boca.
1: Tarjeta amarilla para Paúl de Oscar, que ya como jugador de rugby, no sabía qué parte de hacer de qué forma para voltear.
0: Pero está bien, es lo que tenía que hacer, si no se iba a Flores solo, es lo que hizo, no hizo Boca los otros días contra mí. Está bien, hizo lo que decía hacer el chileno. 47 minutos, le va a pegar Paredes, la va a tirar contra el área. La jugó para Aranda, Aranda Maga, le va a pegar al arco, el arquero Carabalí. Bueno, y esto para colmo lo vamos a tener que enfrentar en los penales, agrandado como está. La bomba de Aranda era gol otra vez, voló el arquero y salió a su equipo.
1: Impresionante, atajador de Carabalí, las manos del arquero fueron salvadoras. El tiro de Aranda, que primero le iba a hacer una instancia, se sacó un hombre más encima, con todo el empeño, que está vigorío en el arco, se metía en el arco, Carabalí mandó el grito de gol al córner, se sacó otra vez.
0: Bueno, y en los penales, muchachos, apunten a arrancarle la cabeza, porque si no, centro al área, la pelota es rechazada otra vez contra la línea de fondo, córner para Boca, no, lateral, dice el niño para el colmo. 48 de 49, o córner. No, lateral, lateral, lateral. A la cabeza hay que apuntarle al arquero en los penales, porque va a estar recontra agrandado. Lateral de Lozano, viene para Aranda, arranca, cae, pierde. Pelotazo contra campo de Boca, ojo Figal, ojo Montero, vino para Montero. Montero juega para Blanco, Blanco para Flores en Carapí. la tiene Flores, encara, pasa entre dos, va a ver a punta al medio, sigue Flores, descarga con Paredes, a ver si en la última, tiene Paredes, se frena, por la izquierda está Aranda, viene la pelota para Blanco, se le escapa, la recupera, la juega para Aranda, viene Tomás, tocó al medio, oh, la pierde fácil, no, la recuperó Flores, tocó para Paredes, Paredes la filtró para Blanco, centro al área, rechaza, esa pelota Romero, se va a terminar el partido, ellos después del gol, solo piensan en defenderse, ¿eh? Esto te da cuenta de lo mal que ha jugado Boca otra vez, pita el árbitro, y se terminó el partido, se define por penales, deja.

0: ha terminado el partido, entonces el árbitro no tuvo ningún tipo de concesiones. Llegaron los cuatro y lo terminó. Y todo el mundo va a abrazar al arquero, ¿no? La doble atajada contra Aranda le permitió a O'Higgins llegar a los penales. Y ahora que no lo quería decir en el partido para no quemarlo, ¿no? Ahora que veo la imagen, yo vi también un muy buen partido de Ayrton Costa. Más allá de que ser el que nos llega a cubrir esa pelota después de que Figal la cabecea hacia atrás, fue muy sólido el número 32 de Boca. Pero muchachos, se defiende por penal. ¿Qué sé yo? No sé qué decir. Mirá, que para que yo manifieste esto, no sé qué decir. Se define por penal en la continuidad de Boca.
1: Y sí, Oscar, porque bueno, apareció Boca a los ponchazos en los últimos minutos, digamos como que se acordó de jugar o como que se fue quedando Higgins y aparecieron los pibes, Aranda, Flores, rematando sobre todo al arco, algo que no se hizo durante prácticamente todo el partido, y transformaron con este remate al arquero en una de las figuras del partido, sobre todo porque sus manos salvadoras fueron clave para que este partido termine así 1-0 y de esta forma se ejecute el tiro del punto del penal. Se definirá ahí un partido que fue parejo en la Bombonera, parejo aquí, muchas imprecisiones en el juego. Acertó Panchito González nada más para poner el partido 1-0, pero Boca tuvo chance de igualar el partido. No, también está bien ganando el partido, disculpa, pero el arquero fue libre.
0: Disculpame que te interrumpa, pero acá llegamos siempre a la misma duda de siempre, ¿no? Boca, otra vez, como en la Bombonera, jugó mejor el segundo tiempo que el primero. Pero después, lo que pasó después del gol, vos te quedás con la duda, ¿mejoró Boca o ellos se asustaron porque estaban ganando 1-0 y tuvieron miedo de que Boca los empate y fueron para atrás y entonces Boca logró protagonismo y generar esas situaciones? El tiro de Flores, que era gol, que quedó en el ángulo, y los dos disparos de Aranda y el cabezazo de Ayrton Costa. ¿Qué es? ¿Es porque Boca crece o porque el otro equipo ya con la ventaja se tira atrás? ¿Qué es eso? A mí me vuelve a defraudar. Boca, me vuelve a defraudar, decime.
1: Y puede haber de las dos cosas, Oscar, de lo que decís. Como que el quedo, se produce el quedo, o ya el desgaste de ti en venir a buscar el segundo gol, y Boca que... Yo creo que aparecieron las individualidades. En Boca aparecieron los chicos, los tigres, la pierna fresca de Flores que fue lo mejor de Boca en el segundo tiempo, y eso hizo que el CNS, como venimos siempre diciendo, estar en que patear cuando no podés ingresar por los costados, metiendo pelota dentro del área, hay que buscar de afuera, y Flores en dos oportunidades, Aranda en dos oportunidades, hicieron que Boca esté cerca de la igualdad, hasta casi cerca de ganar el partido. Pero bueno, el arquero Carabalí se transformó en la gran final, ¿no? En la primera de los últimos minutos, y de esta forma mantuvo a su equipo y llevándolo en este instante a la tira del punto de penal. El segundo tiempo de Boca fue de menor a mayor, sobre todo sobre el final.
0: Cualquier cosa puede pasar, ¿no? Pero el arquero tiene una grande... Hay que decirlo, llegan mejor ellos a los penales que nosotros, claramente. El arquero una grande infernal tiene. Pero por lo que veo, también perdemos el sorteo.
1: Sí, arranca González pateando. Panchito, el autor del gol. Ahora van a hablar, Wilmar Rondán va a hablar con Carabalí y con Álvaro Montero para explicarle las reglas, que no puede moverse hasta que se quita o tener un pie en la línea del arco. Va el autor del gol, el único gol del partido, y el jugador de Newell's Old Boys de Rosario, Panchito González, frente al balón, enfrente de Álvaro Montero.
0: Cerrame el micrófono de ahí, Álvaro, por favor, porque no me quiero entregar. Le va a pegar a González. Álvaro Montero tiene la gran chance, y yo sé que no tiene buenas estadísticas en penales, pero tiene la gran chance de comenzar a amigarse seriamente con el hincha de Boca, el arquero colombiano. Le va a pegar González, el autor del gol. Primer penal en la serie de 5. El número 24 para pegarle con zurda. Va González, el primer penal, adentro, gol, contra el palo derecho, Montero para el otro palo.
2: Acabando la llamada.
1: Pero Montero, y casi pegando el palo derecho de la pelota, se metió en el otro palo, arriba del equipo local, 1-0.
0: Inatajable, si Montero hubiese ido a ese palo, creo que tampoco llegaba. La pelota chocó casi con la parte del costado del arco. Chocó, rozó el palo y se fue al fondo del arco. Le va a pegar Leandro Paredes. El primer penal de Boca. Salta el arquero de O'Higgins. Ahí va Leandro Paredes. Gol de Boca a la izquierda. El arquero para el otro lado.
1: Sí, señor. La cruzó Paredes hacia el palo izquierdo del arquero. El arquero puso el otro palo. Y de esta forma están 1-1 en los penales.
0: Las cosas que están en juego en este partido para Boca, la verdad. No alcanzo, creo que es Castillo, por la pinta, no le veo el número. Creo que es Castillo, el 9.
1: Sí, Castillo.
0: El número 9 que se llama Arnaldo, Arnaldo Castillo. Vamos, Montero. A Castillo de zurda, al medio del arco, gol.
1: Sí, al medio del arco, se jugó hacia un palo Álvaro Montero. Por ahora la serie 2-1, Oscar.
0: 2-1, sí, señor. Otra vez el arquero eligió el palo izquierdo, como dijo Edgardo, la pelota al palo derecho. En los dos penales, los dos zurdos tiraron de O'Higgins. Bueno. Merentiel. Para ejecutar el segundo penal de Boca. Ahí va el uruguayo. ¡Gol! Arriba, pegado al travesaño, al medio del arco.
1: Casi se le va arriba, Cale. La calzó abajo. Y la pelota entró, fue a ese lado el arquero, pero se quedó agachado, no puso, no. Eso sí que es un golazo de penal. A ver quién va.
0: Dame una tarjeta, Leo.
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0: No marca, la tele no marca quién ejecuta, vecino es, ¿no?
1: Vecino, el 32.
0: Vecino, dale, dame, danos una mano, vecino, danos una mano. Vamos, Montero, le va otra vez de zurda, va vecino de zurda, arriba del travesaño, gracias, vecino, nos diste una mano por arriba del travesaño, el remate de vecino.
1: Como dije yo antes que salté de vecino, la va a tirar a los vecinos, arriba del travesaño, a ver quién más busca para lograr la diferencia, ¿eh?
0: Tercer penal para Boca, ellos ejecutaron 3. El tercer penal todavía no tenemos la imagen del futbolista que da, creo que es Figal.
1: Sí, Figal.
0: Nico Figal, para meter el tercer gol de Boca. Ahí va el marcador central para meter el tercer gol de Boca. ¡Gol! ¡Adentro! Tercero de Boca, adentro. El tercer penal de Boca, adentro. El penal de Figal.
1: Te hizo caso a vos, Oscar, ¿eh? Le pegó con una violencia todo el peine al medio. El arquero fue hacia su palo izquierdo. Lindo gol de Figal también. Bien ejecutado. A ver quién va, los chilenos.
0: Vamos a ver quién va para el cuarto penal. O'Higgins, 3 penales cada uno, este entró también en el segundo tiempo, Avilés, el 17, si no recuerdo mal, no, el 6, es Pavés el que va a ejecutar el penal, de zurda, Pavés, ahí el zurdo, atajó Montero, Álvaro Montero, atajó el colombiano que comienza a amigarse con el hincha de Boca.
1: Le pegó bien, Pavés, con mano cambiada. Montero fue, le adivinó, el sector, el zurdo, la cruzó Pavés y la pelota la manoteó Montero. Ahora sí, Aranda tiene la chance.
0: Tomás Aranda para que Boca gane. Tomás Aranda para que Boca clasifique. Tomás Aranda para que Boca siga en la Copa Sudamericana, en Rancagua. Tomás Aranda para el gol de Boca. Tomás Aranda para el cuarto penal. Tomás Aranda para el gol de Boca, para el gol de Boca, para el gol de Boca, para el gol de Boca. Va Tomás Aranda, se amaca, remató. Ah, bueno. Ah, bueno. Ah, bueno. Contalo vos porque yo no lo puedo creer.
1: Se la alcanzó la la tomó Herrera, me piqueteó, yo no lo vi nunca, Fede. No se miró el arquero, se le alcanzó a las manos. Se le alcanzó a las manos el arquero, lo que pasó.
0: No, yo sí lo he visto, nunca en un jugador de 18 años, ¿no? Dios mío. Tranquilo con los pibes, ¿viste? Cardona lo hizo, en una definición con River, lo hizo Cardona con un juvenil de River. Material Madrid se lo atacaron. Bueno, Dios mío.
1: Brizuela.
0: Es el quinto penal para O'Higgins, le va a pegar Brizuela, también zurdo. El número 33, vamos Montero. Ahí va Brizuela para el quinto penal. Adentro, gol. 4-4. No, 3-3. 3-3.
1: 3-3. 3-3 y tiene Boca que acertar en esta. A ver quién va
0: a... Dame una tarjeta, Leo.
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0: Es un zurdo, no sé quién es. Arrancale la cabeza. Lautaro Blanco, arrancale la cabeza, Blanco. ¡Gol! ¡De Boquita, gol de Boca! Cruzado al palo izquierdo, el arquero a juntar papelitos y mojarse con el agua que echaron en abundancia antes del partido. Gol de Blanco, gol de penal, clasificó Boca con emoción, con alegría, con entusiasmo, lo digo, pero con la preocupación de un Boca que juega poquito, por penales, y con Lautaro Blanco, en la última ejecución, clasificó Boca.
1: Bueno, ejecutó bien Blanco, la pelota lejos de la mano del arquero, que está arregladito, apúntenle en la cabeza, porque el arquero estaba con el envión de mucho haber sacado pelota, era el rival a vencer, ¿eh? Era el arquero. Todavía estoy sorprendido con lo de Aranda, una muestra de carácter para definir de esa manera, y después Blanco agarró una pelota que realmente hervía, caliente esa pelota, pero bien, activo, abrió su pie izquierdo para tirarla a lo bien que lava al palo, y de esta Boca pasa estos playoffs y realmente se mete en una Sudamericana que realmente hoy no jugó bien. El Tenerife no tuvo buen fútbol. Lloran los jugadores chilenos porque hicieron el esfuerzo para poder seguir en carrera, y Álvaro Montero se queda con uno de los penales, otro corrido en travesaño, y Boca solamente erró el de Aranda, por eso le ganó el 4-3. Ahí se va Lucas Bobadio, la imagen se queda con el entrenador del equipo de O'Higgins, pero Boca va a tener que mejorar muchísimo, Karen, muchísimo. No me gustó la actitud de Aranda, realmente no daba para eso, no daba el partido para eso, pero como digo, de paso son vestidos. Pero no hay mucho más para agregar, mucho por mejorar para el Celeste. Sí.
0: Un abrazo, Edgardo. El domingo voy a estar en Rosario para la presentación de Boca Fútbol.
1: Bueno, listo, yo ya voy a estar en Buenos Aires, así que nos acoplamos a la transmisión, nos cargo del Parque de la Independencia, del Estadio Marcelo Bielsa, y nosotros estaremos acompañando, como yo era el arquero, Carabalí, que tuvo una gran noche, Juan también. En el momento que lo exigía, el arquero apareció. Bueno, chao Leo, nos reencontramos el próximo domingo, si Dios quiere. Hasta luego.
0: A ver, el curso. No podemos sufrir así, si en 5 minutos demostramos que podíamos ganarlo.

0: podía lograrlo, lo de Aranda no tiene nombre, no podemos jugar mal si tenemos para jugar mejor. Bueno, la Jimé, está muy contenta. Rubén Jeromel, le tapamos la jeta a los galles. Bueno, sí, Dios mío, la que se venían. Entonces, Paredes, Merentiel, Figal, los tres primeros penales adentro. El cuarto de Aranda a las manos del arquero. La quiso picar, o la picó, pensando que el arquero iba a ir a un costado, y el último de Lautaro Blanco la clavó contra un palo. González y Castillo convirtieron para O'Higgins, Vecino la tiró para arriba del travesaño. Pavés atajó el arquero nuestro, el arquero Álvaro Montero, y el último de Brizuela fue adentro. 4-3 en los penales ganó Boca, que ahora tendrá que enfrentar a Recoleta, el equipo paraguayo. El abrazo para José, el uruguayo que nos está escribiendo. Leo, te acabo de mandar un mensaje, ¿sabes? ¿Leo?
1: Se le corta a Edgardo, sale y...
0: No, no, Edgardo ya se despidió.
1: Bueno,
0: te acabo de mandar un mensaje.
1: Vos sabés que cuando acomodo la pelota me imaginé lo de Aranda, lo pensé, vos sabés, si o no se la irá. Viste que fue muy, muy, muy serio, muy, muy tranquilo, y pensé que iba a ser así.
0: No se hace eso.
1: Y el arquero Boca se tiró todos los partidos a la izquierda, a su izquierda. Sabiendo que alguno iba a tapar, el último lo podría haber tapado si se volvía a tirar a la izquierda.
0: Vos sabés que ahora que me decís, es una estrategia que muchos arqueros utilizaban en otros tiempos, ¿no? Ir todos al mismo palo, como diciendo, alguno la va a tirar acá. Y en los cuatro primeros, y en el último cambiaba. Eso lo hacían muchos arqueros. Hoy, casualmente a la tarde, miraba una estadística, casi no ha atajado penales en su carrera Montero, y generalmente se tiraba contra el palo derecho. Esa estadística la mostraron hoy. En el partido de hoy se tiró todos a la izquierda, ¿no?
1: Claro, seguramente, seguramente conociendo su estadística lo debe ir cambiando, pero sí, yo pensé lo mismo, cuando el tercero ya se tiró a ese lado, ya digo, está esperando que alguno lo patee ahí, y justamente...
0: Te acabo de compartir un mensaje, no lo doy por cierto, no sé si es verdad o no, pero bueno, creo que tenés que saber. Te mando un abrazo, Leo, y nos reencontramos mañana ahí en la radio.
1: Bueno, hasta mañana, entonces.
0: Y a los oyentes el abrazo, la verdad, lo sufrí mucho, terminó bien la historia. Boca no jugó bien, Boca no es confiable, lamentablemente. Pero bueno, pasamos a octavo de final y ahí ya... Es otra la historia. El rival es un equipo paraguayo que hizo una muy buena primera fase de grupo, terminó segundo en su zona, que ganó Santos de Brasil, y en esa zona quedó eliminado San Lorenzo de Almagro. El primer partido será en la Bombonera, no esta semana que viene, sino en el mes de agosto, y la revancha en Paraguay. Les mando un abrazo a todos. Ha ganado Boca, uno mal, queda clasificado para la próxima fase.

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Wow, tremendo vuela pelucas para Planet Funk.

0: su buena peluca para Planet Bank. José, tremendo. 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

vista al mar, Quevedo, sonando al subir el volumen ahora. Los 100 de atrás, Guayna y William para el mix de Chica Ideal.

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2: Hoy qué buen viaje hacia los 80. Escuchamos a The Police. 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
2: Bad Bunny llega para sonar fuerte. Hacía un montón. Por suerte que no sonaba, pero bueno, ahora sí lo hace. Diles.

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los 80. Technotronic, Pam Pam Jam, 1989. 1983. 6 años hacia atrás respecto al clásico anterior, sonaba Eurythmics con Sweet Dreams. Me lleva a X-Men a la escena icónica de que va todo en cámara lenta, ¿no? Menos que el que tiene el poder de la velocidad. Toma.

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0: Se acabó.
1: Bueno, la genial Tini, Tini, Tini para Cupido. Karol G, Romeo Santos. Por si volvemos, siempre tenés que dejar alguna puertita abierta, ¿es que?

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Dile a Lenny Arcángel. Nadie te amará como yo.

Dylan, Lenny, Arcángel. Esto es... ¿Nadie? Nadie te amará como yo. Buen final, finish. Solo por hoy, porque siempre hay más. 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Un poco de buena música no viene nada mal, Se va en la playlist, dice que hace el remix. Mi nombre es Ulises Cheque y tu radio show, buen amigo. Nos vamos con Camilo y Camila Cabello para hacer ambulancia. Chao.

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1: Cuando terminas de tomar mate y dejas la yerba húmeda, se genera un medio de cultivo especial para el crecimiento de hongos y bacterias. Mucha atención, ¿eh? Calor, humedad y materia orgánica. 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Crimen.

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el beneficio de tomar mate con limón, además de que es riquísimo, ¿no? Aporta un tercio de la vitamina C recomendada por día, clave para fortalecer el cuerpo y prevenir enfermedades. Dale, tomemos mate con limón. 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

¿Sabías que la yerba mate barbacoa es sometida a un proceso de secado especial utilizado por los nativos guaraníes? Barbacoa significa tostado en guaraní. Durante el proceso lento y artesanal, las hojas de yerba mate son expuestas al calor del fuego de la leña durante todo un día. Esto le otorga a la yerba mate un ligero sabor ahumado o tostado, característico de las maderas utilizadas durante el secado de las hojas. 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

La cantante mexicana Thalía, atención, confesó que es adicta al mate y hay una culpable. Lali Espósito, bueno, aseguró que es lo más delicioso que hay. Mira vos, seguimos adelante en Música y Mates por la ruta de la yerba mate, escuchando buenas canciones. Llega Tini y María Becerra, miénteme.

0: Furor en las redes por el robot que ceba mates. ¿Qué me contás? Hay un video que muestra cómo un robot creado por argentinos reparte mate automáticamente en una oficina, respetando, por supuesto, el orden de los que toman. Ay, no sé si estoy muy de acuerdo, ¿eh? No me rompan, por favor, la ronda matera. Ahora la música llega con Shakira, que nos dice ella, soltera.
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hierbas favoritas de los argentinos para agregarle al mate. En primer lugar, encontramos al cedrón. Yo pensé que iba a ser otro. Bueno, cítrico, relajante y digestivo. Ahí va el segundo que pensé que iba a estar en el primer lugar. El burrito, ideal para el hígado, y también la manzanilla, que aporta un toque dulce y calmante.

0: Y así nos despedimos como siempre con una sonrisa. Hasta aquí te acompañamos en Música y Mate por la ruta de la yerba mate, donde la ronda matera gira y gira. Mañana te esperamos como cada día para seguir disfrutando de buena música y las historias del mate. Chau.
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Prepárate para las dos horas más extremas, con todo lo más cool, lo que tiene onda, lo que mueve a todo un planeta, cool, tiene onda, subí el volumen, dale play, subí el volumen, let's go, Nicki Minaj, super, freaky girl, bienvenido. Somos Subí el Volumen, acá estamos para ponerle un toque de buen sonido a tu vida. Sebastián DJ Class, Checky Ulises por acá para disfrutar de buenas canciones. ¡Vamos! Subí el volumen.

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1: Este es un hit que te vuela la peluca. Wow, tremendo vuela pelucas para Planet Funk. Hussein. Y a mover.

0: su buena peluca para Planet Funk. José, tremendo. 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
0: Quevedo, volumista al mar.

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2: Hoy qué buen viaje hacia los 80. Escuchamos a The Police. Every breath you take. Cada vez que respiras.

0: Every Break You Take. Cada vez que respiras de Police para 1983.
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0: 3 de la mañana, Mau, Ricky, Sebastián, Yatra y Mora.

0: Mauricio, Sebastián Yatra y Mora para 3 de la mañana. Ahora, Franz Ferdinand, Get the Bone, Can't Stop Feeling, Sui, Sui, Sui. Tu música en todos lados. Hacemos buena compañía, la pasamos bien juntos con las canciones que te encantan.
1: ¡Ay, aún!

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1: 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Bad Bunny llega para sonar fuerte. Hacía un montón. Por suerte que no sonaba, pero bueno, ahora sí.

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1980, Technotronic, Pam Pap de Jam, 1989. 1983. 6 años hacia atrás respecto al clásico anterior. Sonaba Eurythmics con Sweet Dreams. Me lleva a X-Men a la escena icónica de que va todo en cámara lenta, ¿no? Menos que el que tiene el poder de la velocidad. ¡Toma!

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2: Hola, Tini. 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

0: destacado.
1: Bueno, la genial Tini, Tini, Tini para Cupido. Karol G, Romeo Santos. Por si volvemos, siempre tenés que dejar alguna puertita abierta.

0: Perfecte, perfecte. Rus aquí.
1: Falta que lo diga, mami.
0: Tret Marall.
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0: A ver si te acordás. Dile a Lenny Arcángel. Nadie te amará como yo.
2: Bueno.

0: con Lenny Arcángel. Esto es... ¿Nadie?
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0: como, nadie te amará como yo. Buen final, finish. Solo por hoy, porque siempre hay más. 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Un poco de buena música no viene nada mal, Se va en la playlist, dice que hace el remix. Mi nombre es Ulises Cheque, tu radio show, buen amigo. Nos vamos con Camilo y Camila Cabello para hacer ambulancia. Chao.

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1: Cuando terminas de tomar mate y dejas la yerba húmeda, se genera un medio de cultivo especial para el crecimiento de hongos y bacterias. Mucha atención, ¿eh? Calor, humedad y materia orgánica. La música no para. 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

el beneficio de tomar mate con limón, además de que es riquísimo, ¿no? Aporta un tercio de la vitamina C recomendada por día, clave para fortalecer el cuerpo y prevenir enfermedades. Dale, tomemos mate con limón. 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

¿Sabías que la yerba mate barbacoa es sometida a un proceso de secado especial utilizado por los nativos guaraníes? Barbacoa significa tostado en guaraní. Durante el proceso lento y artesanal, las hojas de yerba mate son expuestas al calor del fuego de la leña durante todo un día. Esto le otorga a la yerba mate un ligero sabor ahumado o tostado, característico de las maderas utilizadas durante el secado de las hojas. 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

La cantante mexicana Thalía, atención, confesó que es adicta al mate y hay una culpable. Lali Espósito, bueno, aseguró que es lo más delicioso que hay. Mira vos, seguimos adelante en Música y Mate por la ruta de la yerba mate, escuchando buenas canciones. Llega Tini y María Becerra, Miénteme.

0: en las redes por el robot que ceba mates. ¿Qué me contás? Hay un video que muestra cómo un robot creado por argentinos reparte mate automáticamente en una oficina, respetando, por supuesto, el orden de los que toman. Ay, no sé si estoy muy de acuerdo, ¿eh? No me rompan, por favor, la ronda matera. Ahora la música llega con Shakira, que nos dice ella, soltera.
1: ¡Sala!

son las hierbas favoritas de los argentinos para agregarle al mate? En primer lugar, encontramos al cedrón. Yo pensé que iba a ser otro. Bueno, cítrico, relajante y digestivo. Ahí va el segundo que pensé que iba a estar en el primer lugar. El burrito, ideal para el hígado, y también la manzanilla, que aporta un toque dulce y calmante.

0: Y así nos despedimos como siempre con una sonrisa. Hasta aquí te acompañamos en Música y Mate por la ruta de la yerba mate, donde la ronda matera gira y gira. Mañana te esperamos como cada día para seguir disfrutando de buena música y las historias del mate. Chau.
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Al patrona, ¿cómo le va, paisano? Aquí estamos a punto de grabar nuestro segundo material de Oficio Animador Volumen 2. Como no podía ser de otra manera, tratando de llevarle el mensaje al hombre de campo, a la gente del ambiente de la jineteada. Desde los estudios de grabación, Indigo, Sonido Digital, y de la mano de su dueño, mi amigo Ezequiel Abrán, el Turquito, junto a estas dos guitarras del pago de Pergamino de los hermanos Pitufo, vamos a entrar a galopear con un puñado de versos. El primero, que cuenta con un poco lo que es nuestro deporte campero, la jineteada. Si usted todavía no lo conoce, lo invito a escuchar, paisano. Vamos, Pitufo.

pingos bien seleccionados, si usted lo observa, paisano. El tropillero vaquiano los aparta en el corral y, como es liberal, le dice al organizador: ahí le dejé.

Nada la rueda, ya comienza la bailanta y la fiesta se agiganta con música chamamecera. Oiga don, ¿usted qué espera? Ya está encendido el fogón, otros guitarras y acordeón, aquí lo estoy esperando, y juntos iremos honrando a la vieja tradición.

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7 décimos la temperatura actual cuando son las 6 de la mañana, 14.7 la temperatura, 14.6 la sensación térmica, 8 kilómetros el viento del noreste, la presión barométrica 1001 decimal 4, la humedad es del 80.

0: Estamos en Cristal 89.7 en esta jornada de viernes. No, que de viernes. Viernes 31. Último día hábil de la semana y último día del mes de julio. Se nos va julio. ¿Cuántas cosas han pasado en julio y pasarán y pasan? El mes del mundial. Bueno, tremendo. La temperatura actual, ya les dije, 14 grados 7 y la sensación térmica 14.6. Ya vamos a buscar a ver qué dice el servicio meteorológico, porque para hoy se estaba informando sobre tormentas, con alerta naranja. Ya le vamos a contar a ver si esto se sigue dando así. Alerta naranja tenemos para el sur entrerriano. El sur entrerriano y norte de Buenos Aires. Estamos en esta jornada de viernes 31 de julio en el Santoral San Ignacio de Loyola. Dice que nació en el año 1491 en España, fue militar y malherido, se transformó por la lectura de la vida de Cristo y los santos. Fue peregrino y ermitaño, fundó un pequeño ejército de jóvenes cuyo jefe era Cristo y llegó a ser la compañía de Jesús, en ese entonces. Baluarte de la educación de la juventud, fundó colegios y la Universidad Gregoriana. San Ignacio de Loyola murió en Roma el 31 de julio del año 1556. Es patrono de los ejercicios espirituales.
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0: San Ignacio de Loyola en el Santoral, entonces, hoy 31 de julio.

0: para verlo.
1: Día de la siderurgia argentina. Hoy 31, hoy celebramos a una industria clave para el desarrollo del país, la siderurgia, que transforma el acero en progreso, construcción y futuro.
0: Todos los años compartidos.
1: Este día reconoce el esfuerzo de miles de trabajadores y trabajadoras que día a día impulsan la economía nacional, generando empleo, innovación y soberanía industrial. Ahí está, es día de la siderurgia.

justamente por el impulso de el general ingeniero Manuel Savio, el impulso precursor de la industria del acero en el país, fecha que da origen a este día. Esto ocurre por la muerte en este día del año 1948 de Manuel Savio, precursor de la industria del acero en el país, fecha en que da origen al día de la siderurgia. También en días que tienen que ver con otras cosas, en 1914 nace el cantor folclórico el Chango Rodríguez. Nació un día como hoy en Córdoba en el año 1914. En 1958 nace Adrián Otero, histórico vocalista de la banda Memphis, La Blusera.

0: Muy bien, ahí está lo que tiene que ver con esta jornada entonces, con las efemérides. 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Bueno, no hay cobros hoy, pero sí le recordamos que mañana arranca el cronograma para activos y pasivos de la provincia. Esto porque el gobierno de Entre Ríos hizo conocer el cronograma para los saberes de julio para agentes activos y pasivos de la Administración Pública Provincial. El cronograma va a arrancar en el día de mañana sábado 1 de agosto.
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0: Esto ya se lo habíamos anticipado. En realidad corresponde, mañana se acredita, pero corresponde al lunes 3 de agosto. El pago corresponde al lunes 3 de agosto. A ver, hasta 980.000 pesos van a cobrar mañana sábado. Van a estar acreditados los cajeros mañana sábado hasta 980.000 pesos. Bueno, después le contamos el cronograma completo, ¿eh? Arranca el lunes 3 de agosto y finaliza el viernes 7 de agosto.
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0: Como les dije, de cualquier manera ya va a estar acreditado en el día de mañana sábado, mientras que los nacionales van a recién a cobrar a partir del 10 de agosto. A partir del 10 de agosto van a comenzar a cobrar los nacionales.

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1: 14 grados 6 décimos la temperatura, bajó otro poquito, 14 6, la sensación térmica 14 13, bajó la temperatura un poquito en estos minutos, el viento 8 kilómetros del sector noreste, la presión 1001 decimal 5 hectopascales.
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1: Está subiendo acá en Ordena Radio también la presión barométrica. Como les dije, luna llena y dale, chamamé.

0: sabes qué día es hoy. 31 de julio, Día de la Siderurgia, 1948. Se inaugura el aeropuerto de Idlewild, hoy Kennedy, en Nueva York, el más grande del mundo en ese momento. Fueron las efemérides de hoy en su radio.
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3: 31 de julio, Día de la Siderurgia Nacional. 1966. El gobierno de facto argentino cierra las universidades.
0: 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Fueron las efemérides del día de hoy. Hasta mañana.
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Vamos, Juana, vamos, vamos, Juana, que son las 6:21 en el país, hoy 6:21 en la República Argentina. La temperatura actual en la ciudad de Urdinarrain, 14 grados 6 décimos la temperatura, 14.3 la sensación térmica. El viento a 5 kilómetros del sector de noreste. La presión barométrica 1001 decimal, 5 hectopascales. La fase lunar está luna llena. Le dije la humedad 85%. No está todavía actualizado el servicio meteorológico, seguramente en unos minutos. Pero se está hablando de alerta naranja para el sur de Entre Ríos. Esto es lo que dice para el sur de Entre Ríos, lo que muestra por ahora para los departamentos de Victoria, Gualeguay, Tala, Colón, Concepción del Uruguay, Gualeguaychú, Villa Paranacito. Tenemos alerta naranja según el servicio meteorológico. Veremos porque le falta actualizarse. Lo mismo que el norte de Buenos Aires, Capital Federal, el norte de Buenos Aires está con alerta.

0: 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Qué sola está la Juana, qué sola.
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0: 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Que mañana estamos de... 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
0: Vamos a buscar el tema de Los Horneritos, es el Salón de Los Horneritos, que es muy lindo, música alemana, ¿eh? 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

0: a poner este temita, la topada que nos pedía Miguel, la topada de tránsito como Coco Marola. 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No tenemos pagos hoy, mañana van a comenzar a cobrar los activos y pasivos de la provincia. Hasta 980 mil pesos mañana. Comienza el pago a los activos y pasivos de la provincia hasta 980 mil. Y mañana le pegamos un sorbito a la ruda, ¿eh? Con tanta mala onda, que qué manera de ver mala onda. En las redes ni te cuento. En las redes ni te cuento. Es como dice García Lerral. Redes Curacán. Así que mañana le tomamos unos traguitos y ahuyentamos a todas esas bestias que andan por ahí. Sí, a todos esos males. 6:31. Tres sorbitos, después le vamos a contar cómo es el sistema, pero lo que dicen es, para ahuyentar todos los males, tres sorbitos de caña con ruda. ¿Cómo la ve? A ver qué nos dice, cómo anda Adrián, le vas a pegar el unos sorbitos, la ruda mañana, la caña.
1: Serio, buen día, ¿cómo va?
0: Todo bien.
1: Todo despejadito, todo lindo, lindo día, ¿va a llover o no? ¿Qué dice el pronóstico?
0: Sí, para mí no se escapa, para mí no se escapa de la lluvia, de cualquier manera estoy esperando que se actualice, pero están dando muchos alertas, que ojalá que no pase nada, están dando viento también, si llueve que sea manso. Estoy mirando a ver si aparece algo en el radar, todavía no ha aparecido nada, pero están dando alerta para... A la tarde dan el 100% de posibilidades, De cualquier manera, hasta ahora no se actualizó, no se actualizó el servicio meteorológico. Esto es la última actualización de anoche. 40% durante la mañana, 70% a la tarde y a la noche, tormenta fuerte es en un 100%, ese es el tema. Veremos qué pasa. Dale con este temita que nos pedía Miguel.
1: Obvio, tenía ganas de levantarme mañana recién hoy. Así ya tomó la cañita con ruda.
0: Ahí está. Mañana cañita con ruda, che. Una vez al año, no hace nada.

cambacito. ¿Te acordás, cambacito? Bueno, este tema que lo pidió el amigo Ariel, a ver qué lo vamos a poner ahora porque se tiene que ir a laburar. Se va a tomar un remis, se va a tomar un Fede seguro y se va a laburar este Ariel, 22-22-86, 22-22-86, remise Fede. Acá le mandan un saludito para Víctor Villamayor, que cumpleaños Víctor Villamayor. Bueno, acá está Ariel, el tema. Verás cuánto hace que no escuchamos a Ramón Agalarza, escuchá, el Puente Pessoa, donde te besé.

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3: Escuchá los hermanos Cuestas, que hace poquito falleció uno de los integrantes, el que quedaba, con este tema, Puestero y Cazador. A ver, que te nos mandaron un cuentito de El Gato Peter. Le va a gustar a Luca, a ver, escuchá este del Gato Peter, un poco, cortito, a ver qué nos dice, escuchá.
4: 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Te chasqueaste, cachorrón, decía el Rengo Juan Casalaya, y el Cusco lo había mordido en las piernas ortopédicas.

0: Como le pasó a Molina, el mozo le explicaba: viste, el toné no tenemos, tenemos Malbec, Cabernet Sauvignon, no valía. 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Noche oscura, flor de helada, capote arriba del traje, que es como si usaba antes. Arranca el Sulqui en la noche y siente que lo tocan de atrás. Se dio vuelta en el aire el viejo en el asiento. No había nadie. Un poquito más para adelante y lo vuelven a tocar, se dio vuelta para el otro lado y no había nadie, solo el viejo en la noche, gente creada a la sombra de relatos de duendes y aparecidos, lobisones, luces malas, se le congeló la sangre. Envolvió la hacienda en la mano, se bajó del zunque y el revólver lo sacó amartillado de la cintura. Vos sabés que había un alambre enganchado en un rayo de la rueda y cuando iba para arriba lo castigaba de atrás. Cualquiera se equivoca.
1: Ahí está, cualquiera se equivoca, le había mordido el perro la, en la pierna ortopédica. Bueno, ahí está, 6:43, ahí está el saludito para el amigo Germán que nos mandó este cuentito de el gato Peter. Escuchá.
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1: Ahí está este temita que se lo quiere dedicar para Sebastián, dice, ahí el saludito, y además le quiero recordar que nos acompaña también la gente de Industrias PC. ¿Por qué? 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Hola, Leo, ¿sabes si hay neblina, que tengo que salir temprano? No, está despejado, ya lo teníamos al amigo Adrián, mira que nos contó, a ver, acá lo tengo Adrián, escuchá que me ya a las 6:30 me dijo esto.
3: Buen día, ¿cómo va? Y a 6:30, todo despejadito, todo lindo, lindo día.
1: Ahí está, todo despejadito, todo lindo, lindo día, bueno, pero está previsto, sí, posibilidad de lluvias y tormentas, veremos qué pasa. Ya le vamos a contar los numeritos de las quinielas en un ratito después de este tema. Los números de las tómbolas también, Y le recuerdo que la Peque ya está saliendo a Gualeguaychú. 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Puestero y cazador.
2: Mi amadrino el fiscal, hermano de Juan Soldado y pariente.
1: Acá también manda Pablito, mira una foto, tomando matecito la ruta. Sí, se ve totalmente despejado. ¿Cómo anda Pablito? ¿Todo bien? Bueno, ahí está. También gracias por los mensajitos y los saludos que mandan. 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

Ahí estaba el temita que nos habían pedido, lo disfrutamos aquí en Cristal 89.7. 6:49 la hora en el país. Vamos a los numeritos de las tómbolas, sorteos de anoche, lo que tiene que ver con la Nacional. Ah, le vamos a dar a contar el numerito de, mirá, recién me pedía Angélica, me pedía el número de Agencia 49, ya se los cuento también, a ver. 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El dato de Agencia 49, y ya le paso los numeritos, es el 3666, 3666, ese es el número de Agencia 49, el padrino. Anoche a la Nacional, 3504, 3504, el 04, la cama. Buenos Aires, el 783-07-8. 83083 en mal tiempo. Santa Fe, 4600. Mirá, anduvo cerquita el mismo número de la agencia. 4666 apareció la de Santa Fe. El 66, las lombrices. La de oro, la uruguaya, el 14014. El 14 es el borracho. La de Córdoba, 1400-1400. El 00, los huevos sola nada. Mientras que el Adentro Ríos, el primer premio fue para el 7428, 7428, el 28 es el Cerro, el Adentro Ríos. Después de las 7 lo estamos reiterando a los números. En la de Entre Ríos Turista, Entre Ríos Turista 1980, y a la Turista de Córdoba el 1024, 1024, el 24 es el caballo. 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Y también lotería, y también 5.

Bueno, ya está actualizado el servicio meteorológico, ya tenemos actualizado el servicio meteorológico, la alerta sigue igual. Lo que dice para la jornada de hoy, una mínima de 15, una máxima de 24, justamente estamos en casi 15, 14.6, la temperatura actual 14.6. Para esta mañana, 70% posibilidades de tormentas aisladas, 70% de posibilidades, podemos tener ráfagas de alrededor de 40 kilómetros. A la tarde también 70% posibilidades, ráfagas de viento de 50 kilómetros puede haber a la tarde. Y a la noche, tanto a la tarde como a la noche, el servicio meteorológico habla de tormentas fuertes, 100% de posibilidades. Esto es para la noche de hoy. Seguiría mañana, mañana seguiría el tema de... por la madrugada, se están anunciando alrededor de 20 milímetros para hoy, 25 para mañana. Bueno, sonamos. Bueno, eso es lo que habla el servicio meteorológico. Entonces, en este caso, lo de los milímetros lo sacamos de este pronóstico noruego que es IR. Está hablando de eso, Bueno, hoy posibilidad de lluvias, tormentas y también habla incluso de posibles mejoramientos temporarios, como que por ahí en algún momento va a salir el solcito, pero las tormentas van a estar latentes. Eso es lo que nos habla hoy el Servicio Meteorológico Nacional. Para el domingo estaría mejorando, mayormente nublado, para el domingo se cae la temperatura, el domingo habla de 9 de mínima y 19 de máxima para el domingo. Para el lunes 11 la mínima, 17 la máxima, el martes 8 la mínima, 17 la máxima. Bueno, dale con más chamamecito, a ver qué teníamos de... Había un temita que me habían pedido... tema de Cafrune. El de Chanta 4 me decía, dice, pasale el saludito de Chanta 4 para todos los bochófilos que hace rato que no lo escucho, me dice el amigo Armando. Bueno, a ver si lo tengo por acá, ya lo buscamos y lo ponemos. 6:55, después se viene el temita de música alemana, ese del

0: a Rocamora, a ver si tengo acá, acá está. 6:55, dale, dale. Estamos en Cristal 89.7. Dice, buen día, Leo, me dice Carlito por aquí. Está despejado, pero para el oeste refusila bastante, para el oeste a veces no falla, para ese lado no falla para que se venga tormenta. Lo que se está viendo en el radar, sí, que se están preparando, viene de la zona de Paraná, se está viendo Paraná hacia el sudeste, es decir, del noroeste, está bajando una tormenta, así que veremos para dónde va, si sigue de largo
1: a la bocha
0: y es más para el sur o pasa por acá. Vamos a ver entonces, eso es lo que se ve en el radar. Está lejos todavía, está lejos, pero seguramente se ven los rayos, las luces, como me dice acá el amigo Carlito. Bueno, dale, dale con

Ahí está el temita que nos habían pedido también para todos los bochófilos, nos decía el mensaje. Estamos en el primerísimo, estamos en Cristal 89.7. A ver que llega acá un saludito de cumpleaños, dice, feliz cumpleaños. Para el, oh, el Pollo Vilen, cumpleaños hoy, mirá, Oscar Vilen, ¿quién es el? Y después me di cuenta que era el Pollo, Oscar Enrique Vilen, el popular Pollo que está cumpliendo años hoy. De parte de sus colegas, dice, bueno, ahí está, saludito entonces para el Pollo, el que cumpleaños hoy, el Pollo Vilen, bueno, muy bien. 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Vamos a

Una mujer logró bajar de su auto antes que tomara fuego la autovía 14. Se trata de una mujer de 48 años que circulaba hacia Zárate. Cuando notó olor a quemado del coche, bajó y minutos después su Ford Focus quedó totalmente quemado. Qué bárbaro, ¿eh? Es complicado, mirá si no se te traba la puerta y no podés salir, qué susto. Tenía arresto domiciliario, pero salió a tomar sol a la plaza del barrio Molinar de Gualeguaychú y lo encontró la policía. Esto fue ayer por la tarde. Personal de la comisaría octava de Gualeguaychú encontró un hombre que incumplía la medida de arresto domiciliario. Estaba tomando sol. ¿Qué haces acá? Estoy tomando sol, le dijo.

Secuestraron 5 armas de fuego y cartuchería cazadores cerca de Las Piedras. Se trata de 5 hombres oriundos de Gualeguaychú de la provincia de Buenos Aires. Un procedimiento que llevó adelante la brigada Vigueato en Arroyo El Cura, dependiente de la Dirección de Prevención de Delitos Rurales. Bueno, ahí está, le secuestraron 5 armas de fuego. Y obviamente le labraron el acta. A ver, más titulares. Después vamos a contar mañana caña con ruda, por qué se toma el 1 de agosto y cuál es el origen de esta tradicional costumbre. Cerrarán el acceso a la garganta del diablo por la crecida histórica del río Iguazú. El gobierno volvió a postergar parte del impuesto a los combustibles para que no se le dispare el costo de vida. El gobierno volvió a postergar la suba de impuestos a los combustibles. Boca clasificó a los octavos de final de la Copa Sudamericana tras vencer por penal a O'Higgins. ¡Qué susto! Zafamos y estamos jodidos, ¿eh? Pero mirá que veníamos mal con Úbeda. Pero con este andamos peor, ¿eh? No eran Boca, no. Los delanteros no pueden hacer un gol, Boquita. Muy, muy poco, ¿eh? Nos embocaron, ¿eh? Y perdió Boca 1-0, pero los penales, bueno, acertó mejor. Yo creo que es más suerte que otra cosa. Pero bueno, el tema es acertar. Tremendo esto que cayó del helicóptero que cayó en San Juan, la provincia de San Juan. Ya recuperaron la caja negra para saber qué es lo que pasó. Alerta naranja por tormenta fuertes y ráfagas de hasta 100 kilómetros puede haber, con intensas lluvias en Entre Ríos, es lo que se está anunciando. Ya le vamos a reiterar los departamentos que están incluidos en el alerta naranja. Reforma del Banco Central. Caputo dijo la más importante de los últimos 100 años. Comienza este sábado el pago de haberes para estatales entrerrianos. Ahí le vamos a contar el cronograma en un ratito. Un restaurante deberá indemnizar a una familia por impedir el ingreso de un niño con autismo y su perro guía. Fallo judicial por discriminación. La justicia confirmó la condena contra un restaurante que negó el acceso al menor y ratificó una indemnización de 16 millones de pesos más intereses. Esto ocurrió en un restaurante de Mar del Plata, donde una familia intentó ingresar junto al menor y el animal de asistencia, y el personal del establecimiento le negó el acceso pese a que los padres le exhibieron la documentación que acreditaba la función del perro guía. Claro, no era por el chico, sino por el perro que le cortaron la entrada.

0: Estamos en Primerísimo, estamos en Cristal. 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
0: 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Acá me dice el amigo un temita de música alemana, vamos a poner este que le decía del dúo Caminos, que esta polquita que le hacen ahí a los horneritos, escuchá. Mirá qué lindo, mirá.
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0: No te olvides que ahora el domingo estamos de almuerzo, almuerzo y baile en Rocamora. Lo vamos anticipando para bailar con este conjunto. Este dúo, esta pareja que la rompe toda, 8 minutos pasaron de las 7 de la mañana en el país. Les recuerdo que estamos bajo alerta amarillo. Ya le vamos a estar recordando los departamentos que están involucrados.
3: Familia en el salón.
0: Por ahora no tenemos nada cerca, pero se espera incluso para la mañana posibilidad ya de algunas tormentas. Por ahora está pasando por el sector, está bajando del norte hacia el sur, pero por el sector oeste de la provincia de Entre Ríos. Eso es lo que vemos en el radar, una nube, dos o tres nubes que vienen con tormentas por ahora en esa zona. Veremos, estaremos a medida que se acerquen y veamos el radar, lo vamos a estar informando. 7:09 en el país.
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0: no.
2: Arrocamora, salud.

0: Hola.
1: Hola Dios, ¿cómo andás, querido? ¿Para que seguí la tormenta? Ella, fíjate. Sí, Leo, si querés pasarme una samba, casi el nombre, por Raúl Palma.

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4: Mirá cómo lo estamos despidiendo a Horacio, Horacio, así de pa' mi último día de trabajo porque se jubiló, feliz jubilación, dice acá, y lo festejan con bombos y platillos, así que si vas ahí, capaz que la pegáis, te convidan con algo en el PAMI, Así que felicitaciones para el amigo Horacio. Ahí está, mirá, los vamos a festejar con los Diego Galván y los del Fuego, porque nos pedía el amigo Roberto, así que le vamos a pasar este temita para que lo baile ahí con él, Georgina, con Marina, y festejen el día de la jubilación. Llegó la jubilación para Horacio, se nos va del PAMI. Ahí está, lo vamos a extrañar al amigo Horacio, Hincha de Boca, además, está contento porque anoche zafamos ahí de casualidad. Escuchá este tema que nos pedían Roberto, y aprovechamos para saludarlo entonces a Horacio Acosta, que es empleado del PAMI Urdina Reina. Último día, anda a saludarlo, anda a llevarle un regalito, una facturita, algo. Horacio, chao. 7:20 de la mañana en el país, 7:20 la hora en el país.

0: Aquí está lo de Diego Galván y lo de Fuego, acá nomás de Gualeguay, Diego Galván y lo del Fuego, ahí está lo que nos estaban pidiendo, le disfrutamos aquí en Cristal. Saludos para mi amigo Roberto. Oro no, ¿cómo anda Roberto? ¿Todo bien? Les cuento la temperatura actual que nos están consultando. En este momento la temperatura es de 16 grados, 16 grados, 2 décimos, 15.1 la sensación térmica, 12 kilómetros del este noreste, 1.006 hectopascales la presión, 51 el porcentual de la humedad. Impresionante la cantidad de gente conectada que hay a través de internet. Obviamente después lo del aire no se puede medir, pero cada vez se conecta mucho más gente, cosa que agradecemos. Además, por los mensajes que nos mandan de todos lados, le agradecemos a toda la gente. 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Mirá, dejaron la herramienta tirada acá. Ahí está tomando unos matecitos. ¿Cómo anda Gustavito? ¿Cómo anda ese brazo? Bien. 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Hola Leo, pasame si tenés ladrillo vallo para escuchar. Soy Luis. Bueno, ahí está, soy Luis. Manda el saludito. Y el tema que es este, ya vamos a buscar la samba que nos pedía. La samba que nos pedía este.
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0: Angelito Romero, acá dice que Carlito, no lo nombres a Carlito porque está durmiendo, dice Cirilo. No, no va a decir que está durmiendo, no. Se me cae un ídolo, si a mí me dijeron que se levantaba a las 6. No. Acá me dice Cirilo que Carlito duerme. Me dice, no te gasté en saludarlo. Bueno, muy bien. 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Hola, buen día Leo, pasame una camarita de ser, una camarita o una chamarrita será, debe haber querido poner una chamarrita. Hoy es mi cumple, dice el amigo acá.

0: Jolín, ¿por qué es la de la cabaña? Que bueno, Víctor Hugo, capaz que sos Víctor el que cumple año Villamayor, ¿será? Acá tengo un cumpleaños que saludaron hoy temprano para Víctor Villamayor. Por acá me está mandando el mensajito, a ver qué me dice por acá el amigo que mandó un audio, a ver, Bueno, no salió nada. Muy bien, bueno, y le mando un saludito para el amigo, que dice, pasame una chamarrita, estimo que debe ser eso, porque le salió la palabra camarita. Para Víctor Hugo, entonces, que está cumpliendo años el amigo. Mirá esta chamarra, está linda, esta está linda, a ver que acá sí me escribe un poco más, a ver.
1: Hola, buen día, Leo.
0: ¿Cómo le va? Soy
1: Víctor Hugo Cabaño, sí, hoy es mi cumpleaños, perdón, era una chamarrita. Hola, buen día, Leo, soy Víctor Hugo Cabaño, sí, hoy es mi cumpleaños, perdón, era una chamarrita.
0: Que... Ahí está, Víctor Hugo Cabaño, bueno, amigo, sí, no lo tenía, pero bueno, ahí ya está presentado, felicidades y feliz cumple, lo vamos a anotar a los cumpleañeros, porque tenía un Víctor, pero apellido Villamayor, evidentemente no era el tuyo. Bueno, así que el saludo Víctor Hugo Cabaña, que lo pase lindo, Hola, buen día, Leo, ¿qué marca el radar? Está cerca la lluvia, dice. Preguntan por aquí, che, hablando de lluvia, esta tarde torta frita cilantro ardiana, Sí, señor, andá reservando porque esta tarde llueva, no llueva, torta frita en panadero de Entre Ardiana. Yo creo que no zafa, Para mí no zafa, No sé si va a empezar a las 6 de la mañana, a la mañana, o si va a empezar a la tarde, pero lluvia vamos a tener hoy. Ojalá que sea sin viento. Están hablando de algo de viento, sí, de ráfagas de 40 a 50 kilómetros. Pero ojalá que sea sin viento. A las 6 me levanto. A las 6 me levanto como todos los días, decirle a Cirilo. ¿No ve? Me hiciste meter la pata, Cirilo. Acá dice que a las 6 se levanta, mirá. Qué bueno, y me manda una foto que ya a la hora acá, 6:05, dice, estaba haciendo un café con leche. Me manda la foto, es de las 6:05. No ves, Cirilo, me hiciste meter la pata. Se me va a enojar. Bueno, estamos en Cristal 89.7. Vamos a escuchar entonces una chamarra, acá me piden otra que es muy linda, una chamarra que hacen los del Guarellán. Esta de ladrillo valle la tenía de... Y después vamos a ir con el temita que nos pedía... Angelito. 7:30 ya. Tremendo cómo pasa el tiempo, Tremendo. Acá está el tema que nos pedían, también aprovechamos para pasárselo al amigo Víctor Hugo, que está cumpliendo años hoy, Mira la cosecha acá. ¿Qué es un repollo? Un repollón. Un repollón. El otro no me gusta. El otro que es. No me gusta, pero. Tremendo repollo. A mí los repollos acá, cuando ya lo estoy por sacar, parece que me están espiándolo. No sé qué son. Si caracoles, babosa, gusano. Mañana lo saco, digo, y voy y tiene un agujero tremendo. No sé qué son. Me joden siempre los en la quinta, Bueno, acá me manda a Cirilo un repollo, pero así de grande. Un coliflor y el repollo. Bueno, si hay mucha gente que le gusta el coliflor, eso la parte blanca. El repollo sí, me gusta el coliflor, no. Y después la lechuga, pero bueno, todavía le cuesta salir. Y acá está el temita de los del Gualellán de la Pascua a la Laguna. Estamos en primerísimo, estamos en Cristal 89.7. Ya se viene el mercado cerealero también, Ya le contamos los numeritos de las quinielas, vamos a repasarlo. 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El numerito es el 3666, y ya le paso también el número de agencia al toque. Anoche a la Nacional 3504, Buenos Aires 783. En la de Santa Fe, 4.666. En la de Oro, en la Uruguaya, el 14. En la de Córdoba, el 1.400. Y en la de Entre Ríos, 7.428. Estos números ya los repasamos, pero los reiteramos entonces. Y también ahora repasamos lo de la turista, 1.980, la turista de Entre Ríos. Y en la de Córdoba, 1.024.1024. Ahí está, ¿eh? El dato de agencia al toque para hoy es Libra, 2.556. 2.556. 2.556. Ese número de agencia al toque, el signo Libra. Ahí está entonces, 2.556. 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
0: 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Estamos armando una lista negra. No me gusta hacerla, pero todos los que han bardeado a la radio están todos anotaditos, ¿eh? No, así escribir cualquier cosa por escribir no es gratis, no es gratis. Hasta uno de la Roque ahí, que lo pusimos en la lista negra también. 7:33, dale, de la paja a la laguna.
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1: 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Resumen de mercado. Cooperativa Federal Agrícola Ganadera de Urdinarrain, día 30 de julio, soja disponible 507 mil pesos. Futuros, noviembre 345 dólares, mayo 335 dólares. Trigo disponible 320 mil pesos. Futuros, noviembre-diciembre, 220 dólares, cosecha 26-27. Enero, 220 dólares, cosecha 26-27. Maíz disponible, 285 mil pesos. Futuros, febrero-marzo, 195 dólares Rosario, cosecha 26-27. Sorgo disponible, 273 mil pesos. Futuros, agosto, 180 dólares. Cierre dólar nación, 1479, 1488 pesos. 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

0: pibes de nuestro medio rural que sueñan con ser jinete algún día y se regalar esto.
1: Bueno, ahí pusimos el temita entero de los del Gualillán porque me dijeron por qué lo sacaste, que estaba muy lindo. Bueno, ahí está, entonces, ¿eh? Lo pusimos enterito, enterito. Che, vamos un chamomecito. A ver que acá, miró, este le va a gustar a... Le va a gustar a Cirilo, ¿eh? Dice, pasame el tema anoche donde dormí para dedicarle a Francisco. Dice que estuvimos jugando hasta las 4 de la mañana hasta las 4 de la mañana al truco. Nos estamos preparando para el campeonato de Alsec, dice por acá el amigo Carlos. Bueno, ahí está, ¿eh? Estuvieron practicando. Bueno, espero que ganen ahora. Que no se olviden que el 8, a ver, el 8 es... el 8 de agosto, sí, sábado 8 de agosto es el campeonato de truco en el Barro Butelli. Así va a ir la dupla, va a ser Cirilo y Raúl, seguramente van a estar juntos ahí jugando al truco, vos. Ganan siempre, no son mentirosos, pero ganan igual. Bueno, así que el 8 de agosto va a ser el gran campeonato de truco en el Barrio Botelli, por cuenta de Alsec, lo organiza Alsec, coordina Reina. Anótese que se pasan los días y se va a olvidar, Vamos a recordar esta información que nos pedían también. Programa de activos y pasivos de la provincia. A partir de mañana van a comenzar a cobrar. Esto corresponde al lunes, pero ya mañana va a estar acreditado los cajeros. Para activos y pasivos de la provincia, empleados y jubilados de la provincia, lunes 3 de agosto, 980 hasta 980 mil pesos, se acredita el sábado, es decir, mañana. El martes 4 de agosto, hasta 1.280.000. Miércoles 5 de agosto, hasta 1.470.000. El jueves 6 de agosto, hasta 1.780.000. El viernes 7 de agosto, hasta 2.380.000. Y bueno, después el día siguiente es monto mayor a ese, es decir, el sábado 8 de agosto, monto mayor a 2.380.000. Ahí está, programa completo de activos y pasivos de la provincia. Ahí está para el amigo Caleto, entonces, que estuvo jugando al troco hasta no sé qué hora, dice. Así que escuchamos, espera que ya lo vamos a poner, porque primero tenemos que pasar por Esquina Libertad Autoservicio. 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

Le quiero contar también que hay una persona que está buscando que le puedan dar unos pesos para viajar. Si alguien, acá el amigo Zaragoza, tiene que viajar porque dice que llevaron a la mamá a Gorocho y bueno, no lo dejan ir, no le pagan el pasaje, entonces está buscando que alguien le dé unos pesos. Bueno, muy bien, Y si no le das, enoja de ya. 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Anoche fui feliz, dice, ganando el truco el amigo, no sé qué Carlito sé, que Carlito me manda mensaje acá, dice, soy Carlito, pero estuvo feliz, dice, porque ganó el truco. 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Bueno, vamos a escuchar el tema entero porque nos tenemos que ir en un ratito. Se nos termina el tiempo. Escuchá.

Bueno, nos pasamos, pero bueno, vamos a ir a los mercados porque estamos mirando el radar. Por ahora va pasando por el costado, por el oeste de Urdinarrain. Está bajando, pasa muy rápido una tormentita. Seguramente va a mojar bastante la zona. A ver, que le estoy, General Galanza, por ahí pasó por Lucas González, más acá, Nogoyá, los que vemos que pasó, y ahora estaba por la zona de Lazo, y se iba para Gualeguay, lo que estamos viendo, el radar, pero pasó por el costado esta primera parte. Por acá nada, solamente se nota que está el mal tiempo. De cualquier manera, vamos a recordar que está previsto las tormentas fuertes desde la hora 15 a las 21, dice el mismo radar. Dice que las tormentas fuertes se producirían entre la hora 15 y las 21 de hoy. Eso es lo que dice. Después

0: Villalum.
1: Eso es lo que dice entonces el radar.
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1: Esperemos que no pase nada, que si tienen que llover, que llueva nomás, pero que no haya viento ni nada. Vamos a los mercados y nos vamos, se nos terminó el tiempo ya.

0: El saludito que le mandan para la Chela Pérez, cumpleaños la Chela. Hola, pasar un saludito para Chela Pérez, que cumpleaños hoy. Hola, Leo. Un saludito también para María Lourdes Borrero. María Lourdes, la bicha, me parece, ¿no? Pasarle de parte de sus amigas, que lo pase genial. A ver, otro mensaje y nos vamos. Se nos terminó el tiempo, nos vamos. Para el Pollo Vilen, que le mandan un saludito también aquí. 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Vamos a los mercados. Hoy ingresaron 5.990 vacunos al mercado de Hacienda de Cañuelas. 5.990 vacunos. Ayer no hubo ingresos. Solamente 30 vacunos ingresaron ayer. Y el último precio promedio, 4.375. 4.375 cerró el precio promedio del novillo del vacuno para este consumo. El dólar también bajó. 1.510, el dólar oficial, se bajó otra vez 5 pesos más, estaba en 1.515, bajó a 1.510, y también bajó 5 pesos el dólar blue, 5 pesos, estaba en 1.570, así que reitero, en 1.510 el dólar oficial, 1.565 el dólar blue.
1: Estuvieron desvelando.
0: Y recordamos los del el mercado agro ganadero de Cañuelas, hoy ingresaron 5.990 vacunos, el último precio promedio que se produjo el día miércoles fue de 4.375. 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Les quiero recordar que el domingo estamos en el Rosario, si querés acompañarnos, tenemos lugarcito, nos vamos a Newell's Old Boys de Rosario este domingo, sí señores. Acá me preguntan cómo salió Juventud anoche, jugaba con el equipo de no lo sé porque transmitimos el partido Boca anoche. Jugaban con el equipo de Santa Anita. Era un amistoso, obviamente, un amistoso, pero la verdad que no tengo el resultado. Bueno, que lo pasen genial. Nos encontramos luego, ya se viene el tangacho aquí a Cristal, nos recontrapasamos. La disculpa.

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0: Hola a todos, muy buen día. 8:35 minutos en la mañana del país. Hoy es viernes, es el último día del mes de julio. Mientras en el Senado de la Nación, el próximo 6 de agosto, el oficialismo va a buscar aprobar un proyecto de ley que ellos denominan Ley de Inviolabilidad de la Propiedad Privada. Lindo nombre, pero en realidad elimina, entre otros aspectos, los límites a la compra de tierras rurales por parte de capitales extranjeros. Fíjense lo que está pasando en el litoral. Los datos oficiales muestran que el proceso de extranjerización, que ya golpea con fuerza a un corredor estratégico del país, la cuenca del río Paraná, Misiones, Corrientes y Entre Ríos. Las tres provincias que se despliegan a lo largo de ese río, desde la triple frontera, allá en Iguazú, hasta el delta, concentran algunos de los departamentos más comprometidos del país en materia de propiedad extranjera de la tierra. Misiones es la provincia más extranjerizada de la región, el 11,29% del territorio misionero, que son más de 325 mil hectáreas, están en manos de capitales extranjeros. A diferencia de otras provincias, donde la propiedad extranjera se reparte entre varias nacionalidades, este es otro dato, ¿no? En Misiones existe un clarísimo predominio del chileno, que controla prácticamente 8 de cada 10 hectáreas extranjerizadas de la provincia. 8 de cada 10. El dato coincide con una empresa puntual, la firma forestal chilena Arauco, que a través de distintas sociedades vinculadas, entre ellas Alto Paraná Sociedad Anónima, es propietaria de más de 240.000 hectáreas en Misiones. Esto la convierte en una de las mayores los mayores propietarios privados de tierra de este país. Su negocio son las plantaciones forestales de pino y eucalipto para la producción de celulosa, un modelo de monocultivo a gran escala que desplaza la producción diversificada y el arraigo de los pequeños productores misioneros. No es casual dónde se concentra esa presencia. Los 7 departamentos misioneros que tienen frente sobre el río Paraná: Posadas, que es la capital, Candelaria, San Ignacio, Libertador General San Martín, Monte Carlo, El Dorado e Iguazú. Son, con la excepción de la propia capital, Posadas, los que exhiben los porcentajes de extranjerización más altos de toda la provincia. Iguazú, triple frontera, encabeza el ranking con casi el 40% de su superficie rural en manos extranjeras, 114.400 hectáreas. Seguido por Monte Carlo, 18,4%, General San Martín, 16,8% y El Dorado, 16,2%. Los 4 con fuerte presencia de capital chileno. El corredor forestal sobre el Paraná es, en los hechos, el corredor de la extranjerización misionera. Justamente, el intendente de Puerto Libertad, ubicado en el departamento de Iguazú, afirmó que la localidad es una prueba viva de que la extranjerización de la tierra trae complejidades para el desarrollo de los pueblos. ¿Qué dijo? Manifestó y enfatizó que alrededor del 80% de las tierras útiles del municipio pertenecen a una sola empresa, situación que dificulta el crecimiento urbano y la planificación de nuevas obras. Una perspectiva similar comparten otros 20 intendentes de la provincia. El resto de los departamentos misioneros, aunque con porcentajes menores, también muestran el mismo patrón. En Corrientes, la extranjerización alcanza el 7,63% de la superficie provincial, unas 554.000 hectáreas. A diferencia de Misiones, ahí, en Corrientes, el capital extranjero está más diversificado. El estadounidense lidera con más de 122.000 hectáreas, seguido por el chileno, 95.400, el holandés, 72.000, y el luxemburgués, 69.400. El último dato merece un comentario aparte. Luxemburgo es uno de los llamados paraísos fiscales. Paraíso fiscal. Un país de apenas 660.000 habitantes tiene Luxemburgo, menos habitantes que la provincia de Entre Ríos. Y la legislación favorece la radicación de sociedades pantallas y vehículos de inversión con baja o nula tributación. Casi 70.000 hectáreas correntinas figuran bajo titularidad luxemburguesa. Luxemburgo, que tiene menos de 700.000 habitantes. Luxemburgueses tienen 70.000 hectáreas en Corrientes, anda. Están concentradas en los departamentos arroceros de Goya, 39.600 hectáreas, Esquina, 23.800, y Coruzú, Cuatiá, 6.100 hectáreas. No necesariamente identifica al verdadero dueño de esa tierra, sino a una estructura societaria diseñada, entre otras cosas, para dificultar ese rastreo. Y capaz que anda algún argentino ahí, ¿no? Entre los que vienen de Luxemburgo. Los departamentos correntinos con mayor extranjerización son Ituzaingó, ahí donde está la represa casi. No, ¿dónde está la represa? No, casi. Ituzaingó tiene casi el 34% de su superficie, 93.850 hectáreas, en manos extranjeras. Allí el capital holandés controla por sí solo más del 18% del departamento, 50.550 hectáreas, y el estadounidense otro 8%. Iberón de Astrada, con un 32,7% de fuerte presencia española, le sigue en Santo Tomé, allí domina un fuerte bloque de capital chileno de 78.000 hectáreas, vinculado igual que en Misiones al negocio forestal, Concepción 13,5% y San Miguel 11,4%. El peso del capital estadounidense en Corrientes no es un dato menor, coincide con la expansión de la agricultura de gran escala, orientada al arroz, un cultivo en el que grandes fondos de inversión con capitales estadounidenses vienen consolidando una posición dominante sobre miles de hectáreas en el centro oeste de la provincia de Corrientes, en muchos casos sobre
1: Escribana Gisela, allí,
0: humedales y zonas cercanas a Libera. El caso más marcado es Mercedes. Allí el capital norteamericano por sí solo suma más de 47.500 hectáreas, Curuzú, Cuatiá 16.300 y San Miguel 16.700. De los 24 departamentos correntinos, al menos 8 tienen frente sobre el río Paraná. Ituzaingó, Itatí, San Cosme, Capital, Empedrado, Bellavista, Goya, La Valle y Esquina. Varios de ellos, empezando por Ituzaingó, que es el más extranjerizado de la provincia, están directamente sobre la ribera del río. Entre Ríos, la provincia mesopotámica más austral de las tres, tiene un nivel de tenemos.

menor, pero nada despreciable, ¿no? 3,23% de nuestro territorio son de extranjeros, 247.000 hectáreas aproximadamente. Acá el capital extranjero está repartido entre varias nacionalidades europeas y regionales. Sorprende esto, el uruguayo encabeza el ranking con más de 44.000 hectáreas. Después viene el italiano con 40.700, el holandés 36.000 hectáreas, el español 34.600 y el francés 28.500 hectáreas. Los departamentos con mayor extranjerización en Entre Ríos son La Paz, el 8,76%, y Gualeguay, 8,57%. Los dos sobre la cuenca del río Paraná. Y seguidos por Concordia, el 5,68%, y Federal, el 3,78%, ambos sobre el río Uruguay. De los 17 departamentos entrerrianos, 6 tienen frente sobre el río Paraná. ¿Quiénes son? La Paz, Diamante, Paraná, Victoria, Gualeguay e Islas del Ibicuí. Esta última, además, en pleno delta, mientras que Concordia, Federación, Colón, Gualeguaychú, San Salvador y Villaguay dan al río Uruguay. El mapa de nacionalidades entrerriano también tiene su propia lógica territorial. En Concordia predomina el capital alemán, 3.220 hectáreas, sobre un total de 5.680. En Federal, el italiano, más de 3.050 hectáreas sobre 3.780. En La Paz y Gualeguay, que insisto, son los dos departamentos más extranjerizados, se reparten capitales holandeses, españoles y uruguayos. Estos últimos históricamente vinculadas a la compra de campos linderos con la frontera este de la provincia. Bueno, pero la frontera este no tiene nada que ver ni con La Paz ni con Gualeguay, ¿no? Juan Echeverría, que fue dirigente de la Federación Agraria Argentina e integrante de bases federadas, es oriundo de Hernandarias y describió el mecanismo de desplazamiento que ya opera en su zona. Dice que los pools de siembra y los grandes actores financieros que hacen extractivismo con la agricultura van desplazando al pequeño productor de los campos que tienen alquilados. Hoy se está pagando en mi zona, dijo Echeverría, 6 quintales fijos por alquilar un campo por un año y ya aparecen pools locales ofreciendo 10 quintales. Uno de los principales argumentos con los que el oficialismo defiende el proyecto es precisamente que la apertura sin límites a la compra extranjera elevaría el valor de la tierra en beneficio de sus propietarios. ¿Quién lo dijo esto? El senador nacional Joaquín Venegas Lynch, que es increíble, ¿no? El hermano, no son entrerrianos, pero el hermano de este vive en La Paz y ahora es diputado. Para él, un campo que hoy vale 2.000 o 3.000 dólares la hectárea podría pasar a valer 6.000 o 7.000 si se elimina el tope a la demanda extranjera. No importa quién lo compre, ¿no? La contracara de este argumento radica en que el aumento generalizado del precio de la tierra no es una buena noticia para aquellos que no tienen tierra propia, sino que la alquilan o dependen de ella para producir. Cuanto más sube el valor del campo, más suben también los alquileres. Y más difícil se vuelve competir con los capitales extranjeros y los grandes grupos locales concentrados que pueden pagar precios que ningún productor familiar puede igualar. Es exactamente la dinámica que describe Echeverría con los pools de siembra en Entre Ríos y que en Misiones tiene un capítulo propio. La presión sobre los pequeños productores de yerba mate, ya golpeados por la desregulación del mercado yerbatero que impuso Milei, que ante campos cada vez más caros y una competencia que no pueden afrontar, quedan en un lugar cada vez más débil frente al avance forestal de gran escala. Lo mismo ocurre con los pequeños campesinos de Corrientes y Entre Ríos, donde terminan expulsando a quien no puede pagar el nuevo precio, mientras beneficia a quien ya concentra la escala suficiente para vender o para comprar más. Lo que muestran esos datos es que la extranjerización de la tierra en la Mesopotamia argentina no se distribuye al azar, ¿eh? Se concentra con matices propios en cada provincia. Sobre el corredor del río Paraná, que es una vía navegable

estrategia estratégica, una vía navegable estratégica con acceso a mercados de exportación, recursos forestales e hídricos. Si el proyecto que impulsa el gobierno nacional avanza, nada va a impedir que ese proceso, que ya es intenso en departamentos como Iguazú, Ituzaingó, La Paz o Gualeguay, se profundice sin ningún techo legal y perdamos un recurso fundamental para nuestro desarrollo soberano. Son temas que por ahí al grueso de la gente no le importa mucho, ¿no? Pero son ciertamente muy, pero muy importantes. Yo creo que cuando se privatice todo, cuando todo sea privado, estaremos privados de todo. 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Banfield le ganó a Sarmiento de Junín 3-2, San Lorenzo a Gimnasia Grima de Mendoza 1-0, Central y Racing empataron 0-0, Argentino Juniors superó a Estudiantes de Río Cuarto 3-0, Barracas Central le ganó a Aldo Civio 1-0, Defensa y Justicia superó al Deportivo Riestra 2-1, Gimnasia Grima La Plata le ganó a River 1-0, Instituto a Platense 2-1, Independiente Rivadavia de Mendoza, el líder de la tabla general, derrotó ayer a Huracán 2-1. Talleres cayó como local frente a Vélez 3-1. En el Kempes, Independiente, segunda victoria consecutiva, le ganó a Newell's Old Boys de Rosario 1-0. Y en Santiago del Estero, Atlético Tucumán le ganó a Central Córdoba por 2-0. 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Atención a esto.
los estados municipales, los estados provinciales. Yo creo que muchos se han dado cuenta de que la mano viene complicada, ¿no? Y han comenzado a tomar medidas de precaución. Después Dios dirá hasta cuándo nos afectan los fenómenos naturales. Ayer tuve que ir por una cuestión médica a Gualeguaychú y me sorprendió la altura del río ahí, ¿eh? Por otro lado, ayer por la tarde, noche, leí una información de que Brasil había abierto algunas compuertas. Vamos a estar complicados, no pierdan de vista esto. Pasaron 54 minutos de las 8 de la mañana.

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Número y signo es Libra 2.556. Libra 2.556.

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0: un minuto después de las 9 de la mañana. Vamos a charlar aquí en Desde el Alma con el diputado provincial Yari Seiler. ¿Cómo estás, Yari? Buen día, soy Oscar García. ¿Cómo va?
1: ¿Qué tal? Buen día, Oscar. Un gusto. ¿Se me escucha bien ahí?
0: Sí, querido, muy bien, muy bien.
1: Bueno, me alegro. Buen día para, y saludo también para toda la audiencia y todo el equipo de trabajo del programa Desde el Alma.
0: Muchas gracias, querido. Bueno, a ver, no ha pasado 48 horas todavía. Me imagino que todo esto que viene dando vueltas por tu cabeza como diputado provincial desde hace ya mucho tiempo y que tuvo una definición el miércoles... sigue dando vueltas por tu cabeza. ¿Cuál es la reflexión ya con todo el pescado vendido, como decimos acá en Entre Ríos, ¿no?
1: Y la reflexión, primero, una profunda tristeza, ¿no? Se acaba de sancionar una ley que a mi humilde entender no tuvo en principio la bicameralidad, digamos, que establece, digamos, la Constitución para nuestra legislatura. Ingresó el miércoles, tomó estado parlamentario el dictamen de mayoría de la Cámara de Senadores, y en menos de 24 horas sacan un dictamen de mayoría de una de las reformas más regresivas, digo yo, la más regresiva del país, pero una de las reformas más importantes de la provincia de Entre Ríos en menos de 24 horas. Es decir, la Cámara Revisora, que en este caso es la Cámara de Diputados, la que representa al pueblo entrerriano, tuvo menos de 24 horas para modificar algo, y sabiendo de antemano que no iban a modificar, no iban a permitir el oficialismo, no iba a permitir la modificación siquiera de una sola coma, ¿no es cierto? A pesar de las distintas advertencias de inconstitucionalidad, todas las cuestiones, los cuestionamientos que le hicimos en poco tiempo que tuvimos, y que le hicieron los gremios también, las distintas federaciones, asociaciones de magistrados, y no se tuvo en cuenta a la Cámara de Diputados. Entonces uno realmente se siente muy preocupado desde el punto de vista institucional, porque acá se pasó por encima a la Cámara de Diputados, pasó como si fuera un trámite, y eso es preocupante porque digamos, quien el constituyente, quien pensó también cuando escribía en la constitución de nuestra provincia, pensó justamente en la desconfianza, o sea, desconfió básicamente en el poder, ¿no? Y justamente establece un sistema de pesos y contrapesos para que las decisiones atravesaran controles y revisiones reales, cosa que acá no sucedió.
0: Diputado, a ver, lo trató rápido Senado, pero en diputado fue realmente rapidísimo, como aquel programa de Héctor Larrea. No modificaron ni un punto ni una coma, ¿no?, de lo que resolvió Senadores.
1: No, absolutamente nada. A pesar de que se les explicaba también, como el doctor Canepa, digamos, de la Asociación de Magistrados, ni más ni menos, le estaban explicando, miren, tienen posibles colisiones inconstitucionales, acá colisiones con la Constitución, lo que va y no tengo dudas que así va a ser, va a finalizar también en presentaciones judiciales, en amparos y demás, y no modificaron ni una coma. Para mostrar la insensibilidad e incluso también eso que ellos decían, si no hay nada importante para modificar, no lo vamos a modificar, porque eso lo dijeron públicamente, lo dijeron incluso antes de que ingresara y que tomara estado parlamentario. En el artículo 30 de esta reforma se establece que cuando un trabajador alcanzado por esta norma reúne, digamos, las condiciones para jubilarse, el gobierno puede intimarlo a iniciar el trámite jubilatorio. Eso hoy es así también, ¿no?, con la ley, la 8732. Pero una vez que lo hace, empieza a correr un plazo de 6 meses con esta nueva ley, y cumplido ese plazo, la reforma ordena extinguir la relación laboral sin indemnización y con el cese inmediato del sueldo. Dicho de otra manera, para que se entienda, el trabajador pierde su empleo sin sumario y deja de cobrar desde ese mismo día, aunque la caja todavía no le haya otorgado la jubilación. y si eso no merece una modificación, porque la ley debe ser autosuficiente, no puede existir después un decreto reglamentario, no, la ley dice una cosa, lo dice claramente, que lo van a cesantear sin indemnización y es decir, deja de percibir el sueldo. Entonces no pueden después decir que no, eso lo vamos a reglamentar vía decreto, no, nosotros somos legisladores, tenemos que legislar, tenemos que mirar la letra, leerla perfectamente bien y buscar si eso no se contradice con la Constitución, si, porque si no después queda todo a merced, de, no en este caso para no atacar directamente en este punto a Frigerio, ¿no? Uh-huh. Sino a merced de cualquier de gobernador que venga, de cualquier otro ejecutivo que venga, si quiere cambiarlo por decreto lo va a poder cambiar. Y eso es legislar, y el poder ejecutivo tiene que ejecutar, el poder legislativo tiene que legislar. Y nosotros teníamos la responsabilidad y la obligación de legislar, y no lo hicimos en la Cámara de Diputados.
0: ¿Sabés qué? Lo que pude ver, y lo que había visto antes, y leído antes, y oído antes, el miércoles al ver parte de la transmisión, en un canal de televisión me dejó ya no la sensación sino la certeza de que yo te diría que todos los diputados oficialistas que vi y que antes ya había leído, visto u oído no tienen muy claro de qué se trata, porque cuando iban a los bifes o cuando algún periodista acertaba ir a los bifes, yo no encontré nunca una respuesta contundente. Y creo que vos fuiste el que dijiste en algún momento que no está bueno que la Cámara se convierta casi en una escribanía del gobernador, ¿no? ¿A vos qué sensación te quedó? ¿Hay un conocimiento profundo de los diputados del oficialismo que impulsaron esto y que terminaron votando por mayoría?
1: Mire, yo soy muy muy prudente y también responsable, trabajo diariamente con los diputados y diputadas del oficialismo. Yo no puedo decir que no sabían, porque de hecho no hicieron ni siquiera una sola pregunta en la reunión de comisión maratónica que tuvimos, que empezamos a las 3 de la tarde y terminamos a las 23 horas, pero fue maratónica para darle celeridad y que salga cuanto antes, por eso hablo de una escribanía, porque fue lo que termina sucediendo. Yo no puedo, digamos, hacer un juicio respecto a eso, porque no sé si tienen conocimiento o no, supongo que sí, son personas responsables. Lo que sí puedo decir es que nadie hizo una sola pregunta y esto claramente tenía una decisión política tomada por el gobernador Rogelio Frigerio. Como quien dice, se bajó línea, fue a la Cámara de Senadores y a la Cámara de Diputados, salga cuanto antes y más rápido mejor.
0: Para un poquito, Yari, porque yo lo que quiero es que la gente entienda perfectamente. Sí. El diputado lo que nos está contando, no en la sesión, en la reunión de comisión, estaban reunidos con quienes, me decís, con distintos sectores.
1: Sí, sí, ¿verdad? Algunos se habían olvidado incluso de invitarlos, sí, de los afectados, ¿no?
0: En 8 o 9 horas, los diputados del oficialismo no hicieron ninguna pregunta, o sea, lo que ellos necesitaban era cumplir con un trámite de alguna manera.
1: Es que exactamente, incluso yo les pregunto en esa reunión de comisión, ni bien empezó, le pregunto al oficialismo si había alguna posibilidad concreta de hacer modificaciones sobre este dictamen del Senado, sobre esta reforma, y lo que me respondieron fue que no. Entonces fue una puesta en escena. Claro. De hecho, se lo dijeron también los trabajadores de UPCN, los trabajadores de ACMER, los trabajadores representantes, ¿no?, de AMET. Después, la Asociación de Magistrados también le dijo varias inconsistencias y posibles confrontaciones y choques con la Constitución, de que estaban llevándose la apuesta básicamente, y no escucharon. O sea, si le están diciendo que hay posible judicialización, posible colisión con la Constitución, que seguramente va a derivar eso en una andanada de amparo, y que hay que ver después cuál es el perjuicio real que va capaz que no la ve el gobierno de Rogelio Frigerio, pero sí el gobierno de la provincia de Entre Ríos, que es una, digamos. Por eso hablo de instituciones. Los gobiernos pasan, las instituciones permanecen. Uh-huh. Y acá lo que se avasalló fue una institución. La Cámara de Diputados no está ahí. Vuelvo a repetir, porque esto como para mí es algo central. Cada ciudad autónoma de Buenos Aires, la capital federal como la conocemos uh-huh. nosotros, es unicameral, ¿no?
0: Claro.
1: Lo que dice el jefe se hace. Uh-huh. Bueno, eso también es una sociedad anónima, si se quiere, en otro sentido. Uh-huh. Bueno, acá lo que pretenden hacer es eso, y lo que hicieron, ya sea con la reforma del IOSPER, la extinción del IOSPER o la desaparición del IOSPER cuando crean OSER, que también nos hicieron lo mismo en 24 horas, uh-huh. en menos de 24 horas lo sacaron, y esto lo digo porque es un método el que ellos llevan adelante, hicieron lo mismo ahora, desoyen lo que sucede en la Cámara de Diputados como que... Por eso hablo de falta de respeto directamente, y dije en la Cámara, en la sesión, dije si Montesquieu viviera, se vuelve
0: sí,
1: a morir.
0: Sí, claro.
1: Acá, sí. Digamos, la división de poderes no existe, no existió, y fue un trámite, realmente fue un trámite, y eso a mí, como político en sí, digamos, me mucha tristeza, porque nosotros tenemos la responsabilidad y la obligación de defender las voces de los entrerrianos y entrerrianas desde nuestro lugar, ¿no?
0: Sabes que a mí me sacó una sonrisa cuando contrapusiste con pruebas, ¿no? Mostrando las publicaciones lo que se va diciendo antes, a medida que transcurre el tiempo, lo que se va diciendo y lo que vos podés mostrar en la actualidad, en este caso el miércoles, cuando decías: resulta que el diputado Sarubi dice que bajaron el déficit del 60 al 40, creo que había dicho.
1: Eso dijo él, sí.
0: Y claro, y vos mostrabas la publicación. Y Frigerio dice que arrancaron con un déficit del 42. Entonces, claro. ¿En qué momento? Manifestaciones también de otros funcionarios. Que no te, a ver, una manifestación del gobernador turista, como yo le digo, diciendo: hemos salvado la caja, pero ya, manifestación de hacía, no sé, 6-7 meses, que capaz que un año. Entonces, ahí también es fuerte esto, Yari, ¿no? Porque uno dice: a ver, muchacho, si vos bajaste 20 puntos el déficit, si vos salvaste la caja, ¿por qué no seguís utilizando los instrumentos que utilizaste hasta ahora para seguir bajando el déficit, para seguir salvando a la caja sin cagarle la vida a los trabajadores actuales y a los que se van a jubilar, ¿no?
1: Y a los jubilados actuales.
0: Y a los jubilados actuales, claro.
1: Sí, por eso, a mí me parece que me resultó importante, porque tuvimos poco tiempo para crear, digamos, uh-huh. lo que íbamos a decir, digamos, cada uno, trabajar como bloque, que nosotros tenemos un bloque homogéneo, y nos pusimos de acuerdo. Pero a mí me parecía importante exponer la distancia que existe entre lo que se dice,
0: claro,
1: a los entrerrianos públicamente y lo que finalmente terminan haciendo, ¿no? Y con esta reforma se ve claramente, el gobernador sigue diciendo que no se verán afectados los jubilados actuales, uh-huh. cuando en el 82% lo único que sostienen es la consigna del 82% uh-huh. móvil, porque la movilidad de los jubilados actuales la modifican. El gobernador ahí, usted decía, Oscar, que lo dijo en la Asamblea Legislativa de este año, en el mes de febrero, dijo que habían salvado la caja de jubilaciones y que el déficit cuando asumieron era del 42%, y que lo habían llevado ahora prácticamente a la mitad, ¿no? Entonces, uh-huh. si la caja estaba salvada en febrero, ¿por qué necesita una declaración de emergencia hoy?
0: Claro.
1: Y si está en emergencia, entonces, ¿qué fue lo que salvaron ellos?
0: Claro.
1: Entonces, todo ese, digamos, son líneas discursivas que preparan, los trabajan y demás para que generar o crear en el colectivo, digamos, de la sociedad, una manera de pensar, ¿no? Al decir que ningún jubilado actual se verá afectado, está diciéndole quédense tranquilos que no se van a ver afectados, pero uh-huh. incluso ayer dijo: traigan después, el mes que viene, los recibos y se van a dar cuenta que no están afectados. No, señor gobernador, no se van a ver en el mes que viene, pero si modifica la movilidad y el proyecto toma como referencia el escalafón con mayor cantidad de aportantes, que actualmente es el docente.
0: Claro.
1: Y que ACMER, y establece que si no hay acuerdo paritario, en paritaria, la actualización la va a determinar mediante un decreto. Y ya todos conocemos cómo termina el gobierno, digamos, las discusiones paritarias con ACMER, ¿no? Termina cerrándose por decreto eso. Entonces va a establecerse por decreto el aumento.
0: Claro.
1: Y no por cómo, digamos, se jubiló la persona. ¿Cómo va a decir, el señor gobernador va a decir de que no se van a ver afectados los jubilados y jubiladas actuales? Y eso es faltar a la verdad. Cuando no haya acuerdo paritario docente, será el decreto del gobernador el que defina no solamente el aumento de los docentes y de todos los activos, sino también la actualización de todos los jubilados y pensionados de la provincia.
0: Diputado, ¿cuál fue la relación de fuerzas en el tema del IOSPER? Primero con la intervención y después con la desaparición del IOSPER para la creación del OSER. En la Cámara de Senadores fue más o menos la misma, porque fueron Domínguez y Miranda, y anduvo por ahí en algún momento sonando el nombre de Díaz, la senadora de La Paz, pero finalmente creo que no influyó. En diputados, la relación fue más o menos la misma que se dio ahora con el tema de la reforma previsional, o fue diferente?
1: No, fue exactamente igual. Creo que terminó 12 en contra, o sea, nosotros, que somos 11 en nuestro bloque, más el del diputado Damasco. Y posteriormente, bueno, votan los, digamos, de la Libertad Avanza, diputados del bloque de la Libertad Avanza, en conjunto con el oficialismo. Porque incluso en esta sesión faltaron
0: dos o tres
1: diputados, sí, del oficialismo, ¿no?
0: Sí, en realidad dos de el oficialismo y un libertario son los que creo que es libertario, uno de los que faltó supuestamente por enfermedad. Tengo entendido que uno es de Colón, ahí tiene bastantes problemas. Estaba mirando ayer algunas informaciones periodísticas. Rubén Rastelli y Mauro Bodain, los dos son de Frigerio, y Julia Calleros, que es libertaria.
1: Sí, la diputada Julia Calleros tiene viene hace un par de sesiones faltando, pero que tiene problemas
0: de salud.
1: Fue operada, incluso, y demás. Los otros dos diputados también tuvieron su ausencia justificada y demás en la sesión, pero no realmente, bueno, eso no es lo que se dio en la oportunidad de lo del Dios Peroser. Por lo tanto, digamos, los votos no fueron los mismos, pero sí fue la misma metodología, ¿no?
0: Ahora, ¿no te sorprende que, porque más allá del tachín y de la prensa que blinda al gobernador turista y su gabinete plagado de 011, más Troncoso y el otro colegio, yo creo que no hay que ser demasiado inteligente para ver cómo viene la mano. ¿A vos no te sorprende que un año después, y viendo lo que está pasando con la obra social más importante que tiene la provincia, te meten esto de la caja casi con los mismos argumentos? Porque vos primero te la estigmatizan de tal manera: oh, mirá qué desastre, que te cobraba 48 millones de pesos por mes, que está quebrada, que pumpa durante 3, 4, 5 meses, te meten la intervención, después de la intervención te dicen, bueno, la verdad, ahora hay que crear una nueva caja. Y cuando vos vas a los resultados, te encontrás con proveedores de medicamentos, de prótesis, que no tienen nada que ver con la provincia de Entre Ríos, que no son proveedores de acá, que después sistemas de comunicación que tienen que ver con una empresa del sur, y porque ni siquiera se pregunta, che, ¿no irá a pasar lo mismo? ¿O pretenden hacernos creer de que realmente la obra social está fantástica, que la mejoraron de manera exponencial? A mí me resulta muy extraño.
1: No, lo que sucede es que, a ver, es una, básicamente una metodología y parte también de la vieja política. Yo hablo de la vieja política porque yo soy defensor de la política, ¿no?
0: Claro.
1: De la política en esencia, digamos. Como diría Aristóteles, el penúltimo de la política es el bien común. Yo sostengo eso, pero me refiero al binomio amigo-enemigo. Ellos construyen esa dicotomía, la construyen en el relato, echando, digamos, como la culpa, en este caso al estatal, al trabajador, estigmatizando al trabajador y la trabajadora, porque es lo que hacen, para justificar cualquier ajuste, ¿no es cierto? En este caso ellos tienen una caída en la recaudación muy importante, no lo van a salir a decir a viva voz, porque eso también responde a la falta de cumplimiento del gobierno nacional, pero claro, como hay un alineamiento del gobierno provincial con el nacional, no lo pueden decir, porque después lo vemos en las elecciones, van juntos y demás, sí, claro. ¿No? O sea, no es algo que yo lo estoy diciendo, sino que está, más allá de que yo lo diga, está claramente expuesto en cada elección. Toman la decisión, Rogelio Frigerio, para ponerle nombre y apellido, toma la decisión de ir, que lo puede hacer, de seguir el lineamiento de Milei. Bueno, eso es lo que quieren instalar acá, en Entre Ríos, pero esta es nuestra provincia, yo lo dije también en reunión de comisión. Viene un foráneo, cambia todas las, hace las reformas más importantes de los últimos 30, 40 años, o de la historia, si se quiere, dijo el gobernador eso también en una nota antes de ayer. Y después él se va, pero quedamos nosotros los entrerrianos acá, y los trabajadores y trabajadoras estatales en este caso quedan con el perjuicio, ¿no? Entonces me parece, por eso yo apelé un poco también a las banderas de cada uno de los diputados y diputadas, de las banderas de sus partidos, porque su partido no tiene una tradición esta. A quienes yo llamo como primos hermanos, que son los de la UCR, del peronismo, en cuanto a varias banderas, ¿no? La educación pública y demás, yo estoy seguro que han votado, pero no solamente incómodos, incomodísimos. Le hicieron levantar la mano y esa es mi visión, ¿no es cierto? Esa es mi postura. No estoy de acuerdo con esta forma que tienen de manejarse desde el Ejecutivo. Y bueno, tenemos por ejemplo a Mauricio Colero, secretario general de la Gobernación, diciendo que los que generan verdaderamente riqueza están en el sector privado, y habló de no tocar ese sector para financiar a los beneficios y privilegios, así lo definió, de jubilarse por la caja. Esto no es una interpretación, estoy repitiendo lo que dijo. Y cuando se afirma que la riqueza se genera de un solo lado y del otro hay privilegios financiados por los demás, claro, no se está explicando un déficit, Carlos, que se está dividiendo es a la sociedad entre quienes producen y quienes serían una carga, supuestamente. Por eso digo que no somos dos Entre Ríos nosotros. Un docente produce conocimiento, una enfermera cuida la salud.
0: Pero claro.
1: Son una carga para la sociedad. Y evidentemente no tienen claro, digamos, básicamente lo que es el concepto de comunidad, ¿no? Más allá de la comunidad organizada, que lo puedo decir yo como peronista, pero de comunidad en sí. No tienen presente el concepto de comunidad, donde todos aportamos. Si no, entramos en la lógica esa de decir, bueno, yo como no tengo hijos que no van a ir a la escuela, entonces no aporto, no pago mi impuesto, porque para eso financia la escuela, o la escuela pública. O yo como tengo bicicleta, no ando en auto, no pago los impuestos porque no ocupo la ruta, es ilógico. Por eso digo que esto es una metodología, es un método que ya tienen, y yo no lo planteaba solamente desde una discusión de la reforma previsional, sino en cómo ver al Estado, ¿no? Tiene que perdurar la palabra del Estado, la palabra del Estado tiene que valer, tiene que hacerse respetar, porque como dije, los gobiernos pasan, pero el jubilado o el actual activo que está pagando está haciendo sus aportes, le cambiaron drásticamente las reglas del juego de un día para el otro, y la palabra del Estado, ¿dónde queda ahí? Porque es un contrato entre partes, ¿no? Este contrato se debilita, se rompe, un contrato social que se cae a pedazos, y eso a mí me preocupa profundamente.
0: Claro, y el ciudadano no puede volver para atrás, no puede decir, bueno, yo tengo 55, voy a tener otra vez 40 para adaptarme a las reglas de juego nuevas y volver a organizarme. No es así.
1: Toda una vida de aporte, una vida de trabajo. Uno que se está a punto de jubilar y que todavía no inició el trámite, no tiene...
0: Ah, es una vergüenza.
1: Ya le cambiaron todas las reglas de juego. Y aún así, aunque se jubile, posteriormente va a tener que seguir aportando. ¿Dónde se vio eso? Esto no es que un gobernador o una persona del Ejecutivo le está dando haciendo un favor al jubilado. El jubilado aportó durante toda su vida. La persona que se va a jubilar, eso es lo que hay que entender y dejar bien en claro. se hacen los aportes durante 30 años, 25, se va a tomar ahora la base, eso también, una licúan ahí también de 10 a 15, la base del haber inicial,
2: sí, claro.
1: Pero no quiero marear, pero básicamente es una licuación de eso, y lo ponen como que, bueno, es absolutamente necesario. El gobernador dijo, yo consulto a Santa Fe y Córdoba, le digo a mis ministros, bueno, Santa Fe y Córdoba tiene 10 años, sí, donde se toma el haber inicial. ANSES tiene 10 años, sí, o sea, esta, cuando salga, cuando entre en vigencia esta ley, va a ser la única ley del país que tome su haber inicial en 15 años. Entonces yo por eso sostengo, sí, que es un sistema previsional, va a ser un sistema previsional uno de los más regresivos del país, y eso no es solamente preocupante, sino que también es triste. La persona que pagó durante toda su vida con su plata, con su salario, pero, con, claro, su sueldo, se lo están sacando, ¿no? Y hay que decir estas cosas, hay que... Yo soy de salir poco en los medios, pero me parece que es tiempo de plantear las cosas como son y confrontar lo que dicen ellos con lo que hacen. Es decir, simplemente eso, y poner la realidad,
0: ¿no? Recién cuando manifestaste que no querías que querías ser claro y que la gente que está oyendo entienda, transitaste apenitas sobre algo que comenté el miércoles, creo que fue el miércoles o el lunes, declaraciones de un diputado oficialista, cuando un periodista le dice, pero escúcheme, vamos al caso de, bueno, él hablaba de un radiólogo, de esas jubilaciones, de gente que se jubila antes porque la labor que cumplen lo amerita, y porque además cumplen con los años de aporte, ¿no? Le dice, vamos a un caso, habló de un radiólogo, un caso de un docente, dice, se jubila a los 52 años. Baja el sueldo al 82%, con el 82%, que no es el mismo 82%, pero no quiero enredar, como dijiste vos recién, sí, el 82%. Pero además, como se jubila a los 52, esto que ahora es ley, en ese momento era proyecto, le supone una imposición de un 19%, ¿no? Sí, arranca, y el diputado le dice, sí, arranca con 19, después creo que baja un 17, un 15, para terminar en un 6. Y dice, pero escúcheme, entonces un docente que se jubila a los 52 ya le cae un 18% del sueldo con el que deja de trabajar, cuando cae al 82%, y de ese 82% le van a sacar un 19 más, ¿no? Pero no le va a convenir, y bueno, porque nosotros lo que queremos, dijo el diputado, es desalentar esa jubilación. Hijo de puta, ¿qué crees? Que trabaja hasta los 90 años. Es una cosa increíble, Yarin, que esto lo escuché yo, no me lo contaron, lo escuché, lo vi y lo oí decir esto.
1: Claro, pero ahí son varias cosas en las que dijo Oscar que me parece que es importante mencionarlo. A mí me parece muy bien que lo esté diciendo y que lo haya dicho en su momento también. Primero decir una cosa, que durante toda su vida laboral esa persona aportó el 16%.
0: Claro.
1: Cuando asume Frigerio...
0: Sí, le subió 3.
1: Y pone por decreto, le sube 3.
0: Claro.
1: Ya estamos hablando del 16 al 19. Sí, hay un motivo por el cual se sube a 19 ahora. Uh-huh. Lo sube Frigerio. Uh-huh. Fue una decisión unilateral porque lo hizo por decreto.
0: Uh-huh.
1: Lo subió 3 puntos, ¿no? 16 a 19. Después le van a subir también 3 puntos más por esta ley. Y después, de una vez jubilado, va a tener que aportar 19% más. Es decir, que me expliquen de otra manera, porque yo no lo comprendo de otra forma, como que no es que esto es un ajuste hacia los jubilados y pensionados y trabajadores también actuales, ¿no es cierto? Si yo digo eso, me dicen, no, pero ¿cómo que no? Si está más que claro. Entonces, cuando se habla, digamos, de que no van a afectar, están afectando no solamente a los jubilados actuales, están afectando a los activos, yo no entiendo... ¿Qué es lo que se pretende? Cuando van a un docente y vemos lo que un docente cobra y lo que va a percibir cuando se jubile, no le va a alcanzar, no pasa la, digamos, ni la canasta básica, el actual salario que está, o sueldo que está cobrando el docente activo, sino que cuando se jubile va a estar por debajo de la línea de la indigencia.
0: No, es una cosa.
1: Entonces yo no entiendo cómo pueden defenderlo a esto. Obviamente, es indefendible, obviamente, desde el punto de vista que tengo, al menos yo, del posicionamiento político que tengo, la educación política que tengo, y aparte, bueno, también uno uno es profesional de la política, de la ciencia política, no lo puedo concebir como el Estado va a funcionar de acá en adelante. Por eso mencioné claramente que no somos una sociedad anónima.
0: No, claro. Claro.
1: En la planilla de Excel que hacen ellos en la caja de jubilaciones, no hay posibilidad de medir o mensurar cuánto vale lo que una enfermera, cuando salva una enfermera, la vida de una entrerriana o una entrerriana.
0: Totalmente.
1: No entra en una planilla de Excel. Bueno, ellos lo toman así, una hoja de cálculo, me cierra, no me cierra, lo que no me cierra queda fuera, y que se mueran, dijo Milei, ¿no?
0: Totalmente.
1: Bueno, y el pensamiento del gobernador Rogelio Frigerio es el mismo, lo muestran claramente con este tipo de reformas, ¿no?
0: Sí. Yari, decime, que quedó aprobado, está dentro de la ley, que si mañana Milei y todos sus diputados y senadores, los propios y de los otros, lo deciden, pasa a ser 65 las mujeres, 70 los hombres, y eso automáticamente lo adopta Entre Ríos. Esto quedó aprobado también el miércoles, ¿no?
1: No, lo de la edad, primero separemos lo de Milei porque son cajas distintas. Una cosa es ANSES, que es a nivel nacional, si eso es lo que puede llegar a decidir, digamos, desde Nación, con la caja de jubilaciones y pensiones de la provincia de Entre Ríos. Lo que se sancionó es la edad en los 65. Eso va a ser progresivo, eso sí, y va a verse dentro de 5 años. Por eso el gobernador utiliza también como línea discursiva ese relato de decir, miren, yo no lo voy a ver en mi gobierno. Pero es mentira eso es faltar a la verdad. Lo que él sí va a ver es automático, es la modificación del 82% móvil, se modifica a partir de su entrada en vigencia. Uh-huh. No es correcto decir que no, él no lo va a ver. ¿Cómo que no? Si va a tener, digamos, como en los términos que ellos dicen, ellos hablan de un ahorro. De un ahorro, así lo establecen, es decir, no es que lo estoy diciendo yo. Cuando hacen, yo no sé si en esta charla mencioné lo que sucede con el artículo 30 de cuando le piden a un trabajador que digamos que se jubile, no sé si lo expliqué. Oscar, porque
0: en la charla no, en la charla de hoy no, creo haberlo oído en tu exposición del miércoles.
1: Bueno, porque ahí se grafica claramente esto que yo estoy hablando de insensibilidad y de la necesidad también que tenía la Cámara de Diputados de hacer su trabajo como Cámara Revisora. Uh-huh. y que no se hizo. El artículo 30 establece que un trabajador alcanzado por esta norma que reúna las condiciones para jubilarse, el gobierno puede intimarlo a iniciar...
0: Ah, lo contaste al comienzo de la entrevista. Sí, repetilo.
1: Fíjese, Oscar, la insensibilidad, ¿no? Uh-huh. Una vez que lo hace, empieza a correr el plazo de 6 meses. Uh-huh. Y una vez... Por eso yo decía tic-tac, tic-tac en la sesión.
0: Claro.
1: Porque es como una bomba para esa persona. Uh-huh. La reforma le ordena extinguir... Es una orden. Uh-huh. Extinguir la relación laboral. Es decir, lo echa, lo raja.
0: Uh-huh. Sí, sí.
1: En términos criollos. El trabajador pierde su empleo sin sumario y deja cobrar ese mismo día, aunque la caja todavía no le haya otorgado la jubilación. Sí, sí. ¿De qué pretenden que viva esa persona?
0: No se puede creer. No.
1: ¿De qué pretenden que viva? Yo la verdad que estoy indignado, no encuentro las palabras todavía, Oscar, porque la verdad que es doloroso. Y escuchar decir cosas como lo que decía Colelo, como lo que decía el gobernador. Y claramente acá lo que sucede es que dicen, como un aparato comunicacional que tienen desde el Estado, dicen una cosa, se replica, y la sociedad termina adoptando eso como cierto, ¿no? Y estigmatizan al trabajador, tanto así como en el IOSPER. Lo único que hicieron de la reforma del IOSPER fue sacar a los representantes de los trabajadores del directorio, para que no haya defensa de los trabajadores. Y así está funcionando hoy, digamos, OSA, ¿no? Uh-huh. Es un avasallamiento realmente, y lamento también que haya sido así, porque después va a haber que responder también en los tribunales, ¿no?
0: Esa es otra, porque todo lo que yo he consultado y sin consultar he oído de lo que tiene que ver con gente que está muy capacitada desde el punto de vista jurídico, desde el punto de vista legal. Esto va a ser tremendo, porque ahí después también tenés que es la caja la que va a poner la guita ante las presentaciones y los fallos adversos.
1: ahí sí va a pagar el claro. privado, el estatal, el, porque eso lo paga el gobierno de la provincia desde su barca. Incluso lo dijo el doctor Canepa, no solamente lo dijo en la maratónica de esa reunión de comisión del día miércoles, sino que también lo dijo en la Cámara de Senadores, lo dijo claramente que él es el que está al frente de la Asociación de Magistrados, ni más ni menos, de la provincia, y le estaba diciendo, esto va a tener judicialización, lo dijo también incluso el fiscal de Estado, lo dijo claramente. Entonces, si se lo están advirtiendo, se lo están diciendo, le están sugiriendo que miren, acá podría modificarse de esta manera, de esta forma, y no lo hacen, bueno, está claro que, digamos, la decisión es política, la decisión la tomaron, el gobernador dice que está blindado, y bueno, será la historia, en un futuro no muy lejano, vamos a ver si está blindado judicialmente o no, y si cumple o no con la constitución de la provincia, ¿no es cierto? Mm. Ya lo veremos a eso, en el caso que se presenten, para mí, se van a presentar muchísimos amparos, y va a haber mucha judicialización, y veremos cuánto le cuesta eso al Estado, qué valor tiene eso, porque el costo que ellos tanto hablan, del déficit, de no déficit, vamos a ver cómo repercute en lo judicial, y que quede claro otra cosa, no es que no había alternativas. La caja de jubilaciones es deficitaria, sí es deficitaria. En ningún lado lo establece lo contrario, pero es deficitaria. Ahora, ¿había alternativa? Sí, había alternativa. La multisectorial propuso, en la Cámara de Senadores, el bloque de senadores de nuestro espacio político hizo una propuesta también, uh-huh. se le hicieron advertencias, se le hicieron sugerencias, las descartaron a todas las otras alternativas. Y esa también es parte de la vieja política, cerrar todas las puertas y decirle la única salida es esta, el único camino es este, y no es cierto, no es cierto. Había otros caminos, y como decía al principio también Oscar, había otro camino en la Cámara de Diputados, no nos escucharon uh-huh. directamente, o sea, ¿qué quieren que propongamos ahí si no? Y otra cuestión, dicen que nosotros no hicimos propuesta, lo dice el gobernador, ¿no? No había propuesta, estoy diciendo claramente que sí las había, pero más allá de eso, el gobernador el 4 de abril de este año, cuando convoca al CPC, al Centro Provincial de Convenciones, a una reunión a los senadores y diputados para hablar de este tema, luego termina enojado cuando yo le pregunto claramente, le digo, ¿por qué sostienen que no se van a ver afectados los jubilados actuales si sí lo van a estar afectando? Se termina enojando el gobernador y está por terminar la reunión. Sale y habla con algunos medios y menciona que nosotros, los diputados, los diputados de la oposición tendrían que cerrar la boca. Entonces, ¿de qué consenso me está hablando? Digamos, no lo entiendo. Por eso, y esto no lo digo de manera despectiva, no quiero que se malinterprete, lo digo claramente. El gobernador Rogelio Frigerio nos dice que cerremos la boca. Entonces, no puede pretender después decir que esto buscó el mayor consenso.
0: No, claro.
1: Es una cosa que creo que queda claro, ¿no?
0: Mm, totalmente. Yari Seiler es diputado provincial. Sí. Mala mía, porque tengo la obligación de conocer a todos y cada uno de los legisladores de la provincia. No los conozco. Y a uno de los que no conocía era a Yari. Así como lo estaba oyendo usted aquí en nuestro programa de radio, así expuso en la Cámara de Diputados, me quedé atraído por el alegato, y quiero decir, la mayoría de los que vi leyeron, la gran mayoría. Yari también leyó parte. Sí. Pero yo tengo la capacidad, y no es soberbia, de darme cuenta cuando alguien lee sabiendo de qué habla, o cuando alguien lee sin tener la más puta idea de lo que está hablando. Las diputadas del oficialismo, creo que una es López, la otra es Todoni. Dios mío, vergüenza ajena sentí. Quiero decirte que me encantó, y por eso busqué charlar con vos, fuiste contundente, estuviste con, además muy respetuoso, con un tono de voz exactamente el que estamos oyendo aquí en el programa. No sé si yo estoy muy triste, por momentos me resigno con las cosas que están pasando. ¿Qué sé yo? Después uno dice, bueno,
1: no hay que resignarse, Oscar. No hay que resignarse. Y una sola cuestión también que quería aclarar, no es, dijo usted que mala mía. No, yo también soy una persona que evito salir mediáticamente, digamos, considero, digamos, que el trabajo político puede también hacerse desde la Cámara, dialogando con los diputados, buscando, en este caso puntual, buscando, si se quiere, quebrar un poco ese rumbo con el que venían y esa fuerza con el que venían, y no fue posible. Yo por ahí hago otros trabajos legislativos dentro de la misma Cámara, cumplo otra función, pero me parece también que eso es responsabilidad mía, de no ser una persona tan conocida, porque no salgo tanto en los medios, siendo, vuelvo a repetir, un profesional de la política, de comunicación política, de las ciencias políticas, no está bien eso. Uh-huh. Eso es un mea culpa que hago, pero claramente a mí no me escribe nadie el discurso, nadie me dice la línea que yo tengo que decir, yo digo lo que tengo que decir, y por eso me toma mucho tiempo cuando sacan un dictamen en 24 horas, claro. A uno no le deja, yo tengo tantas cosas para decir sobre esta forma. Y no quería, y demoré cerca de 30 y pico minutos en la locución, uh-huh, cuando yo quería leerlo para en honor a la brevedad, en realidad. Y después fui pensando, mientras iba hablando, Oscar, yo le voy a ser sincero, mientras iba hablando, se me iban abriendo como otras ventanas, ¿no?, en mi cabeza, que decía, bueno, ¿la cierro? No, habla. Y bueno, y por claro, eso alguna... Claro. Decilo, y si te quieren callar, bueno, que se expongan ellos. Entonces seguí hablando, por eso fue tan extenso. Pero no, básicamente, a mí nadie me va a escribir nunca un discurso, lo voy a escribir siempre yo. De hecho, he escrito discursos de otros políticos siempre. En este caso me toca a mí decirlos, nada más. Estudiarse 15 páginas no, de un día para el otro no es sencillo. Y quería tenerme solamente al texto, porque cada palabra para mí tiene su significado y ellos son muy hábiles en cambiarle,
0: claro,
1: lo decía Jaureche, ¿no?, en cambiarle, digamos, el significado a las palabras. Por eso a mí me parecía importante sí leer los tramos más contundentes para que quede claramente mi posición y la posición de nuestro bloque, y decir que el bloque nuestro, Oscar, el bloque peronista, se vio homogéneo, se vio junto, no es la primera vez que esto sucede, sino que vienen los 2 años y medio siendo de esta manera, y uno está muy cómodo cuando un compañero, una compañera tiene el mismo posicionamiento y no

0: parece necesario, y creo que eso se notó también el miércoles, más allá de que no logramos nuestro cometido, que era frenar. Yo hubiese pedido una moción ahí para exponerlo un poco más, pero una moción de que vuelva a comisión, porque no lo tratamos, y por lo menos que digan que no, ¿no? Pero bueno, sabíamos que no era, digamos, necesario por todo lo que ya había pasado, ¿no? Lo que habían en las horas, 5 horas que duró la sesión.
1: Estaba para saludarte, despedirte, pero vos sabés que recordé algo. Te cuento, yo denomino a las redes, para mí son las redes cloacales, tienen un 80, un 85% de bosta y un 20, un 15% de cosas que uno puede rescatar. Yo, obviamente, periodísticamente no puedo dejar de acudir a ellas. Y me está pasando con este tema de la caja, Yari. A ver, yo soy mucho de leer un comentario y a ver, che, ¿quién es este? Y mucho, pero encuentro mucho, que tiene perfil restringido, que no tiene un nombre propio, que la fotografía, vos te das cuenta, entonces, de una truchada increíble. Pero en este tema de la caja, más allá del blindaje que puedan tener, el porcentaje contrario a la decisión tomada por el gobierno es contundente.
0: Sí, yo siempre digo que las pantallas limitan saberes. Agarremos un libro, leamos. Claro. Hoy más con la inteligencia artificial, ¿no? Y el famoso algoritmo y demás, que uno habla y parece que me escucha, ¿no? No es que parece, te escucha, ¿eh? Y te lleva a lo que vos estás hablando y solamente conoces. Entonces, por eso hablo de limitación de saberes. Lo terrible es que nuestros gurises están cada vez más con pantalla. A mí me pasa como padre, ¿no? Mi hija, en el más chiquito no, porque tiene 2 años, pero en la más grande, 12, sí, lo veo, y eso me preocupa profundamente también. Por eso siempre celebro cuando se hacen ferias del libro, cuando se hacen esos debates. Pero indudablemente los comentarios de las redes sociales, uno tiene que también hacer ese trabajito que hace usted, Oscar, de abrir uno y decir, bueno, pará, esto es trucho porque es un troll, como se le dice, o no. Entonces, simplemente entrando y fijándose si esa persona es una persona o no, si tiene una vida, sí, claro, o un desarrollo, con eso se alcanza. Pero claramente nosotros, desde nuestro lugar, desde el bloque, en este caso de la Cámara de Diputados, ahora sacamos también un, más allá de los comunicados, ¿no?, sacamos también un video con algunas posiciones. Ahora yo voy a estar subiendo también algunos fragmentos de la sesión. Hay que dejar en claro el posicionamiento, y yo creo que está claro que la decisión, había alternativas, y la decisión política de tomar esta alternativa de ajustar a los trabajadores, al jubilado y jubilada, fue una decisión de Rogelio Frigerio. Uh-huh. Así que es eso, me parece a mí, que la gente tiene que saber. Y después, como todos decimos, bueno, el año que viene hay elecciones, estas reformas también pueden modificarse, claro. Van a ser hasta que venga otro gobierno, ¿no? Porque si este gobierno no va a cambiar. Y nosotros claramente hemos hablado con el PJ provincial, hemos hablado con las autoridades, hemos hablado con intendentes, intendentas de toda la provincia, de nuestro color político, al estar todos en la misma sintonía, cuando se den las elecciones, votemos a conciencia, sepamos qué es lo que hace uno y para qué lado va uno y para qué lado va otro color político. Y el peronismo va a reformar esto y devolver los derechos que, si no lo hace antes la justicia, ¿no?, devolverle los derechos a los trabajadores y trabajadoras de la provincia.
1: Ha sido muy generoso con nosotros, te mando un abrazo, que tengas un lindo día.
0: Por favor, y cuando guste, a disposición. Una cosa, conozco muy bien Urdinarrain, tengo familia en Quilbert, he ido varias veces a Urdinarrain, yo soy músico anteriormente, también tenía mi banda, iba seguido a Urdinarrain.
1: ¿Cómo se llamaba la banda?
0: Bagallo Paraguayo se llamaba, no era un nombre muy muy lindo, pero tocábamos en un lugar que se llamaba La Tienda, creo, corríjame si no era.
1: Ah,
0: ahí,
1: sí, claro, sí, el boliche, bueno, sí,
0: tocábamos ahí muy seguido.
1: Mirá vos.
0: Y en Gilbert tengo mi familia, apellido Olman también.
1: Mirá vos.
0: O sea, tengo muy, muy

0: lindo recuerdo porque he pasado muchas vacaciones de mi infancia en Gilbert y recorrí Urdinarrain también, así que
1: perfecto.
0: Un saludo y un abrazo grande para toda la comunidad de Urdinarrain.
1: Y esto que salió en vivo acá y ya está en las redes, también lo vamos a proyectar el lunes en Radio San Martín La Paz. Un abrazo, Yari, querido. Muchas gracias.
0: Grande, Oscar. Saludos. Gracias a usted.
1: Sorprendido por su participación en la Cámara de Diputados, insisto, no lo conocía, es mala mía. La línea argumental, la capacidad, bueno, como usted lo escuchó acá, realmente me impresionó y dije estaría bueno poder charlar con él. Le manifesté que la intención era una entrevista larga y bueno, se mostró, en ese momento no me dijo nada, pero ahora mire, casi 50 minutos. Yari Seiler, el diputado provincial que vive en Concepción del Uruguay.

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El Chancho Móvil se sortea esta noche. Lo tiene Deportivo ahora, ¿no? Los números... ¿acá se sortea? ¿O dónde? ¿A la noche? Esta noche. 3.000 pesos el número. Para darle una mano a los chicos de... Es fútbol infantil de Deportivo, ¿no? Fútbol infantil de Deportivo Urdinarrain. ¿Qué más? 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Ayer la ronda de negocios cerró con un precio promedio de 4.375 pesos el kilo en pie. Y lástima, no puedo abrir el estoguita. Qué increíble. Estoguita. A ver si puedo ir por otro lado, porque quiero compartir con ustedes el cuadro de la Copa Sudamericana, en la que logró la clasificación Tigre, perdiendo con Nacional de Montevideo, 2-1, pero clasificando, porque había ganado 3-0 en Montevideo el partido anterior, donde quedó eliminado Lanús, que había ganado en su estadio 2-0 frente a Cienciano, pero fue a la altura de Cusco, casi 4.000 metros sobre el nivel del mar, y perdió 4-0 el equipo del Flaco Pellegrino. Y ganó Boca, ¿no? Sufriendo, pero ganó en la definición con disparos desde el punto del penal frente a O'Higgins. Entonces, a Tigre y Boca, que consiguieron la clasificación en octavos, hay que sumarle River. ¿Y qué otro hay? ¿O es solamente River? No recuerdo si hay otro equipo argentino en la Sudamericana. ¿Tigre? No, son tres. River y Boca, que van del mismo lado, y Tigre, que va del otro lado. Bueno, acá encontré el cuadro, pero... el tema es que está con los escudos, y hay muchos equipos a los que no les conozco el escudo. ¿Qué quiere que le diga? Del lado izquierdo, lo primero que aparece es Boca, octavos de final, enfrentando a Recoleta de Paraguay. El primer partido en Buenos Aires. Bolívar de Bolivia, más madera, frente a San Pablo de Brasil. Boca frente a Recoleta, Bolívar frente a San Pablo de Brasil. Los ganadores de esos dos partidos se enfrentan entre sí en cuartos de final. Por el mismo lado viene Independiente Santa Fe, creo que se llama. Sí, Independiente Santa Fe, de Medellín, Colombia, frente a River. Primero en Colombia, o sea, River define en el Monumental. Ah, y a este no sé quién es. Vasco da Gama, con... Olimpia de Paraguay. Ahí el ganador de Independiente Medellín y River, que definen el Monumental, el ganador de esa llave va a jugar con el ganador de Vasco da Gama
y Olimpia de Paraguay. Y del otro lado, perdónenme, pero tengo una putidez de quiénes son estos equipos. Uno es Mineiro. Bragantino y Mineiro van a jugar, de Brasil, del otro lado del cuadro. Bragantino y Mineiro. A este no lo conozco. Tigre, no conozco con quién va a jugar. Y Cienciano, es otro de los equipos que está del otro lado del cuadro. Acá, mirando esto, está la chance de que tengan que jugar Boca y River, ¿eh? Para esto tiene que pasar lo siguiente. Boca le tiene que ganar a Recoleta primero, en octavos, y en cuartos ganarle al ganador de la llave entre Bolívar de Bolivia y San Pablo de Brasil. Si pasa eso, llega a la semifinal. Si River le gana a Independiente Santa Fe de Medellín, llega a cuartos. Y si en cuartos supera al ganador de la llave, Vasco da Gama, Olimpia de Paraguay, habrá Boca-River, primero en la Bombonera, River-Boca en el más monumental, definiendo la semifinal. Si pasan dos series más, habrá River-Boca por Sudamericana. ¡Qué linda, ¿no? No se sabe si es el hambre o la gana de comer, uno peor que el otro, ¿no? Pero bueno, che, yo me acuerdo a mis juristas más grandes cuando eran chicos, les decía siempre lo mismo. ¿Viste qué pasó? ¿Lo escuchaste? Sí, no lo repitas porque no sabes si es cierto. Es muy importante eso. No dar por cierto cada cosa, y más ahora con los sitios cloacales, ¿no? Porque si no sabes si es cierto, te largás a comentar y emitís juicios de valor y reventás a una persona, a otra persona, a una familia entera, sin saber si es cierto. Entonces, primero, cerciorarse de que sea cierto. Hay otros que, la verdad, uno los escucha, los lee y parecen que mean agua bendita. Dios mío. Entonces, sobre todo para los más pibes, si escuchás, no des por hecho cada cosa que oigas, cerciorate de que lo que están diciendo sea cierto, y si no, no lo repitas, porque se puede herir a muchísimas personas. Nos vamos para reencontrarnos el lunes con Desde el Alma, si Dios quiere, mañana con micrófono abierto. Acordate, el domingo voy a Rosario, sí o sí, el domingo viajo a Rosario porque el horario es ideal, 5 de la tarde, como para retornar temprano a Urde. Boca juega frente a Newell's Old Boys de Rosario en el Parque de la Independencia, con todos los titulares, porque la semana que viene no hay Copa Sudamericana. Boca está en Chile, vuelve, viaja directamente a Rosario, no vuelve a Buenos Aires. Así que si querés venir conmigo, comunícate, vamos a hacer como para que puedas venir y nosotros también podamos ir, porque necesitamos ir a transmitir el partido, esa es la realidad. Así que partidazo, lindo. Lindo estadio, no tenemos mayores inconvenientes, se estaciona con cierta seguridad a pocos metros del ingreso del campo de juego, y partidazo, porque Boca jugando en el interior del país. ¿Qué? Tan jovencita. Bueno, llamame o mandame un mensajito o a Leo, lo mismo. Y el domingo te venís a Rosario conmigo a ver a Boquita, si te parece. Cuídate mucho, te mando un abrazo grande, gracias.

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Estamos en Cristal 89, 7, 10 y 21 la hora en el país. A ver que nos atrasamos un poquito. 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

tenemos 5-20 Lotería, que juega pasado mañana el domingo, y tenemos también los Chancho Móviles, que se sortea esta noche, siempre y cuando no llueva la noche, si no lo vamos a postergar, si no llueve la tarde, así que se sortea esta noche. Tenemos cuponcitos aquí en Cristal, se sortea esta noche, si Dios quiere, en el programa Tiempo Deportivo. Nosotros nos estamos yendo, a ver qué me pedían el número de Casa Papes. De Casa Papes, querido Marcelo, 60-49-13, 60-49-13. 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

0: Ya pasaron 35 minutos de las 11 de la mañana en la República Argentina. Estamos en Cristal 89.7. 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Nos están pidiendo mucho los numeritos de la Jime. 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Ahí está,
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0: 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Miramos el radar, a ver qué. Por ahora la tormenta está lejos de Urdinarrain, está lejos, hay mucha humedad. Después vemos que en el sur y en el norte de Buenos Aires hay tormentita por todos lados. La información de que tenemos acá, que informa el mismo radar que tenemos, dice que las tormentas se van a desarrollar entre las 15 y las 21 de hoy. Eso es lo que dice el radar meteorológico. Entonces, sobre el tiempo de hoy, eso es lo que nos está informando el radar. Reitero, ahora no hay nada cerca, tranquilo, no hay peligro de nada, pues está. Lo que sí que se nota que de buenas a primeras apareció mucha humedad. Y lo que estamos notando, pero tormenta, eso por ahora nada de nada.

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podés pasar el tema de Becerra que siempre pasás, que es muy lindo. Soy Nilda, dice por aquí. Bueno, Nilda, buscamos, ¿eh? Mientras tanto vamos a poner así un temita de Becerra. Pongo varios, pero bueno, pongo uno de los más lindos para mí, que es El amor de mi vida con Los Ángeles Azules. Es muy lindo este tema, ¿eh? Ahora lo buscamos y lo ponemos mientras tanto. 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Mira, acá está el temita, qué lindo este de la Becerra. 11 53 26 6400. 11 53 26 6400.

No creas nada lo que te dicen en redes sociales. Primero chequealo, chequealo, porque hay mucha gente que ve una cosa y ya empieza la toma como que fue verdad. Chequea primero, chequea primero, porque muchas veces se está perjudicando a mucha gente, y eso es muy fulero, porque todo lo que va, viene. Todo lo que sube, baja. Pero no hay que olvidarse de eso, ¿eh? Un día te puede dar vuelta y vas a pensar que yo dije esto y esto y esto y no era verdad. Bueno, hay que tener mucho cuidado. Las redes sociales son muy buenas, pero mal utilizadas dañan, lastiman mucho. Por eso digo, antes de escribir algo, primero averigua. No lo digas porque te parece, porque fue, no. Las últimas horas no han consultado mucho sobre ese tema y nos han dicho muchas veces, pero lo que pasa es que la gente por ahí, cuando tiene la buena intención, no escribe porque sabe que después lo pueden bardear. Eso pasa muy seguido. Vos escribís algo defendiendo a esto o lo otro, o criticando a este o al otro, y después te terminan bardeando porque vos sabés o te dijeron lo otro que no era así. Bueno, eso hay que tener mucho cuidado. Es una población

lleva mucho. Y mucha gente también que utiliza la forma para hacerse víctima, y eso es también es horrible, ¿eh? El tema es por eso chequear primero. También está, es malísimo lo de victimizarse, es muy malo también, porque se engaña a la gente con eso, No sé, eso nos mandaban el mensaje recién, por eso no lo leí como me lo mandaron, pero lo quería decir, porque yo también lo expreso así, yo también. Bueno, muy bien, estamos en Cristal. 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Te cuento el numerito que lo dejé para el final, 3446-637779. Reitero, 637779. Pero claro, Carlos, es así, sí. Ha pasado muchas veces, que después pasa un tiempo y decir, mirá, era mentira, era esto, era aquello, era lo otro, sí, es tal cual. Estamos en Cristal, aquí me piden también otro numerito. 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Bueno, 11:49, vamos a ir a los numeritos de las quinielas después de este tema. No se me olvide que tenemos 5:20 sorteo el lunes, lotería, sorteo el domingo, lotería, apúrese, que el otro, la última vez, dio 3 premios de 416.000 pesos, mucha platita, mucha. Y además tenés el chancho móvil, como si fuera poco, el chancho móvil que sortea esta noche, si se puede hacer esta tarde, lo van a estar asándolo al lechón ahí en el parque, si se puede hacer, se lo puede asar, esta noche se sortea, y si no, bueno, se dejará para mañana, pero aprovecha a comprarse un cuponcito del chancho móvil, ¿sabes qué? Festín, si me lo llevo a sacar, me lo como todo solo el chancho, sí. Bueno, tenemos numeritos del lechón móvil aquí en Cristal. A ver, antes vamos a alerta amarilla naranja por tormenta, nos envía la gente de bomberos de Urdinarrain. El Servicio Meteorológico Nacional emitió una alerta amarilla naranja para distintos sectores de la provincia de Entre Ríos, vigente hasta la noche de este viernes 31. El informe dice que se esperan tormentas, algunas fuertes o localmente severas, con ráfagas intensas, abundante caída de agua en cortos periodos, granizo y fuerte actividad eléctrica. Las recomendaciones que hace bomberos voluntarios: evita actividades al aire libre, no circules por zonas anegadas, asegura objetos que pueden ser desplazados por el viento y mantenete informado por los canales oficiales. Ante una emergencia, comunicate con los servicios de emergencia, el 100, número gratuito de bomberos.

o agenda este número que es el celular de bomberos 20 22 69 20 22 69. Ahí está, ese es el numerito de bomberos voluntarios, 20 22 69. Bomberos voluntarios Urdina Rain Defensa Civil. Lo vamos a poner también en los canales de información de la radio también, ¿eh? Estoy por el alerta que se está dando. Por ahora no hay nada cerca. Según lo que hemos visto, a partir de la hora 15 se podrían estar desarrollando las tormentas y hasta la hora 21, eso sería lo que tenemos por ahora a través de el Servicio Meteorológico Nacional.

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Bueno, llegan saluditos, a ver que llegan saludos de cumpleaños. Un saludo para Camila Sartori en su cumpleaños, Beto de la Paternal, Buenos Aires. Ahí está el saludo para Camila Sartori. También el agradecimiento para el amigo Raúl Muller, porque encontró una llave, la estuvimos publicando, ya apareció el dueño que estaba preocupado, así que el agradecimiento del amigo ya fue y la buscó, ya está con su llave. No sé si habrá aparecido, le voy a preguntar a Carlito a ver si habrá aparecido un teléfono que se encontró. Espera que voy a buscar dónde estaba. Ahí lo habían encontrado, un teléfono que estaba roto. No sé si habrá aparecido un teléfono que encontraron en la entrada del parque industrial. El teléfono se ve que llamaba, mandaba mensaje, pero no se podía atender porque la pantalla estaba rota. Ahora le vamos a preguntar a Carlito a ver si apareció el dueño o no, porque eso es lo que pasa muchas veces. La gente llama para ver si la atienden y saben dónde está el teléfono, pero claro, en este caso se ve que la pantalla estaba, la había pisado un coche, un vehículo, y no se podía atender. Por esa razón no había forma de avisar. Esperemos que lo hayan encontrado. Nosotros lo estuvimos publicando de que sabía que estaba allí en la parte de guardia ahí del acceso al parque industrial, pero bueno, no sé si lo habrán entregado ya o si habrá aparecido el dueño. Ya lo vamos a averiguar. 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Claro, tiene razón, no sé si habrá aparecido, ahora vamos a decir, si apareció el dueño, que se lo lleva a Servicel, se lo arregla en el momento. Además le da consejos y toda la gente, sí señor. ¿Escuchaste los consejos, Laura? 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

ver, que ya te lo voy a contar y ya después nos vamos a ir a meditaciones cristianas. 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Vamos a los números de las quinielas, a la previa, y ya nos vamos a meditaciones cristianas. Sí, señor.

Bueno, acá me dicen, bueno, muy bien, claro, porque hay cámaras ahí en la entrada de del parque industrial, ya lo vimos, no voy a dar nombre de la persona, no saben, bueno, lo decimos por aquí, lo decimos por radio para que se entere por las dudas, si alguien lo conoce, que le avise, ¿te parece? Ahí está, a ver, porque me dicen que el teléfono que se encontró ahí en la entrada del parque industrial está rota la pantalla y estuvieron mirando las cámaras y ven que se le cayó de arriba del capó de una camioneta. Y la camioneta saben de quién es, pero voy a preguntar a ver si se puede dar el nombre, si lo damos. Ahí está, sí, me dicen que sí. Así que atención, Carlos Adrián Bombieri. La verdad que no sé si será pariente de Pedro Omar. Se me hace que debe ser de la aldea por ahí, o de Rincón del Gato, de algún lugar de eso, aledaño, Ordinarrain. Si alguien lo conoce, Carlos Adrián Bombieri. Bueno, que pase por el ingreso del parque industrial, ahí donde está el servicio de vigilancia, el parque industrial, porque el teléfono vieron que se le cayó a una camioneta que es de él, de Carlos Adrián Bombieri. Después le voy a preguntar a Omar a ver si es pariente, por las dudas, capaz que tiene el número. Claro, el número no, porque no tiene el teléfono. Ese es el tema, claro, cómo le avisa. Bueno, así que si alguien lo conoce a Carlos Adrián Bombieri, es el que perdió el teléfono celular, está ahí en la parte de vigilancia del parque industrial. Muy bien ahí por los chicos, Carlitos, toda su gente ahí, viste, preocupándose por este tema. Está muy bueno porque sabes el dolor de cabeza cuando se te rompe el teléfono, se te pierde y no lo encontrás con las cosas que por ahí tenés y usás, por eso es importante. Y después le dicen, ya que está, le dicen que se lo lleve a Servicel, que le va a cambiar la pantalla y se lo va a dejar impecable. ¿Qué le parece? Todo completo, acá le damos todo completo. Bueno, muy bien, ahí está. Entonces, si alguien lo conoce a Carlos Adrián Bombieri, y si no, nos avisan a nosotros, que nosotros le decimos cómo es la situación. Ahí está. Vamos con los numeritos de las quinielas. Le cuento la temperatura actual que es de aquí en Urdinarrain, a ver, de la estación meteorológica de nuestra ciudad, a ver aquí si está actualizado. Sí, a las 12:03 se actualizó. 24 grados 6 décimos, la actual temperatura 26.1, fíjese, casi 2 grados de diferencia. 24.6 la temperatura, 26.1 la sensación térmica, 80 el porcentual de la humedad, tremendo. Y la presión está bajando 997 decimal 7, no, 999 decimal 7, esto indica posibilidad de tormentas. 17 kilómetros el viento que sopla del noroeste. Vamos a los números de las tómbolas. Esto tiene que ver con la previa. Primer premio a la Nacional 676. 676, el 76 de los sueños. Es las llamas 676.

676 nacional. El de Buenos Aires, 7085. 7085, el 85 es la linterna. El de Santa Fe, 8974. 8974, el 74, gente negra. El de Córdoba, 9667. 9667, el 67, la mordida. Y el de Entre Ríos, 1963. 1963, el 63, el casamiento. 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Ahí está, ¿eh? Estamos con Raquel de Meditaciones Cristianas, Hugo, Guito, Berardo. ¿Cómo anda, Hugo? ¿Todo bien? Pasale un tema para mi esposa Raquel, que la amo, pero qué bueno, qué bueno, qué bueno, ¿eh? Ahí está el saludito de Hugo Berardo para su señora Raquel, que la aman, qué buena persona, ¿eh? Qué buenos tipos ahí, tanto Huguito como su señora Raquel, le mandamos el abrazo. Y bueno, que lo pase de 10, ¿eh? Que lo pase de 10, Hugo. Con la patrona, hacerle un regalito, va a ser mejor todavía. Acá me dice que es primo de Omar, me dice un amigo que Carlos Adrián Bombieri es primo de Omar Bombieri. El tema es dónde vive, porque si vive en la aldea o vive por ahí, no hay forma de avisarle porque el teléfono está roto. Capaz que algún vecino, alguno por ahí escucha y lo le avisa. Bueno, ahí está, la gente que se comunica y nos envía los mensajitos. Hola, buen día, ando en búsqueda de trabajo. Me sirve hacer de todo, dice un amigo por aquí. Ando en búsqueda de trabajo, me sirve hacer de todo. Se comunican al 389967, 389967. Ahí está un amigo que está buscando trabajo, si alguien tiene para ofrecerle. Se llama Darío y hace de todo lo que sea, se adecua a todo tipo de trabajo. Aquí Juliana, que no lo había visto este mensaje. Queremos saludar a Aldana Sánchez, que está cumpliendo años, de parte de la tía Alicia y prima Juli y Luciano, que pase un hermoso día. También saludar a Hanna Carrizo, que hoy está cumpliendo 2 añitos, de parte de su bisabuela Alicia y la tía Juli, primito Luciano, que la amamos mucho, mucho, que pase súper hermoso. Ahora le voy a... después lo vamos a reiterar. Nos vamos a Meditaciones Cristianas, volvemos luego.

0: Señor permanece para siempre. Esta es la palabra que les ha sido anunciada, la buena noticia. Aleluya. Buenos días, oyentes de Radio Cristal. Este es un nuevo encuentro de meditaciones cristianas correspondiente al día 30, viernes 31 de julio. Antes de comenzar el encuentro, como siempre, rezamos a nuestro ángel custodio. San Miguel Arcángel, defiéndenos en la lucha. Sé nuestro amparo contra la perversidad y acechanzas del demonio. Que Dios manifieste sobre él su poder, en nuestra humilde súplica. Y tú, oh príncipe de la milicia celestial, con el poder que Dios te ha conferido, arroja al infierno a Satanás y a los demás espíritus malignos que vagan por el mundo para la perdición de las almas. Amén. San Miguel Arcángel, ruega por nosotros. Bueno, ahora sí, pidiéndole al Espíritu Santo que nos dé alguno, que nos brinde alguno de sus dones para poder interpretar y tratar de poner en práctica la palabra de Dios, que hoy corresponde a San Mateo. Al llegar a su pueblo, se puso a enseñar a la gente en la sinagoga, de tal manera que todos estaban tan maravillados. ¿De dónde viene, decían, esa sabiduría y ese poder de hacer milagros? ¿No es este el hijo del carpintero? ¿Su madre no es la que llaman María? ¿Y no son hermanos suyos Santiago, José, Simón y Judas? ¿Y acaso no viven entre nosotros todas sus hermanas? ¿De dónde le vendrá todo esto? Y Jesús para ellos era un motivo de escándalo. Entonces les dijo: un profeta es despreciado solamente en su pueblo y en su familia, y no hizo allí muchos milagros a causa de la falta de fe de esa gente. Palabra del Señor, gloria a ti, Señor Jesús. Comentamos este evangelio. Jesús era para sus vecinos un motivo de escándalo, dice el evangelio. Y es que sus vecinos, la gente de su pueblo que lo vio crecer, no creen que él sea Dios. Es tanta la cercanía, la familiaridad en el trato, el contacto cotidiano, que ellos son incapaces de aceptar que su vecino Jesús sea el Mesías. Jugaron con él, hicieron travesuras con él, compartieron educación con él, y él es como ellos, uno más. No pueden comprender la diferencia ni el concepto de Dios hecho hombre. Por eso Jesús no pudo allí hacer muchos milagros. La cercanía insensata y soberbia les impedía ver en él a Dios, así como a veces nos cuesta ver a Dios en nuestros hermanos. Bueno, ahora sí, vamos a los avisos. Hoy viernes, misas en el templo parroquial, hoy viernes a las 18 horas, sábado, primero de agosto, a las 18 horas, domingo a las 19 horas y en Capilla María Auxiliadora a las 10 y 30 horas. Quiero compartir con ustedes los 5 minutos del Espíritu Santo. La oración es un diálogo, pero para poder orar es indispensable que yo descubra que estoy con alguien que me conoce, que me escucha, que capta todo lo que siento y todo lo que digo y lo entiende perfectamente. Por eso que recordar que el Espíritu Santo no es una energía que me sana o que me hace bien es mucho más que eso, porque es alguien capaz de conocer y amar perfectamente. Él me llama por mi nombre, me reconoce porque Él es Dios y tiene una inteligencia infinita, una capacidad de captar todo a la perfección, sin que nada pueda escapar a su atención. Por eso no hay cosa que yo pueda ocultarle, ni sentimientos, ni planes que sean secretos para Él. No podemos pedirle al Espíritu Santo que no nos conozca, que no penetre nuestros pensamientos. No podemos apartarlo para que Él ignore algo. No podemos esconderle ni siquiera aquello que nos escondemos permanentemente a nosotros mismos. Y eso, cuando y por eso, cuando vamos a contarle algo, él sabe a la perfección de qué estamos hablando. No debemos tener temor de que no nos entienda, ni tenemos que esforzarnos para encontrar las palabras justas cuando queremos explicarle algo. Basta que lo digamos porque él lo conoce mejor que nosotros. Bueno, y para reflexionar juntos, antes de finalizar este mes, quiero compartir con ustedes este texto. La tecnología, la globalización y todo el avance del que gozamos no alcanza para que la especie humana tenga igualdad y equidad. Lo vivimos en el presente ante la inequidad en la vacunación entre los países ricos y pobres, porque esa es parte de nuestra realidad. No se puede ser indiferente y no ver que la mayoría de las personas no están bien, que no tienen alimentación, que no poseen agua corriente, ni tienen un lugar donde desarrollarse en el mundo y que no tienen cubiertas sus necesidades mínimas. Estoy convencido que si el mundo hoy en día está tan mal, es consecuencia de que el ser humano se ha alejado de Dios. Si todos los creyentes pusiésemos en práctica lo enseñado por Dios, el mundo en el que vivimos sería distinto, porque la mayoría del mundo es creyente, ¿no? Si las enfermedades virales son consecuencia de la pobreza, será quizás que los gobernantes mundiales no tienen una visión humanizadora para sus gobernados. Nos hace falta, como sociedad y como personas, actuar más como el mismo Dios actuaría en nuestro lugar. Ser serviciales, misericordiosos, perdonar siempre y dar siempre sin esperar nada a cambio. Es fácil escuchar estas palabras. Varias veces en nuestras vidas las hemos escuchado y hemos sentido empatía por ella, pero ¿las practicamos en realidad? El mundo cambiará si nosotros realmente cambiamos, no de palabras, sino de acciones. Pidamos a Dios en este tiempo que aumente nuestra fe, porque la vida no está hecha de cosas, sino de sentimientos. Se necesita mucha oración en este tiempo, por todos los indigentes que pasan situaciones desesperantes, y por los jóvenes de hoy que aún no tienen ningún horizonte definido en sus vidas, para que Dios penetre en sus corazones y puedan mañana ser hombres de bien. Que nunca nos falte la oración y el agradecimiento al Señor. Que así sea. Bueno, ahora sí, me despido de todos ustedes, como siempre agradeciendo a Dios en primer lugar, luego a Leo, que les brinda el espacio para que la palabra de Dios penetre en sus corazones y en sus hogares. Dejamos todo en el Sagrado Corazón de Jesús y bajo el manto de nuestra Madre del Cielo, la Virgen María. Para finalizar, hacemos la oración de consagración a nuestra Madre del Cielo. Amada Madre mía, yo me ofrezco del todo a ti, y en esa prueba de mi filial afecto te consagro en este día mi cuerpo, mi alma, mi mente, mi espíritu y mi corazón, en una palabra todo mi ser. Ya que soy todo tuya, Madre de bondad, guárdame y defiéndeme como cosa y posesión vuestra. Amén. Y rezamos estas ejaculatorias. Oh María sin pecado concebida, ruega por nosotros que recurrimos a... a ti. Señor Jesús, confiamos en tu divina misericordia. Amén. Bueno, deseándoles un bendecido fin de semana. Que tratemos, como siempre les digo, de ayudarnos, de respetarnos, de rezar la oración preferida de nuestra Madre del Cielo, que es el Santo Rosario, y de mirarnos con ojos misericordiosos como nos mira nuestro Padre del Cielo. Será, si Dios quiere, hasta el lunes en un nuevo encuentro de Meditaciones Cristianas.
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0: esta noche.
1: Bueno, nos manda un mensaje acá el amigo Elvio Amor, le agradecemos. Dice: buen día, estoy escuchando la radio y le avisé al dueño del teléfono. Bueno, gracias, amigo, ¿eh? Ahí está, entonces ya se va a contactar con el lugar donde está el teléfono. Ahí está, el servicio de Cristal. Bueno, así que el agradecimiento para todos los que colaboraron. Estamos en Cristal, 12:31 la hora en el país.

Lindo, bueno, ahí está ese temita, le mandamos el saludito a Gloria que quería escucharlo y sabemos que le gusta a Isabel también, así que ahí está, Vamos a los numeritos de las quinielas, 12:40 la hora en el país. Hoy tenemos tendencia política aquí a través de Cristal, a través de Cristal no tenemos noticiero, sino tendencia política con Juancito Fernández, aquí en Radio Cristal. Lindo tema, muy lindo. Viernes 31 de julio, San Ignacio de Loyola, en el Santoral, Día de la Siderurgia Argentina. Recordamos que hay alerta meteorológica según los informes que recibimos y de acuerdo a algunos pronósticos que tenemos, esto sería, se estaría dando... se estaría dando a partir de las 3 de la tarde. A ver, vamos a mirar el radar. Eso es lo que indica que a partir de la hora 15 y hasta las 21 podría ser que se desate la tormenta. Eso podría ser, Por ahora hay alerta. Incluso ya le contamos lo que informó Bomberos Voluntarios. Lo tenemos ahí en el canal. Cerca, no hay nada. De acuerdo a lo que se ve en el radar, cerca, no hay nada. Veremos cómo se sigue desarrollando, a ver si siguen dando el mismo horario.

Esto es lo que entonces se está dando a conocer el sistema de radar, que de entre las 15 y las 21 se podrían dar posibilidad de viento, de lluvia, tormenta, etcétera, etcétera. Bueno,

A ver, tenemos los cumpleaños de hoy. Hoy es el cumpleaños de Alexi. Saludito para Alexi Barcala, con razón. Sí, habían mandado un saludito hoy. 31 de 7, bueno, hoy cumpleaños Alexi Barcala, ahí está el saludito. También cumpleaños Vanina Gote, Camila Soledad Sartori. Es el cumpleaños de Rita Zunino, la señora del querido Luther King, está cumpliendo años Rita. También cumpleaños la Chela Pérez, cumpleaños hoy, la saludaban temprano. Es el cumpleaños de Edgardo Parodi. También cumpleaños Marianela Ferrer, también Marina Ecker. Es el cumpleaños de Liliana Boll. Cumpleaños Oscar Enrique, el popular Pollo Vilen, que también lo saludaban hoy al Pollo. Viste que el Pollo siempre saluda a todos, bueno, hoy lo saludan a él. También cumpleaños hoy Mariela García. Muy bien, Mariela, ahí está, que nos escucha siempre, Mariela. Bueno, ahí tienen los cumpleañeros que tenemos anotados en el día de hoy, estamos en Cristal 89.7. A ver qué tenemos más que nos mandaron. Esto no los tengo, creo. Hugo Berardo, que saluda a Raquel, a su esposa Raquel. No sé qué, si querés, pasame el apellido de Raquel, así la anotamos, Huguito. De parte de Hugo Berardo, entonces, ese saludo para su señora Raquel, que la ama. Luisito Schaefer está mandando saludos para Camila Sartori en su cumpleaños. Beto de la Paternal para Camila Sartori, que cumpleaños hoy. También ese cumpleaños para mi nieta Ana Carrizo, Hanna, con H, Hanna Carrizo, que hoy cumple 2 añitos, de parte de su abuela Andrea. Ahí está, para Hanna Carrizo, que está cumpliendo 2 añitos, de su abuela Andrea, que la ama con todo el alma. ¡Feliz cumple, Hanny! También otro saludo que llega acá, para saludar a Hanna Carrizo, que hoy cumple 2 añitos, de parte de su bisabuela Alicia y la tía Juli, primito Luciano, que la amamos mucho, que pase súper hermoso. También para Aldana Sánchez, que está cumpliendo años, de parte de la tía Alicia y prima Juli y Luciano, que lo pase hermoso. Ahí está, ¿eh?

Ahí están los saluditos que están llegando. Bueno, a ver si llega algún otro por aquí. Vamos a ir al numerito de las quinielas. Ya nos estamos casi despidiendo. Sí, señor. 15 4 78 3 96.

Me dice Carlito, 10 puntos el servicio nuestro, che, sí, espectacular, Carlito, ¿eh? Así que lo están esperando al amigo Carlos Adrián Bombieri, que busque su teléfono allá, servicio de guardia de él, ¿eh? Ahí tienen que subirle el sueldo a los muchachos de guardia, ¿eh? Le digo a la gente de la cooperativa.

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Nosotros vamos a los números de las quinielas y nos vamos, se nos terminó el tiempo. Hola Leo, ¿cómo está? Pasamos un tema para Chela Pérez, mi colega del hospital, de parte de Isabela, está para la Chela Pérez. Si habremos compartido noches en el hospital con Gloria Carmona y Chela, muchos años de Serena, me dice, capaz que está escuchando a Chela, o Gloria también. Ahí está el saludito entonces, de parte de Isabel Ruiz, para su amiga y ex compañera Chela Pérez, mi colega del hospital, dice. Si habremos compartido noches en el hospital con Gloria Carmona y Chela, muchos años de Serena. Bueno, gracias a Hugo por el dato, nos pasa todos los datos. Raquel Lizarza es la señora entonces de Huito. Bueno, nos vamos, se nos terminó el tiempo. No se me olvide que tenemos Chancho Móvil, acá se lo dejo a Matías y durante la tarde pueden venir y comprar Chancho Móvil. Sortea esta noche, si todo va bien, si llega a llover a la tarde, no se va a postergar para mañana, pero si no, se hace normal. 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Y nos fuimos con los numeritos de las quinielas. Volvemos, si Dios quiere, esta tarde a las 18 horas. Estos son los números de la primera. La Nacional, 8.846, el 46 los tomates. En la de Buenos Aires, 9.365, el 65 el cazador. En la de Santa Fe, 3.548, el

38 es el muerto que habla. En la de Córdoba, el 7987. El 87 de los sueños es los Piojitos. Ahí está. Los Piojos en la Córdoba, 7987. Y Entre Ríos, 9494, 9494, el cementerio. Gracias por acompañarnos. Nos encontramos esta tarde, si Dios quiere. Ya se viene, después de los clasificados, se viene entonces tendencia política. Está brava la política, está brava la política. Va a tener para conversar, Juancito. Que lo pasen genial, chao. Bye-bye.

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1: Tucumán.
2: Incertidumbre en Tucumán tras explosión de departamento que dejó un muerto y familias evacuadas. Incertidumbre en el centro de la capital tucumana tras la explosión de un departamento en Monteagudo 120. El siniestro que dejó como saldo una persona muerta provocó serias dificultades a decenas de familias que no pueden regresar a sus hogares. Las familias afectadas se encuentran alojadas temporalmente en hoteles o en casas de allegados, enfrentando además denuncias por robo tras la evacuación. Las tareas de reparación avanzan lentamente, complicadas por la necesidad de una exhaustiva inspección de la distribución de gas del edificio, cuyo retorno se estima demorado. Los inquilinos evalúan su situación respecto al pago de los alquileres debido a la prolongada imposibilidad de acceder a sus viviendas. La justicia investiga el origen de la explosión y revisa antecedentes del inmueble por irregularidades estructurales y la falta de habilitación final desde el año 2018. El edificio, ubicado frente al Consejo Deliberante, presenta irregularidades en su construcción. Al parecer, levantó un piso más de lo autorizado. Estos elementos agravan la situación de las familias, especialmente a las personas mayores. Las autoridades continúan trabajando en la resolución de este problema, mientras los vecinos esperan una pronta solución que les permita regresar a sus hogares.
1: Mendoza.
2: En Mendoza, un alumno de 12 años llevó marihuana a la escuela e investigan si iba a distribuirla. Un grave episodio causó profunda preocupación en la comunidad educativa en la escuela primaria Francisco Moon, ubicada en el distrito Rodeo del Pedio del departamento Maipú. Allí las autoridades escolares descubrieron que un chico de 12 años llevaba cogollos y bolsitas de marihuana dentro de su mochila. El hecho salió a la luz cuando compañeros del séptimo grado advirtieron la situación y alertaron a los directivos del colegio, señalando que el menor tenía intenciones de vender y repartir la sustancia dentro del colegio. El vicedirector del establecimiento intervino de inmediato, contactando la presencia del estupefaciente y dio aviso inmediato al 911. Personal de la policía contra el narcotráfico se hizo presente en el colegio para incautar los envoltorios. En tanto, la justicia y la dirección de acompañamiento escolar abrieron una investigación urgente para determinar la procedencia de la droga y evaluar el entorno familiar del niño, quien fue apartado temporalmente del establecimiento y sigue bajo el cuidado de un hermano de 19 años que tiene la tutela, ya que su madre se encuentra fuera de la provincia.
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1: Salta.
2: Un histórico hotel en Salta podría cerrar por pagar 100 millones de pesos en juicios laborales. El Hotel Provincial Plaza de la ciudad de Salta, uno de los establecimientos más tradicionales de la capital provincial, atraviesa una delicada situación económica y podría cerrar por una serie de demandas laborales iniciadas tras un conflicto sindical ocurrido en el año 2021. Carlos Isa, propietario del establecimiento, dijo que la empresa se encuentra concursada y que su futuro es incierto. Según indicó, ya afrontó pagos millonarios por indemnizaciones y la cifra total podría acercarse a los 100 millones de pesos.
3: El lamentable hecho que tiene como fecha de origen abril del 2021, único hotel que intenta ser tomado por el sindicato de la URGA, posteriormente bloqueado durante 18 días con el hotel que estaba volviendo a la actividad, porque todo esto que te estoy contando pasó en un proceso de conciliación obligatoria abierta. Durante 18 días bloquearon el hotel y no dejaron trabajar, tuvimos que derivar huéspedes, cancelar. Estamos en una situación insólita, absurda. Por un lado, la causal del despido por los daños y el bloqueo están reguladas en la ley de contrato de trabajo. Por un lado, vamos perdiendo los juicios laborales porque los jueces laborales no atienden la demanda penal. Mientras tanto, el juicio penal se demora en salir porque lleva otros tiempos por indemnización. Más o menos llevamos pagado casi 100 millones de pesos. La indemnización tiene una característica, es doble porque regía la doble indemnización de Alberto Fernández, y a la jueza penal, después de rechazar tres planteos de prescripción por parte de los abogados que representaban a dos delegados sindicales por la causa. Tiene 19 imputados, dos eran delegados gremiales, y los otros dos eran la mano derecha y la mano izquierda de Pablo López, el secretario general de la UTRA, que se quisieron meter en el hotel. La jueza rechazó todos los planteos y pidió que tratemos de buscar un acuerdo. Por supuesto, la posición de la empresa es: vamos a hacer todos los esfuerzos para buscar un acuerdo, pero debe buscarse de un esquema de compensaciones. El movimiento de empresas antibloqueo de la República Argentina, que lo han pedido audiencia con el gobernador, se quieren presentar en la causa como amicus curiae, con la mano en el corazón, incierto. Y este era un hotel escuela. La escuela tuvo que dejar el hotel, la escuela se fue del hotel. El hotel hace 55 años que está bien abierto, ¿no? Lo fundó mis tíos con mi padre el 2 de enero de 1971. Por lo pronto, nuestro desafío, que ya hoy lo logramos, es que el hotel hoy amanezca con la puerta abierta. Tener que empujar una causa penal para defendernos en una causa laboral cuyo sentido y origen es exactamente el mismo, es un absurdo.
2: Al respecto, la diputada nacional de La Libertad Avanza por Santa Fe y fundadora del movimiento empresarial antibloqueo, Verónica Racini, respaldó al empresario y cuestionó con dureza el accionar del fuero laboral. Esto es uno más de los cientos de casos que hemos atendido durante estos años. La justicia laboral va totalmente a contramano de la justicia penal y del sentido común.

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Buenos días, viernes, día de tendencia política aquí en el aire de Radio Cristal y estamos comenzando, como todos los viernes. Ha sido una semana muy intensa en el ámbito de la política, sobre todo en el plano provincial, ¿no? Porque esta semana finalmente, tal cual lo veníamos diciendo los distintos programas, se iba a aprobar la reforma jubilatoria desde el momento en que el gobierno de Rogelio Frigerio decidió presentar un proyecto de reforma jubilatoria. Se sabía de que iba a poder avanzar con ello, ¿no? De que se iba a dar. Si bien lo que se termina aprobando está lejos de lo que por ahí pretendía el gobierno provincial cuando dio a conocer aquellos llamados vectores o aquel borrador de lo que iba a ser la reforma jubilatoria en la provincia de Entre Ríos, finalmente el proyecto que terminó apareciendo era con menos impacto que aquel borrador, que aquellos vectores. Y en lo que respecta a lo que fue el proyecto, ya había varias cosas que no estaban en el borrador. Después, cuando se trabajó en comisiones para que finalmente salga o se le dé media sanción en el Senado de la provincia de Entre Ríos, allí hubo cambios, incluso al proyecto que había presentado el gobierno de Frigerio, ¿no? Porque no olvidemos que para calcular lo que van a ser las jubilaciones, en los vectores se hablaba de que iban a tomar 20 años de historia laboral o 25, 30 años. Después llegó el proyecto que lo reducía a 20 y finalmente se bajó a 15 años, es decir, los 15 años últimos de la historia laboral de los trabajadores activos, porque esta ley, por supuesto, que se va a comenzar a aplicar una vez que esté promulgada. Estamos hablando de futuros jubilados y, en definitiva, de cuánto van a cobrar esos futuros jubilados. Bueno, se va a tomar sus últimos 15 años de historia laboral para poder, en este caso, establecer cuál va a ser el monto. Hoy es 10, así ya hay un cambio. Hoy se toma, a los que se jubilen, todavía se toma los últimos 10 años de historia laboral. ¿Qué pasa en esos últimos 10 años de historia laboral? Bueno, generalmente en tu trabajo, en los trabajos en el Estado, vas subiendo de categoría, vas obviamente a raíz de eso y de progresar en tu trabajo, vas cobrando mejores salarios también, y cuando vos te toman esos 10 años, últimos 10, después se te sacan el porcentaje de lo que vas a cobrar de jubilación, que es el 82% móvil. No todas las provincias tienen el 82% móvil. No lo tienen los jubilados de la ANSES, ¿no? Porque aquí hay mucha confusión. La verdad que uno habla con la gente y medio como que mete toda la misma bolsa, ¿no? No sabe bien hacia qué caja aporta, cómo va a hacer su jubilación. Y en realidad en nuestra ciudad, bueno, tenemos que hablar de aquellos que aportamos a la caja de ANSES, lo que vamos a hacer los jubilados que en el futuro, si llegamos por lo menos, bueno, vamos a cobrar por supuesto el monto que nosotros les contamos aquí, de la mínima que le contamos, ese bono que se tiene desde hace bastante tiempo y demás. Bueno, esos son los jubilados nacionales, digamos, ¿no? Donde allí hay un universo muy grande, no tiene 82% móvil. En un momento se aprobó el 82% móvil. ¿Qué es el 82% móvil? De lo que cobra un activo, un 82%, es decir, cuando se le aumenta el activo, impacta directamente en el jubilado. Por eso el aspecto de móvil, ¿no? Y bueno, hubo un 82% móvil en la Caja Nacional aprobado, que la por entonces presidenta de la Nación, Cristina Fernández, decidió vetar.
Y después están los jubilados de la provincia, aquellos que aportan, que por cierto, cuando mirás los recibos, aportan mucho más que los que aportamos a la caja nacional, ¿no? Y por ende, es lógico que también cobren más cuando se jubilen. El tema es cuánto van a cobrar ahora a que estos futuros jubilados. Esto es lo que se estaba decidiendo, nada más y nada menos que esto. El dinero que van a tener esos trabajadores que hoy están activos y que a futuro se jubilen y comiencen a tener. ¿Qué dicen desde la oposición? Bueno, directamente un ajuste, señores, es un ajuste porque van a indefectiblemente cobrar menos. 15%, 15 años de historia laboral ya te va a estar achicando. Y así quiere decir que vas a estar cobrando menos, ¿no? Y bueno, algunos de los aspectos. Pero decía, esta reforma jubilatoria que se termina aprobando también tiene cambios de lo que pretendía el gobierno, que pretendía llevar a los 68 años la edad para los que ingresen nuevo, que también pedía en su proyecto original que había presentado Frigerio que tanto mujeres y varones se jubilen a los 65 años. Con la excusa de decir, bueno, ahora quieren igualdad, vamos, esto es igualdad, llevar la edad a los 65 años tanto para las mujeres como para los hombres. Bueno, finalmente eso no pudo avanzar. Estaba en el proyecto original que había presentado el gobierno, en el, lo que pretendía Rogelio Frigerio, digamos, en ese proyecto. Claro que sí, claro que después se entiende de que vos envías un proyecto que para el tire y afloje, que sabés que van a entrar en negociaciones y que después van a estar los diputados, los senadores, en ese caso, que iban a decir, bueno, nosotros logramos esto con esta cuestión, logramos modificar esto que pretendía el gobierno y demás. El tema es que fue mucho menos que lo que se pretendía. Y la historia ahora es, ¿se va a sanear la caja jubilatoria de la provincia de Entre Ríos? Dejaremos de hablar de este tema que vienen hablando varios gobiernos, que había que hacer una reforma previsional. Nunca hubo el acompañamiento para hacerlo. Nadie quería pagar el costo político de tocar la caja, como terminó sucediendo. Y esto lo celebra el gobernador. En un ratito vamos a estar escuchando una nota, la palabra del gobernador a las pocas horas de aprobada, en una entrevista que le realiza el periodista Daniel Ence, que estuvo dialogando con el gobernador al respecto. ¿Se va a sanear la caja? Esto obviamente es una derrota para el trabajador de a pie, ¿no? Para, ni qué hablar, los docentes y demás, los regímenes especiales que cuando se jubilen van a tener que seguir aportando hasta que llegue la edad de la jubilación ordinaria. Es decir, que aquellos hombres que se jubilan en la docencia y en una edad especial, por eso regímenes especiales, y termina, se jubila antes, digamos, pero va a tener que seguir aportando hasta los 65 años, sumado a que le van a sacar el porcentaje de los últimos 15 años de su historia laboral. Ya estamos hablando que seguís aportando, el sueldo ya de por sí no es el 100%, sino el 82% móvil, que deja de ser real, dicen algunos, y que encima va a tener ya arrancando desde menos, desde ese cálculo que se va a hacer. Y bueno, en definitiva, son los la porción de los trabajadores que yo creo más pierden. Por eso la discusión que nosotros planteábamos y decíamos en estos micrófonos de hace bastante tiempo, que todos los gobernadores, realmente fue Bordete, incluso el propio Uribarri, si nos vamos hacia atrás, ya hablaban de una situación complicada de déficit de la caja de jubilaciones y pensiones de la provincia de Entre Ríos. Pero claro, el tema es quién paga, ¿no? ¿Quién va a pagar este descalabro que, a ver, porque el gobierno dice, nosotros somos nuevos, estamos hace 3 años, no tenemos la culpa de esto? No, pero tampoco la tienen los trabajadores,
que ingresaron al Estado, que dan su esfuerzo y demás, y que bueno, ahora sí tendrán que pagar lo que es ese descalabro que había en la caja, o que sigue habiendo la caja de jubilaciones y pensiones de la provincia, porque dicen desde el propio gobierno, esto no alcanza a sanear la caja de jubilaciones. Pero bueno, terminó aprobada. Vamos a repasar después, si quieren, un poquito cómo fueron los votos, más allá de que, insisto, desde que el gobierno decidió avanzar con la reforma jubilatoria, sabía que contaba con los votos en el Senado, con aliados, y en este caso hubo hasta legisladores ausentes, ¿no?, que en este caso responden al gobierno que estaban enfermos, esos fueron los motivos, no sé qué problema de salud arrastraban, pero bueno, estuvieron ausentes en las sesiones, y que les sobraron los votos en la Cámara de Diputados para darle aprobado entonces a la reforma jubilatoria en la provincia de Entre Ríos. Viniendo al plano local, también vamos a pasar un poquito por lo que fue el Consejo Deliberante de Urdinarrain. Anoche se dio la asunción de Mónica Feit, que estuvo en la sala del Consejo Deliberante para realizar la jura y para tomar posesión de su banca en el Consejo Deliberante. También hubo un reconocimiento al médico pediatra, el doctor Miguel Fracaroli, en el Consejo. Esto fue antes de Feit, de que Feit asuma su banca, por eso Feit no aparece en la foto, digamos, con el médico y todos los concejales y demás, es porque Feit todavía no había tomado posesión de su banca. Así fue el orden que se le dio a la sesión en la jornada de ayer, donde en este caso se dio el reconocimiento al doctor Fracaroli en el segundo punto, y en el tercer punto se dio la jura de la concejal Mónica Feit, que es nueva concejal del partido justicialista de la ciudad de Urdinarrain. Bueno, pasaba en el Consejo Deliberante anoche. Vamos a compartir ese momento precisamente donde se daba la asunción de la concejal del partido justicialista de del partido justicialista aquí de la ciudad de Urdinarrain, que va a ocupar su banca entonces, y que en este caso anoche en el Consejo Deliberante estuvimos, como hacemos siempre, para poder obviamente seguir toda la sesión y todos los temas que se trataban en el Consejo Deliberante. Esto sucedía anoche en la sala del Consejo, la sesión ordinaria.

0: Segundo, de la resolución número 7. Tercer punto, juramento constitucional y legal de práctica para la forma de posesión del cargo de concejal de la señora Mónica Daniela Fey, según lo dispuesto en el artículo segundo de la resolución número 010/2026 del Honorable Consejo Deliberante.
1: Mónica Daniela Fey, juráis por la patria desempeñar fiel y legalmente el cargo de concejal para el que habéis sido designada.
2: Sí, juro.
1: Si así no lo hicieres, la patria os demande.

0: Constituciones.
1: Gracias, señora presidenta. Bueno, con la resolución, como se decía recién, de la justicia electoral del departamento de Gualeguaychú, queda zanjada la vacante que oportunamente, por renuncia de la concejal Bustamante, debía cumplirse. Así que desde nuestro bloque le damos el recibimiento que corresponde a Mónica para que se incorpore a trabajar dentro del ámbito del Consejo Deliberante. No es un terreno desconocido para ella, ya ha tenido otras participaciones, así que entendemos que puede volcar toda esa experiencia previa en pos de un trabajo como corresponde dentro del Consejo, con los disensos, obviamente, que se dan, pero que en definitiva a partir de esos disensos y de las discusiones podamos encontrar la mejor alternativa o los consensos para sancionar las ordenanzas las ordenanzas que realmente benefician a nuestra comunidad. Así que, Mónica, bienvenida a la rueda.
0: Sí, consejero.
2: Gracias, señora presidenta. Bueno, en nombre de nuestro bloque, junto al concejal Pablo Espósito, en nombre de la Intransigencia Popular, saludamos a la concejal flamante Mónica Jay, deseándole que esta gestión sea muy exitosa, que nosotros también celebramos que se haya dado lugar a la ley de paridad en la resolución para el nombramiento de quien debía ocupar la banca que dejaba la concejal Cecilia Bustamante, la ex concejal. Nosotros desde el vecinalismo hemos trabajado mucho cuando se sancionó esta ley, y bueno, nos parece muy, muy bueno que el juez electoral haya aplicado la ley, y celebramos este hecho y le deseamos, como decía, mucho éxito y que podamos compartir en este consejo diferentes proyectos para el bien de nuestra ciudad, de nuestros vecinos. Gracias, señora presidenta.
0: Gracias, José Manuel. Bien, seguimos con el orden del día.
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4: Bueno, ahí estaba entonces el momento donde en la jornada de ayer en el Consejo Deliberante se da la jura, en este caso como corresponde, de Mónica Feit, en este caso que es la concejal entonces que va a reemplazar a Cecilia Bustamante después de lo que fue la renuncia de Cecilia Bustamante a su cargo como concejal, luego de que, alguien le advirtió a la directora departamental de escuela de que podía haber incompatibilidad en el cargo de supervisora. Bueno, ya lo contamos acá, estuvo Cecilia Bustamante aquí, que, obviamente concurrió a Paraná cuando le dijeron que había incompatibilidad en su cargo de supervisora de escuelas con su rol dentro del Consejo Deliberante. Es por eso que terminó renunciando, y en este caso Mónica Feit, que estaba dentro de la lista, que estaba en el cuarto lugar, el Partido Justicialista hizo ingresar dos concejales, retornaron después varios periodos donde no hubo concejales, donde no hubo representación del Partido Justicialista, y en este caso Mónica Feit, que había sido candidata a intendenta por ese espacio también, ahora aparecía en el cuarto lugar en lo que fue la lista que encabezó Romualdo Aguirre como candidato a intendente de Urdinarrain, Martín Ruiz, Cecilia Bustamante, Carlos Izaguirre y Mónica Feit eran quienes seguían. Bueno, en este caso se dio la paridad, ¿no? Hay una ley de paridad que ahí Mónica Corel hacía referencia, que se trabajó en esa ley y demás, que busca respetar la paridad. El tema es que teníamos otros casos también en Urdinarrain, ¿no? De renuncias anteriores que el juez no había aplicado ese criterio y en este caso terminó aplicando el criterio de no el corrimiento, si no le hubiese tocado a Izaguirre, y dar la paridad para Mónica Daniela Feit, entonces, que ocupe su banca. Quedará poco más de un año, de casi un año y medio, de gestión por delante, hasta que se renueven las autoridades en el Consejo Deliberante de la ciudad de Urdinarrain, pero bueno, ahí quedó conformado nuevamente el bloque entonces con Martín Ruiz y con Mónica Fey en lo que es veremos cómo continúa el trabajo legislativo aquí. Le dieron la bienvenida cuando Horacio Fernández dice no es nueva en el Consejo Deliberante. Claro, no lo es. Mónica Fey fue concejal del Frente para Todos del actual partido gobernante, es decir, que estuvo en su rol de oposición también, porque en ese momento el Frente para Todos era oposición, no gobernaba la ciudad, pero fue parte del Frente para Todos. Luego se da su alejamiento y comienza, en este caso, su acercamiento al partido justicialista de la ciudad de Urdinarrain, donde fue, insisto, candidata a intendente incluso de la ciudad, y en esta última campaña donde el partido justicialista, si nosotros tomamos lo que fue lo que fueron años anteriores, elecciones anteriores, incluso cuando Fey fue candidata a intendente, digamos, donde la elección estuvo lejos de ser una buena elección para el partido justicialista en la ciudad, sobre todo porque la cantidad de afiliados que tiene el partido justicialista en la ciudad, ¿no? En ese momento ni siquiera los afiliados se logró por ahí reunir los votos de los afiliados que se dispararon hacia la intransigencia popular o hacia el Frente para Todos, porque fue una elección de tres. Bueno, en esta última elección podemos decir que es una muy buena elección el partido justicialista en la ciudad, ¿no? Porque con Romualdo Aguirre, Erika Corel de la fórmula, con Martín Ruiz, con Mónica Fey, con una unidad que mostró el peronismo en la ciudad, en esos momentos se logró una muy buena elección, de no tener concejales, de no haber logrado una banca en la última elección que se presentó, en la anterior, porque bueno, anteriormente también había sucedido que directamente no se había presentado, no había presentado lista el PJ de Urdinarrain, y con esta unidad se termina en este caso dando una muy buena elección, porque bueno, terminan ingresando dos concejales, no uno, sino dos concejales, ¿no? Allí termina ganando una banca más. También fue una extraordinaria elección del actual partido gobernante, que ganó una banca más por la diferencia de votos que logró aquí, y la representación de la intransigencia popular se redujo a dos lugares, ¿no? Que está Pablo Espósito y Mónica Corel, que continúan al frente. Así ha quedado entonces el Consejo Deliberante, y veremos de aquí en más. ¿Por qué digo veremos? Porque bueno, veremos si el Partido Justicialista está unido en su si continúa con la unidad que supo tener para las elecciones anteriores, ¿no? La verdad que cuando Entrevistamos a Cecilia Bustamante, no nos dijo que están divididos, pero bueno, sí señaló, dijo yo voy a seguir trabajando y preguntamos, voy a seguir acompañando a Martín. Nosotros ahí chicañamos un poco y dijimos, bueno, a Martín y a Mónica, bueno, sí, también a Mónica, y después dijimos cuál era que sacamos ahí diciendo... hay gente que tendrá que acercarse, bueno, si tendrá que acercarse, está alejada de la pregunta que hacíamos nosotros. Bueno, la realidad es que todo está por verse, ¿no? Porque hay como es una gran frase que siempre lo escucho de palabra de Jorge Asís, ¿no? Del periodista y escritor que se ha transformado en consultor político o en un analista político, por decirlo de alguna manera, y que dice el peronismo se suele pelearse los años que no hay elecciones y después se van acomodando todos los años que hay elecciones. Bueno, el año que viene hay elecciones y más allá de que el gobernador dice, bueno, a nadie le preocupa la fecha de las elecciones, son ustedes los comunicadores los que quieren saber cuándo va a ser las elecciones y demás, en cada una de las entrevistas cuando se le pregunta a los políticos, ¿no? Pero en realidad a los que más les interesa es a los políticos más que a los comunicadores, ¿no? A nosotros sí nos gusta tener la noticia, nos gusta nos gustaría saber si se va a desdoblar, si no se va a desdoblar, todo ese juego realmente nos encanta, pero los que están más atentos o preocupados o expectantes, por decirlo de alguna manera, son los políticos, ¿no? Esto no lo dicen los políticos cuando le preguntas, pero bueno, obviamente que te cambia que la elección sea en octubre del año que viene, del 2027, a que sea en mayo del año que viene, ¿no? Que obviamente te achica un montón de tiempo de campaña y demás. Pero bueno, vamos a... le dimos la bienvenida, también la saludamos anoche a Mónica y va a continuar este año y medio en la banca del Partido Justicialista. La verdad es que si usted me pregunta a mí cómo ve esta modificación en el Consejo Deliberante, la verdad es que Mónica Fey es una concejal con experiencia dentro del Consejo Deliberante. No veo una concejal que vaya a ocupar su banca y a estar callada, a no presentar proyecto, a no presentar pedido de informes, a no presentar proyectos de resolución. Bueno, el Partido Justicialista hizo ingresar por secretaría ya un proyecto de resolución a propósito de esto de los comedores escolares, es decir que ya está activo, obviamente no lo pudo ingresar Mónica Fey seguramente porque todavía no estaba en su rol de concejal, pero uno imagina que ha trabajado en ese proyecto de resolución. Y después también creo que va a enriquecer el debate también, ¿no? Dentro del Consejo Deliberante, porque yo la imagino a Mónica levantando la mano en muchos temas para pedir la palabra, ¿no? Y la verdad que eso yo lo valoro, ¿eh? Yo valoro que cada cual pueda dar su opinión, pueda decir lo que siente, la verdad que eso lo valoro enormemente, ¿eh? Esa posibilidad de debate, que se puedan dar eso debate, a mí por lo menos me gusta que se siente posición en los distintos temas y que se animen a hablar y que si están de acuerdo digan su postura y si no están de acuerdo digan su postura también. Así que me parece que va a haber desde ahí, lo tenía Bustamante también, Bustamante era de levantar la mano, era de dar sus opiniones también en lo que eran las sesiones, que bueno, son una vez al mes, ¿no? y bueno, veremos también cuáles son los temas que van a ir ingresando para las próximas sesiones dentro de lo que es el Consejo Deliberante, porque bueno, ayer se estuvieron tratando temas también, pero en este caso fueron los concejales más del oficialismo, por ahí en lo que se explicó un poquito lo que eran las vías de excepción, de pedidos, de planos y demás, y por qué esas vías de excepción y esas cuestiones, y después un proyecto que vino del Consejo Deliberante Juvenil también, que tiene que ver con este proyecto que presentó el Frente para Todos para comenzar a dar charlas de educación vial en los colegios, y que contó la concejal Lucía Suárez, y después también hizo su intervención el concejal Pablo Espósito, de que había ingresado desde que era un proyecto en realidad que era de el Consejo Juvenil, y que obviamente para hacerlo realidad tiene que pasar por el Consejo Deliberante de la ciudad. Asumió Mónica Fey entonces sesión del Consejo Deliberante en la jornada de ayer, y tenemos completa la banca del justicialismo ahora. También decir, mencionar que estaba la presidenta comunal de Irasusta, Bettina Hild, estuvo en lo que fue la sesión acompañando también algunos dirigentes del partido justicialista de Urdinarrain, o congresales en realidad. No creo que Romualdo Aguirre está como congresal ahora, pero bueno, fue el candidato intendente por el cual quien encabezó la lista por el cual llega Mónica Feit, obviamente que era lógico que iba a estar presente también acompañando, y también el ex intendente de La Roque, lo vi también a Leonardo Hassel, que estuvo acompañando. Eso me gustó, me gustó el hecho de que esté Hild, que estén sobre todo los del interior del departamento, ¿no? Lo del interior del departamento de Gualeguaychú, porque la verdad es que anoche tendría que haber estado, ¿cómo es el presidente del Partido Justicialista de Gualeguaychú? Se me fue el apellido, creo que es Vela. Pero, mirá si lo veremos poco la cara por Urdinarrain, ¿no? Aquí los compañeros peronistas del presidente del Partido Justicialista de Urdinarrain, que ni siquiera los comunicadores nos acordamos su apellido, ¿no? Pero bueno, tal vez estaba y no lo conozco, tal vez estaba y no lo, si es así pido perdón, pero la verdad es que no me pareció, pero bueno, había varias personas también que estuvieron acompañando este acontecimiento anoche en el Consejo Deliberante la ciudad. A ver, no es una queja mía, digamos, a mí, si viene o no viene el presidente del Partido Justicialista de Gualeguaychú, no me cambia en absolutamente nada. Me parece que corresponde, ¿no? Que hasta además se lo deben a los peronistas de Urdinarrain, ¿no? Porque recordemos que cuando tuvieron disputa para quedarse con la gobernanza, por decirlo de alguna manera, o la conducción del Partido Justicialista en el departamento Gualeguaychú, Urdinarrain le dio tamaña mano para que puedan conservar cuando tenían una lista opositora. Es más, gracias a Urdinarrain, a La Roque, a estas ciudades, pudieron obtenerlo. Si no, perdía la conducción del Partido Justicialista de Gualeguaychú. Entonces, me parece que hasta corresponde. Sí, me gusta esto de que los dirigentes del interior del departamento, generalmente olvidados por muchos dirigentes con domicilio en Gualeguaychú, por lo menos se junten, estén, se acompañen dentro de lo que es el territorio, porque la verdad que en muchos aspectos Gualeguaychú parece dos cosas diferentes, ¿no? Gualeguaychú y interior de Gualeguaychú, ¿no? En algún momento de la historia deberemos reclamarle a Gualeguaychú que se haga cargo, que es nuestro departamento, que es nuestra capital, por decirlo de alguna manera, y que nosotros somos gualeguaychuenses también, más allá de pertenecer a la ciudad de Urdinarrain, por supuesto con orgullo ser urdinarraense, pero somos del departamento Gualeguaychú. En muchos aspectos, Gualeguaychú no se hace cargo de eso, y esta es una opinión formada que tenemos desde hace bastante tiempo. Bueno, acá me aclaran, le agradezco enormemente, porque Rumi me está aclarando de que, entonces pido perdón, porque me dice que Gustavo Vera está pasando un delicado momento de salud y que su reemplazo está Betina cumpliendo las funciones. Bueno, sí, ahí está muy bien entonces, porque si Betina está cumpliendo esas funciones, estuvo Betina, así que le agradezco a Romualdo que me lo esté aclarando, porque la verdad es que no lo es totalmente justificable, pero bueno, está muy bueno de que hayan estado estos dirigentes también acompañando a la concejal Mónica Feit en la asunción, y que bueno, que continúe ese acompañamiento para ahora el bloque de el Partido Justicialista de la ciudad de Urdinarrain. Ya que lo tengo a Rumi ahí en el mensajero, le voy a preguntar si va a ser candidato el año que viene. Pregunto en los pasillos, ya ando. Yo soy insoportable con esto de, ¿cómo es? De ir preguntando, ¿no? ¿Quién va a ser candidato? Ya estuve con gente del Frente para Todo, pregunté quién va a ser candidato. Me dije, no tenemos, pero ¿ya están conversando o no? Bueno, sí me reconocieron que se están reuniendo. Pero no hay candidato. No hay candidato. No me lo van a decir tampoco, por más que tengan, no me lo van a decir. La intransigencia popular, bueno, ya estuvo Martín Traverso aquí, ellos están por la asamblea, creo que eran estos días, para la renovación de autoridades del partido, así que ahí aparece como, porque uno juega, ¿no? Juega con nombres y demás, y juega con cómo uno lo ve. La verdad es que, bueno, del Frente para Todos podés decir, bueno, será Alicia Córdoba, será Jorge Riemes, será, en este caso, Carlos Molinker, que es secretario de Gobierno. Ya sabemos que Sergio Martínez lo ha dicho aquí en nuestro programa en varias oportunidades y lo confirma. El diciembre de 2027 se retira de la política el actual intendente. Directamente no va a ser ni siquiera concejal. ¿Qué va a pasar con Jorge Rieme, con el dirigente?

si ustedes me preguntan hoy, la verdad es que les digo, no va a ser candidato a intendente, descártelo, descártelo. No creo siquiera que ocupe función en el próximo gobierno de 2027 para adelante. Ustedes saben cuál es mi opinión, porque ya lo he dicho, yo creo que si ponemos en fila a todo lo que hoy es por lo menos visible, ¿no? Porque después me decían la otra vez, bueno, pero puede haber también, ¿por qué no? El Frente para Todos sorprendió en su momento con la llegada de Sergio Martínez, que era un empleado de una industria que se presentaba como nuevo en la política. De hecho, fue nuevo, se incorporó al Frente para Todos y terminó siendo el candidato a intendente que ganó la elección en la fórmula con Jorge Rieme, y fue nuevo la política, fue una sorpresa, si se quiere, en su momento. ¿Volverá a pasar eso con el Frente para Todos o será alguien que ya esté en funciones, ¿no? Y digo, me parece a mí, digamos, que yo descartaría el nombre de Jorge Rieme, pero por una cuestión de que siento de que él no quiere ser candidato. Después está mi opinión, que ellos la expresé acá, que dije, bueno, para mí hasta se lo debe el Frente para Todos a Jorge Rieme de decirle, mirá, se retira el actual intendente, además no puede reelegir Sergio Martínez por más que quisiera, pero bueno, la figura de Martínez, la verdad es que tuvo una elección extremadamente buena, creo que de las mejores de muchísimos años en la ciudad en cuanto a el caudal de voto que logró la última elección. Esa figura ya no va a estar porque se retira de la política, no es que va a estar como candidato a primer concejal, ¿no? Que por ahí puede traccionar, más allá de que nunca le pregunté, y esto es para una próxima pregunta, para una próxima entrevista con Sergio Martínez, es si el hecho de que se retire la política lo inactiva también o va a estar en campaña. Yo imagino que sí, va a ser intendente todavía, ¿no? Pero, digo, va a acompañar activamente desde ese lugar. Bueno, yo creo que sí va a activarse Jorge Rieme, que no tengo duda de ser uno de los estrategas también del Frente para Todos, de mucha consulta y demás. Pero bueno, yo insisto, si conformás el partido, diría, bueno, mirá, Rieme fue emperdedor muchísimos años. ¿Qué es emperdedor? Bueno, gobernaba otro partido y era la figura que se ponía o ponía el rostro para ser el candidato a intendente. Hoy que estás en ganador, porque venís en ganador, porque gobernás la ciudad y demás, ¿por qué no darle una oportunidad? Yo creo que no la quiere igualmente, y creo también de que ni siquiera va a ser concejal ya a partir del 2027. Bueno, y si comenzamos a descartar figuras, bueno, uno empieza a ver ahí cómo se puede conformar la fórmula y demás, y uno empieza a jugar con los nombres. ¿Será la presidenta del consejo la candidata a intendente en Urdinarrain para el 2027? ¿Será Carlos Molinger, otro de los nombres que suena? Y después, más atrás, por supuesto, que hay, en este caso, tienen también más gente que después hay que ver si se quiere, ¿no? Porque esta semana también charlaba con la gente de La Libertad Avanza en la ciudad de Urdinarrain. Y la verdad es que no, o sea, La Libertad Avanza tiene el sello ya, ¿no? Podría presentar aquí. Creo que hay varios, a ver, ¿qué palabra utilizar? Varios seguidores, digamos, aquí en la ciudad, ¿no? Por ahí uno pone rostros visibles, digamos, a las personas que más anduvieron, en el joven Axel Auge, que...

0: incluso forma parte de la conducción provincial con Mario Londra aquí, que trabajó mucho la última elección, que ha visitado aquí la radio con varios dirigentes y demás. El tema es armar, ¿no? El tema es conseguir, porque no crean que sobran dirigentes y que sobra gente interesada en elecciones. Bueno, desde diciembre me dicen que está enfermo y asumió esa responsabilidad Betina, no lo sabía, la verdad. Estuvo acompañando como presidenta del Partido Justicialista del departamento, presidenta a cargo, y como también, en este caso, de jefa comunal de la localidad de Irasusta, que estuvo Betina Gil, algunas de las figuras que estuvieron anoche en el Consejo Deliberante de la ciudad de Urdinarrain, donde asumió Mónica Fey. Cortita la pausa y escuchamos qué dijo el gobernador, les parece, en esta entrevista que le realizó el colega Daniel Enz. A propósito, quiero escuchar qué dijo en reforma jubilatoria y también con el tema de comedores escolares, que aquí lo hemos venido tratando mucho con este nuevo sistema, que bueno, esta semana nosotros charlamos con una nutricionista, con la licenciada Paola Pérez, de aquí de nuestra ciudad. Después salió el colegio finalmente de nutricionistas de la provincia de Entre Ríos. Paola Pérez, en su visión, es un retroceso en cuanto a la nutrición de los alumnos en las escuelas, lo que se viene a partir de la próxima semana. Dijo, en agosto arrancamos, dijo el gobierno. Y bueno, también charlamos con Melina Bozano, vicepresidenta primera de la Federación Económica de Entre Ríos, que sacó un comunicado al respecto también. Y bueno, distintos gremios, ACMER, también reaccionaron. Pero bueno, en definitiva, todavía no sabemos, hasta que no se concrete, qué van a estar enviando. Es decir, lo que se sabe por la historia de esta empresa, que tiene también su abastecimiento, por decirlo de alguna manera, en otras provincias, lo que enviaría sería eso, en principio, galletitas, cereales, polvo para preparar leche, que bueno, los nutricionistas dicen ese polvo que van a enviar no es leche, y en definitiva todo lo otro que tiene conservante, que tiene aditivos y demás. Es mucho mejor darle un pedazo de pan elaborado por una panadería encima de cercanía y encima de tu ciudad. Pero bueno, vamos a escuchar qué dice el gobernador a la vuelta de la pausa con respecto a esto, porque se lo consultaron también con el tema de comedores escolares. Ya venimos, esto es Tendencia Política y estamos aquí en el aire de Radio Cristal.
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3: Bueno, aprobada la reforma jubilatoria a la provincia de Entre Ríos por 18 votos a favor y 12 en contra y 3 legisladores que estuvieron ausentes: Lénico Aranda, Mariana Ventos, Silvio Galay, Carolina Lanner, Gabriela Lena, Marcelo López, Jorge Mayer, Susana Pérez, Fabián Rogel, María Elena Romero, Juan Rossi, Bruno Sarubi, Carolina Streitenberger, María Noelia Taborda, Erika Vilma Vázquez, Roque Fleitas, Débora Todoni, Liliana Salinas. Son los votos que votaron a favor, los 18 votos del gobierno para la reforma jubilatoria, ¿no? Rossi viene en socialismo, ¿no? Qué bárbaro. Bueno, en contra, Lorena Arrozogaray, de Unión por la Patria, Mariel Ávila, Juan José Bailo, Sergio Castrillón, Enrique Cresto, Silvina Decó, José María Kramer, Silvia Moreno, Yari Seiler, Laura Estrata, Andrea Sof, todos de Unión por la Patria, votaron en contra de la reforma jubilatoria, al que se sumó el diputado Carlos Damasco. La Libertad de Entre Ríos es el bloque, en este caso llegó con el partido de Javier Milei, y bueno, ahora está alejado, en este caso, Damasco, de La Libertad Avanza, y bueno, lo podemos decir ex libertario, que leí en las últimas horas que por ahí tiene, quiere por lo menos constituir una propuesta electoral para el 2027. Fue entrevistado también en Paraná y habló de la posibilidad de esta tercera vía, por decirlo de alguna manera, diciendo de que cuando habla con la gente no quieren el kirchnerismo y tampoco quieren lo que está ahora, así que quieren algo más moderado, e iría por esa tercera vía entonces Carlos Damasco de Gualeguaychú, el ex libertario entonces que votó en contra de la reforma previsional. Escuchamos al gobernador Rogelio Frigerio, le preguntaron por supuesto por esto de la reforma previsional y también por los cambios en comedores escolares.
4: Bueno, la reforma previsional que impulsara usted ya en campaña se transforma en ley ahora, después con las dos sanciones de diputados y de senadores y diputados. En alguno de los momentos más calientes, ¿se arrepintió de haberla impulsado? ¿Dudó algún instante?
5: No, nunca. No más. Jamás, porque tenía un compromiso con mi palabra. Yo había planteado que era algo que habíamos que hacer, porque lo vengo diciendo desde antes de ser gobernador. Se lo propuse al gobernador Bordet en su momento, de acompañarlo con la oposición si el gobierno se decidía avanzar en una reforma. Y porque
4: bueno, de hecho lo intentó dos veces en el mensaje y no tuvo apoyo de su gente, de su propia gente, digamos, ¿no?
5: No voy a hablar de lo que pasó en el pasado. Quiero dejar constancia de que no me arrepiento, de que cumplí con mi palabra, de que se sabía que íbamos a hacernos cargo de un problema que no generamos nosotros, ¿no? Claramente, lo generaron gobiernos irresponsables que, entre otras cosas, convertían en jubilados a gente que no había aportado prácticamente nunca en la provincia, que trabajaba en otro lado y que en los últimos años decidía venir acá porque este era el régimen más beneficioso, y acá, como si la plata no fuera de los contribuyentes, se los sumaba a la caja provincial en el menor de los casos. Después de falcos y cuestiones penales que también Bañat las peleó y las denunció. Digo, Gastón Bañat, que es el gran funcionario nuestro que se puso al hombro el saneamiento de la caja, y también participó junto con el resto del equipo en la diagramación de lo primero de los vectores. 6 meses estuvimos discutiendo esto, que debe ser de las leyes más discutidas en la historia de la provincia. ¿Sí? No es que salió de un día para el otro, porque es algo muy complejo. Sí. Es algo muy complejo, y es algo además que no va a afectar mi gestión. Es decir, yo no lo hice para tener más recursos yo. Esto es algo que va a impedir en el tiempo que la caja explote. Porque iba a explotar. Porque todos sabían que iba a explotar, y nadie tuvo el coraje, la responsabilidad cívica de asumir la responsabilidad de generar los cambios que requería la caja. Son cambios graduales, no afectan a los jubilados actuales, no afecta a ningún derecho adquirido, ningún derecho. Los jubilados que hoy están cobrando su jubilación, el mes que viene van a cobrar lo mismo más el aumento del último aumento del 3% que definimos en la discusión paritaria. El resto va a haber cambios graduales en el tiempo y vamos a ir lentamente achicando el déficit de $1,000,000 por día que tiene la caja. $1,000,000 por día. Y toda la clase política, la dirigencia política, o gran parte de ella, mirando siempre para otro lado. A ver si venía alguien a hacerse cargo de esta reforma. Una reforma discutida, debatida. Modificamos muchísimas cosas de las que inicialmente propusimos en los vectores, escuchando los gremios, escuchando... Lamentablemente, la dirigencia política de la oposición no nos propuso demasiado. El último día trajeron un despacho de minoría, que incluso al día siguiente lo cambiaron. No sé si usted recuerda, que afectaba los regímenes especiales de los docentes. Se ve que nos habían enterado. Y al día siguiente, digo, para mostrar el nivel de trabajo y de seriedad que tenía la propuesta, y hoy plantearon también que había otros caminos, ¿no? Y yo digo, 20 años gobernaron, no encontraron esos caminos, no los hicieron explícitos. 6 meses discutiendo la reforma, no tuvieron tiempo de mostrarnos ese otro camino. Yo creo que acá, insisto, faltó durante mucho tiempo coraje y determinación para enfrentar los problemas reales de nuestra provincia. Obviamente tenemos un problema grave si nuestra caja pierde $1,000,000 por día. No lo vamos a resolver con esta ley de un día para el otro. Con esta ley evitamos que explote. Y después tenemos que seguir dando las peleas. La pelea con el gobierno nacional, que nunca antes se dio. Una vergüenza. Escuché a algunos diputados decir, bueno, ahora hay que pelear que la nación nos pague lo que nos corresponde. 20 años gobernaron. 20 años. Nunca hicieron ningún reclamo formal. Nosotros creo que al mes presentamos un reclamo en la justicia.
3: Ni a ninguno.
5: Del mismo espacio, no era del mismo espacio. Al mes presentamos una demanda en la justicia y producto de esa demanda, yo creo que estoy a punto de firmar con ANSES un acuerdo histórico de compensación de déficit de la provincia.
3: ¿Superior al que hizo Macri?
5: Muy superior. Por dar la pelea, por estar, por trabajar, por hacer las auditorías que nunca se habían hecho en los últimos, no sé, 4, 5, 6 años. Nunca se había hecho una auditoría. Entonces, cuando yo voy a reclamar, lo primero que me dicen es tráeme la auditoría. No la teníamos hecha. La tuvo que hacer Gastón Mayer con su equipo. Y la sigue haciendo, ¿no? Porque no la terminamos.
3: ¿Se llegaba hasta aquí sin un Gastón Bañat conduciendo todo este proceso? O sea, ¿cuánto de clave fue...?
5: Él lo sabe, para mí es un excelente funcionario, como la totalidad de mis funcionarios. Yo estoy muy, muy, muy orgulloso del equipo que tengo, de un equipo que ha trabajado en condiciones muy, muy desfavorables, ¿no? Digo, solo recordar que tenemos hoy los mismos ingresos que había en la pandemia para la provincia y todas las transformaciones que estamos llevando adelante me hace sacarme el sombrero frente al equipo que tengo. Las obras públicas que estamos haciendo, las rutas que estamos arreglando, que se empiezan a ver y que se van a ver mucho más en los próximos meses cuando se empiecen con las inversiones financiadas por el BID. Se hacen en un contexto dificilísimo económico. Y hoy estamos haciendo muchas más cosas que las que hacíamos al principio de la gestión, con la misma plata. ¿Por qué? Porque logramos poner orden donde había desorden, porque pusimos compromiso y gestión donde había desidia, y porque pusimos también mucha luz donde encontramos muchísima oscuridad.
3: ¿Qué fue lo que más le molestó en este proceso? ¿Los escraches, las críticas de la oposición, algunas actitudes de los gremios, las presiones de la justicia?
5: Las cosas que le hicieron a los diputados y a los senadores, ir a la vivienda, escrachar, a meterse con la familia, las cosas que le hacen a mi equipo me molestan, cosas personales no me molestan para nada.
3: ¿Cuánto entiende usted que se podrán ver los primeros avances en la caja de jubilación? Yo recuerdo la última vez que vino Pujaro, él dijo en 6 meses se empezaron a ver los resultados en la vecina provincia.
5: Nosotros ya los estamos viendo. La caja hubiera explotado si no hubiéramos hecho lo que hicimos estos 2 años y medio de gestión. E insisto, esto es de largo, de mediano y largo plazo. Nosotros estamos evitando que explote. La caja va a tener déficit en el futuro. Es imposible que no sea así, porque hoy tenemos unos 120.000 empleados entre provincia y nación y tenemos cerca de 80.000 jubilados. Eso se va a revertir en pocos años. Vamos a tener más jubilados que personal activo. En consecuencia, el déficit va a crecer inexorablemente. Lo que tenemos que hacer y lo que hicimos con la reforma y lo que estamos haciendo peleando cada mango al gobierno nacional del ANSES es evitar que esto explote, que sea un déficit que crezca exponencialmente. Estamos conteniendo el problema. El problema va a subsistir porque la gente, por suerte, cada vez vive más y también, si siguen los gobiernos que nos sucedan controlando el ingreso de gente a la planta del Estado, vamos a tener, en proporción, menos activos. Digo, si la tasa de natalidad cae un 40%, es ilógico que el crecimiento de la planta de personal del Estado crezca como el populismo la hizo crecer en los últimos 20 años.
6: ¿Cuánto le temen a la judicialización de la reforma previsional por los propios magistrados o ex jueces anticipado?
5: Le hemos trabajado muchísimo el proyecto de ley, lo hemos trabajado con constitucionalistas blindarlo precisamente de estas cuestiones que yo creo que
6: va a ser fácil para, porque lo dijo hasta
5: en general las cuestiones que se hacen o que se han dicho están más vinculadas con cuestiones particulares de cada sector que no quiere perder cierto privilegio que por un análisis fundado de la inconstitucionalidad de alguna de las normas. Nosotros estamos muy muy confiados en la solidez del proyecto que hemos trabajado durante muchísimo tiempo. Y además hemos hecho muchos cambios de que nos ha sugerido la justicia, nos ha sugerido el superior.
6: ¿Cambios en el proyecto?
5: Sí, por supuesto, del proyecto original hemos hecho muchos cambios en función de sugerencias que nos hicieron llegar desde la justicia. Así que quizá esto que usted plantea devino en abstracto precisamente por los cambios que implementamos en la ley.
6: Salió la eliminación de las pensiones de gobernadores y vice, tal como usted lo venía anticipando que iba a suceder, pero para que se destrabe se le eliminó un artículo que decía que perdían el beneficio quienes tuvieran condena judicial por corrupción. Esto hubiera afectado automáticamente a Héctor Tito Alanís, compañero de fórmula de Busti, segundo mandato, y a Domingo Daniel Rossi, actual intendente de Santa Elena. A Sergio Ibarri no, porque cobra jubilación común, y a futuro también podría haber alcanzado a ex vicegobernadores salpicados en la causa contrato, ¿no? Como José Cáceres o Adán Val, que la tiene tramitada y ahora suspendida porque cobra la dieta. ¿Hubo algún acuerdo o por qué se sacó este artículo?
5: Nosotros lo habíamos planteado, creo que lo hemos conversado, como lo queríamos sacar, y bueno, el proceso de del debate y de la negociación en las cámaras para que las leyes salgan, nosotros tenemos minoría en esas comisiones, terminan produciendo algunos cambios en las leyes. Creo que todos los proyectos de ley que enviamos, creo que ninguno salió tal cual lo enviamos. Tuvimos que negociar algunos aspectos de las leyes. Siempre tratamos que el espíritu no se modifique. El objetivo mío era mostrar en un proceso doloroso de reforma del sistema de jubilación que el que primero daba el ejemplo era el gobernador, eliminando la pensión vitalicia, que tienen todas las provincias y creo que todos los países del mundo, pero no sé si todos tienen el problema enorme que tenemos nosotros en la caja. Así que yo lo conversé con la vicegobernadora y ella estuvo de acuerdo en impulsar esto, que es para futuro, ¿no? Para el pasado no se puede legislar.
6: ¿Lo llamó algún integrante del gobierno nacional o algún gobernador por la sanción de la reforma?
5: Bueno, ayer justo hablé mucho con Puyaro y con Yayora, con el gobernador de Santa Fe y de Córdoba, de este tema. Ellos habían avanzado en un proyecto anterior y comentábamos precisamente las vicisitudes de los procesos. En el caso de ellos, sobre todo en el Santa Fe, fueron procesos muy violentos, muy, muy dramáticos. Estaban sorprendidos también de cómo habíamos conducido nosotros el proceso para sacarlo de la manera en que salió.
6: Como que la manejaron mejor, digamos, respecto a lo que había pasado en cada provincia.
5: Cada sector reacciona como reacciona, pero yo creo que hubo un debate muy en paz, responsable. Me parece que salvo estos escraches menores y los pocos manifestantes que hubo en los pocos momentos que se discutió, creo que en los dos días de sesiones, en diputado y en el Senado, mucho más no hubo, ¿no? Y la verdad que por la magnitud de la reforma y de la transformación, me parece que es algo para destacar.
7: Lo llevo a otro tema, gobernador. Respecto al cambio del sistema de abastecimiento para los comedores, se cuestiona que se duplica el presupuesto, pero para logística, no para el producto que se va a distribuir. O sea, de 22 mil millones de pesos se pasó a 42 mil en una provincia en crisis. Es decir, se paga casi el doble.
5: ¿Quién dice eso? Perdón.
7: Me lo dijo al aire la propia ministra, digamos. Se venía pagando 22 mil millones.
5: Pero digo, ¿quién
7: y
5: lo,
7: ahora?
5: No le dije, que lo, ¿quién lo cuestiona? Quiero entender, no escuché había, ningún dirigente había, de la oposición.
7: Ha habido mucha crítica.
5: Uno, digo. De un dirigente, un diputado, un senador, no sé.
7: Yo no vi ninguna.
5: Hubo
7: crítica.
5: ¿Ninguna crítica de dirigentes de la oposición?
7: Hubo de la oposición.
5: No sabe decirme uno.
7: Y de los gremios, que es el propio gremio de los docentes.
5: Claro, lo metió adentro de la discusión esta. La verdad que nosotros no tuvimos ningún cuestionamiento, no tuvimos en el proceso licitatorio abierto y transparente, como todos los que hacemos, no tuvimos ningún cuestionamiento de ninguna empresa. Se presentó una empresa de Corrientes, una empresa de Buenos Aires, ganó la que hizo la mejor oferta. Eran las dos empresas que tienen experiencia en otras provincias, porque la gran mayoría de las provincias utiliza este sistema y no el sistema arcaico que teníamos nosotros, en el cual los directores de las escuelas con una tarjeta tenían que ir todos los días a las compras. O sea, yo esto también lo dije en la campaña. Yo, todas las cosas que vengo haciendo, todas las cosas que venimos haciendo en el gobierno, yo las anticipé en la campaña. Yo en la campaña dije que no iba a permitir que los directores de nuestras escuelas dedicaran tantas horas del día a ocuparse de lo que tienen que comer nuestros alumnos. No tiene ningún sentido. No es la tarea del director. La tarea del director es ocuparse de la calidad de la educación, de los aspectos pedagógicos. Entonces, esto está anticipado. Yo lo hablé en la campaña. Creo que cada vez que tenía un acto de campaña, hablaba de este tema, porque el tema de la educación era el que llevaba más tiempo, me llevaba más tiempo en los discursos. Porque es el tema que, por supuesto, más me preocupa. Y, por supuesto, que duplicamos la inversión. Y estoy muy orgulloso de duplicar la inversión. ¿Sabe cuánto era lo que se pagaba por alumno antes en el desayuno? 700 pesos. 700 pesos. Por supuesto que no lo iba a duplicar en el sistema anterior, que tenía graves problemas incluso de corrupción y de dificultades para controlarlo. 700 pesos. Nosotros lo duplicamos y estoy muy orgulloso de duplicar la cantidad de recursos que van a los alumnos para que tengan los nutrientes, las vitaminas, las proteínas necesarias para poder estudiar. De hecho, cambiamos otras cosas. Ahora los desayunos van a ser antes de empezar las clases. Muchas veces los desayunos eran a las 10 de la mañana, a las 11. Los alumnos necesitan esos nutrientes para aprender y para poder completar las mejoras que estamos teniendo en la calidad de nuestra educación. Fuimos una de las provincias, sino la provincia que más mejoró de un año al otro las pruebas de matemática y de...
7: Rogelio, ¿pero no se podía invertir en mejorar los controles como punto de
5: tenemos
7: partida, digamos, después,
5: escuelas,
7: en todo caso?
5: Pero no es solo el control. Yo no quiero que los directivos de las escuelas se ocupen de otra cosa que no sea de la calidad de la educación, de los aspectos pedagógicos. Pero además, es algo, Daniel, que pasa en otras provincias. Nosotros no inventamos nada. Nosotros fuimos a ver y a hablar con otros gobernadores, a ver cómo lo hacían, de distinto signo político.
7: Como ser
5: la empresa que ganó ahora, trabajó en San Juan, en un gobierno justicialista. Trabajó en Corrientes, en el gobierno radical. Digo, trabajó en Santiago del Estero, en un gobierno justicialista. Fuimos y averiguamos y consultamos, como hacemos siempre. Consultamos con la región centro, consultamos con la región litoral, todas las acciones de gobierno.
7: O sea, es un sistema idéntico a este.
5: Igual, y ni siquiera es abarca a toda la alimentación, porque es solamente desayuno y merienda. El almuerzo se sigue comprando como se viene comprando hasta ahora. No porque yo estoy de acuerdo, sino porque no podemos hacer esta transformación de un día para el otro sin probar, sin testear cómo es, cómo funciona. Estamos hablando de el alimento de los alumnos, algo realmente sensible.
7: ¿Y por qué no participó ninguna empresa de Entre Ríos? ¿Eso no le sorprendió a usted, digamos? O sea, no fallaron ahí los
5: convocatorios. Una de Corrientes y una de Buenos Aires. La
8: convocatoria fue abierta, de nuevo, no tuvimos una sola, ni una, sola mancha, ni protesta en la licitación. Se presentaron dos empresas. Si se hubiera presentado una sola empresa, yo la daba de baja. De mínima tiene que haber dos. Nosotros estamos teniendo licitaciones con 10, 12. La licitación de los medicamentos tiene más de una docena de oferentes. Por eso pudimos bajar tanto también el precio de los medicamentos. Hoy estuve visitando el centro de disposición de logística de los medicamentos acá en las afueras de Paraná. Es impresionante. Nos va a permitir la compra única de medicamentos centralizada. Es algo que también hacen todas las provincias. Era una locura que cada hospital de la provincia comprara sus medicamentos. Una locura.
7: Con precios diferentes.
8: Perdíamos el poder de compra del Estado. El único, yo soy economista. Lo primero que te explican en la facultad es que el único descuento que hay es por cantidad. Nosotros éramos o muy tontos o había alguna otra, evidentemente, intencionalidad, y no aprovechamos ese poder de compra del Estado. Hoy estamos centralizando la compra de aproximadamente el 70% de los medicamentos de la provincia. Vamos a ir paulatinamente completando todo. Los estamos distribuyendo de una manera inteligente. Estamos evitando el robo, estamos evitando los problemas que hubo con el fentanilo, por ejemplo. Hoy mostraban cómo era, dónde se guardan los psicofármacos. Se guardan en lugares con muchísimo cuidado, cámaras, identificación visual para el que pueda entrar. Estamos hablando de cosas muy serias que antes se tomaban a la ligera y además se pagaba mucho. Había diferencias del 50% entre el mismo medicamento que compraba el hospital del Centenario con el hospital San Roque. 50%.
7: Sí, lo pusimos en una nota en análisis hace
8: una locura, pero a veces parece que estas cosas son menores, ¿no? Es una locura que nosotros empezamos a cambiar, pero cada cambio, y yo ya es como que me resigné, cada cambio siempre genera estas contras. Lo hicimos con la obra social, OSER la transformamos, hay 300.000 prestaciones nuevas, nos pusimos al día con las 1.100 cirugías, bajamos los 30.000 millones de pesos de déficit que encontramos.
7: Los amparos judiciales siguen creciendo, ¿no?
8: Es un problema que tenemos que trabajar, lo estamos trabajando. Es un problema con la justicia, ¿no? Es un problema con la justicia. La justicia, yo lo hablo con la justicia, somos de la provincia que tiene más amparos, somos de la provincia que tiene más juicios de RT. No es una buena cucarda esa, porque así es como también se van las inversiones, ¿no? Y yo tengo que estar todo el tiempo viendo qué puedo hacer para sumar inversión en la provincia. Bueno.
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0: Bueno, la palabra de Rogelio Frigerio haciendo referencia a la reforma jubilatoria, pero sobre todo, más allá de que el gobernador no lo diga, sí, la verdad es que tiene razón Enns, hubo mucho cuestionamiento a estos cambios que va a hacer el gobierno en la compra de comedores escolares. No se puede decir que no lo hubo porque un dirigente de la oposición no lo haya hecho, no lo haya expresado públicamente. Hubo un proyecto ahora de diputados peronistas que están pidiendo que la información, se brinde toda la información, que sea clara y que se explique qué es lo que se va a estar mandando y demás. Hubo un comunicado de la Federación Económica de Entre Ríos, también hubo comunicado del Colegio de Nutricionistas de la provincia de Entre Ríos, preocupados también por este tema. Bueno, ahí están un poco las explicaciones del gobernador Rogelio Frigerio, que bueno, hace referencia a este tema.
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0: Bueno, 14:32 minutos, ya estamos en el final. 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Con este programa puntualmente volvemos el próximo viernes con Tendencia Política. Esta noche, si Dios quiere, hacemos Tiempo Deportivo Radio en el aire de Radio Cristal. Gracias por acompañarnos, que tengan una muy, pero muy linda tarde y un excelente fin de semana. Gracias.
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2: Santa Cruz.
3: Frío extremo en Santa Cruz, hasta 20 grados bajo cero y un fin de semana con nevadas y lluvias. Santa Cruz enfrenta un fin de semana marcado por nevadas, lluvias y temperaturas bajo cero, según el informe meteorológico emitido por el Departamento de Meteorología y Climatología de la Administración General de Vialidad Provincial. Los últimos modelos meteorológicos muestran cambios con respecto al difundido para el día viernes 31 de julio. El área con mayores precipitaciones se desplazó hacia el sur de la provincia y los acumulados previstos son inferiores a los estimados inicialmente. Para el sábado 1 y el domingo 2 de agosto, las proyecciones mantienen precipitaciones sobre todo en el territorio provincial en forma de lluvia, nieve o fenómenos mixtos, de acuerdo con la altitud y las condiciones térmicas de cada región. Las condiciones inestables se extenderán al menos hasta el lunes 3 de agosto, con variación en la intensidad y distribución de las precipitaciones. Luego, el ingreso de una masa de aire más estable favorecerá una disminución gradual de los fenómenos, aunque continuará la elevada humedad con posibilidad de nieblas y neblinas durante toda la noche y las primeras horas de la mañana, especialmente en valles, sectores bajos y zonas costeras.
2: Internacionales.
3: En Venezuela, encontraron a una nena argentina de 5 años, buscada desde el año 2023. La justicia federal localizó en Venezuela a una niña santafesina de 5 años que era buscada desde agosto del año 2023 en el marco de una causa por presunta sustracción, retención y ocultamiento, mientras avanzan las gestiones para concretar su restitución a la Argentina. Según informó el sitio Fiscales, la menor fue encontrada junto a su madre en la ciudad de Barinas, capital del estado homónimo, luego de un trabajo coordinado entre la Unidad Fiscal de Santa Fe, Interpol y las autoridades venezolanas. La investigación comenzó el 25 de agosto del año 2023 tras la denuncia presentada por el padre de la niña en la ciudad de Santa Fe. Posteriormente, el expediente pasó al fuero federal y quedó radicado en la Unidad Fiscal Santa Fe en septiembre del 2024. De acuerdo con las hipótesis de la Fiscalía, la mujer había trasladado a su hija fuera del territorio argentino sin autorización paterna y la había mantenido alejada del contacto de su padre desde al menos el 23 de agosto del 2023. Hecho que podría encuadrarse en el delito de sustracción, retención y ocultamiento de un menor. El hallazgo se produjo luego de que una persona aportó información sobre el posible paradero de ambas. Este dato fue canalizado a través de Interpol y permitió verificar el domicilio mediante un operativo conjunto entre la Oficina Central Nacional en Buenos Aires y en Caracas. Durante la búsqueda, la niña se encontraría en una situación de vulnerabilidad, por lo que la Fiscalía remarcó la necesidad de avanzar con rapidez en las medidas destinadas a garantizar su restitución inmediata a la Argentina.
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5: Lo esencial es invisible a los ojos, excepto el mate. ¿Cómo estás? 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

tenemos unos mates pendientes con alguien porque no lo llamás y se toman unos inolvidables amargos. Dale, seguinos en las redes y contanos si te encontraste con ese amigo que hace mucho no hablas. Dale, nuestro Facebook Música y Mates, el Instagram Música y Mates Radio. La música continúa en esta hermosa ronda matera. Llega Juana la Loca, Perdí la Fe.

0: su fragancia es natural, te convierte en un guerrero, se vuelve fiel compañero cuando disfrutas del día, motiva a vivir la vida del mate, sos mensajero. Ahí está, mirá, una poesía te dedico.
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Cuando Borges viajó a Egipto, descubrió una curiosa similitud entre el mate criollo y la tradición de regatear árabe. En el Cairo, al entrar en una tienda, era recibido con ofertas de café, vinos, frutas y un bienvenido a Egipto. Sin embargo, cuando Borges preguntó por el precio de algún artículo, con cortesía le decían: "No, señor, es un regalo". Esto reflejaba la práctica del regateo, donde el precio inicial era alto, pero negociable, lo cual Borges encontró similar a la cortesía del mate criollo. 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
1: 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Ahora la música llega con ella, Jimena Gonick, nuestra fantasía.

Todos los silencios de la noche, o en la noche los mates que fallaron al amanecer. ¿No? 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Por la ruta de la yerba mate llega, ¿sabes quién? Eruca Sativa, creo.

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0: Hola, hola, hola, hola, hola, ¿qué tal? ¿Cómo andás? ¿Cómo estás? Bienvenidos al aire de la radio, bienvenidos al aire del 89.7, bienvenidos a compartir un nuevo día, una nueva jornada, una nueva edición, una nueva tarde de vibraciones. A partir de este momento y hasta la hora 18 en el aire del 89.7 comenzamos en una jornada más, ya en este viernes, ¿qué te quiero viernes? Con vos haciendo el aire de la radio, compartiendo el 89.7 del dial, a través de la música, la información y el entretenimiento, llegando a la jornada de este viernes, tanto como 31. Se nos va el mes de julio, se nos va julio. Muy bien, así estamos ya para compartir esta edición de vibraciones hasta las 18 en el 89.7 del día de jornada. Entonces, en esta tarde 31, aquí estamos en el último día del mes de julio. Vamos a ponerle pilas, ganas, entretenimiento, punchi, chinqui, tanca, punki, todo eso hasta las 18. ¡Ven una maravilla! Muy bien, acá estamos en esta jornada donde hace calorcito, donde hay un tanto de humedad. Está complicado el asunto, ¿no? ¡Oh, tremendo, amigo! ¡Tremenda humedad! Pero claro, si yo te muestro mis pelos los que son, ¡oh, una maravilla! Bueno, muy bien, así comenzamos en el 89.7 del dial en el día de hoy, ya en la edición de este día, como siempre, invitándote a formar parte de Vibraciones en el día de hoy. Está brava la humedad, diría mi amiga Lili, y el amigo Guilla ya. Está brava la humedad, tremendo. Unos resortes tremendo hoy. Como siempre en la tarde, invitándote a formar parte de Vibraciones en el 89.7 del dial. Entonces, para que te comuniques, elijas la música, programes la tarde, algún temita que quieras compartir o escuchar, como siempre marcás por allí, tuki tuki tuki tuki, al 3446-478396, mensajitos y WhatsApp en el día de hoy, 3446-478396, mensajitos y WhatsApp en la tarde, 480-473, la conexión directa en el día de hoy. Aquí en los estudios, como siempre, nos encontrás en Seguí 151. Y además también andamos en el cristalurdi.com.ar, en el sitio digital de la radio. Allí también, va pasando el satélite, pero mira qué lindo, che, impresionante. Va pasando el satélite de la radio también, por donde estés, te acompañamos en la tarde de hoy compartiendo entonces ya vibraciones en esta jornada de día viernes. Entonces, como siempre, saludamos y le damos la bienvenida a la gente de los comerciales, a quienes con nosotros se comparten el aire de cristal. La bienvenida, el saludito a nuestros comercios auspiciantes en el día de hoy. Así, profesionales también que nos acompañan en la tarde. La bienvenida así. Bueno, muy bien, en este día saludamos y le damos la bienvenida, como siempre, a la gente del Pollito Peloteros, Forrajería Schwartz, Mercería Corujo, Agencia de Tómbola 1171, El Desquite, Danca, 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Impresionante. 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Hola Rodri, el Rodri. 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Bienvenido a los chicos en el día de hoy. ¿Qué tal? ¿Qué tal? 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Hola Waldo. 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Muy bien, todo muy lindo. Comenzamos la tarde ya con vos en el día de hoy. ¡Comenzamos! ¡Comenzamos! Haciendo una nueva jornada en el 89.7 del dial, en el cristalurdi.com.ar, dándole la bienvenida a las amas de casa, a la gente que anda laburando a full en sus respectivos trabajos, a quienes nos acompañan en los distintos sectores de nuestra linda Urdina Rain, cada barrio, cada zona. ¡Olis! Saluditos enormes, como siempre, a la gente que nos hace compañía desde colonias y aldeas. Hola, la gente allí. ¿Cómo anda la gente de las aldeas, de las colonias? ¿Pero qué tal? ¿Cómo anda mi amigo Miguel? Impresionante, Miguel. Ya la bienvenida en el día de hoy, como siempre, a la gente, también al amigo Alberto, allá en Escriña. Impresionante. Saludamos a la gente que anda en el cristalurdi.com.ar, en el sitio digital. Bienvenidos. Saluditos enormes en el día de hoy, a quienes nos acompañan, como siempre, en un día más, desde las localidades vecinas. Hola, toda la gente del sector rural. Hola, la gente del campo. Muy bien, así estamos comenzando en este día. Mucho viento en el día de hoy. Impresionante. Lo crucé a mi amigo Juancito, que venía en su bici. Lleva un canasto, no sé qué tiene, algo ahí colorado. El amigo, pensé que era un cardenal. Y después, no, eso no es un cardenal, muy grande para ser un cardenal. Viene el amigo Juancito, que venía en bici. Está bravo el viento, le dijo Juancito. Oh, tremendo, dijo Juancito. Tremendo. Bueno, muy bien, Juancito venía ahí luchando con el viento. Me parece que a mitad de cuadra empezó a caminar Juancito. No quiso saber del lío. ¡Qué fenómeno! Muy bien, así comenzamos en el día de hoy hasta las 18 en esta jornada. Como siempre, Matías, Mati, Matute, como más te guste.
1: Bueno, y lo mandamos, gracias.
0: Hoy tenemos música nueva también, te traemos en la tarde. Estoy viendo por acá que tengo temitas nuevos. Muy bien, hasta las 18, como siempre, hacemos vibrar la radio.

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0: Muy bien, así vamos, ya 42 minutos de la hora 16 en la República Argentina. Agárrense de la mano, dijo el Puma. ¡Qué cosa tremenda!
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0: ¡Ajá!
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0: 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Agárrense de las manos
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0: Impresionante.

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1: Muy bien, ya tenemos las tómbolas y los sorteos matutinos en el día de hoy, como siempre presentados de la mano de Agencia de Tómbola 1171, el Desquite, en Doctor Silva 318 con el amigo Martín, todos los juegos de azar autorizados por el IAFAS y también la posibilidad de realizar la carga virtual para cualquier empresa de telefonía móvil allí en el Desquite de Marretín. ¿Qué aprieta acá? 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
2: Para empezar a buscar.
1: Está buscando una cosa acá en el celu.
2: Buen amigo, que
1: me salió el calendario, nada que ver. 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El Desquite, en esta tarde, en este día, como en cada día de la semana, te trae las tómbolas y los sorteos matutinos. El primer premio de la matutina de Entre Ríos en esta jornada de viernes 31 de julio, el primer premio para el numerito 214-214, el borracho salió en la tómbola de Entre Ríos, el 14, el borracho en el libro de los sueños, segundo lugar 8577, el tercer premio 6260, la cuarta ubicación 4978, el quinto premio 5982, sexta ubicación de la de Entre Ríos matutina 1517, el séptimo lugar 5600, octava ubicación para el 3705, el noveno lugar 2598 y décimo premio 2317 en la de Entre Ríos matutina. En tanto, para la tómbola de la ciudad ex nacional, primer premio el 8432, 8432, el primer premio para el dinero en la tómbola de la ciudad ex nacional, 8432 el dinero. En tanto, para la tómbola bonaerense, la primera ubicación, el primer premio del día de hoy para el numerito 7977, el 77 en el libro de los sueños corresponde para piernas de mujer o las muletas en la tómbola bonaerense, primer premio. En tanto, en la matutina de Santa Fe, la primera ubicación del día de hoy para el numerito 4561, 451, el 61 en el libro de los sueños que corresponde para la escopeta. En tanto, en la matutina de Córdoba, el primer premio y la primera ubicación del día de hoy, el numerito 2839, 2839, el 39 en el libro de los sueños que corresponde para la lluvia, y la lluvia caerá, dice la canción. ¿Qué tal? Muy bien, la lluvia, primer premio de la matutina de Córdoba, 2839. En tanto, el primer premio de la matutina uruguaya en la tómbola de Montevideo, el numerito 505. Me parece que había un Peugeot, ¿no? Un auto de esa marca, que era 505, si mal no recuerdo. 505. El 05 en el libro de los sueños corresponde a el Munchi. El Munchi, el gato, primer premio de la tómbola uruguaya, 505, el gato, primer premio de la uruguaya matutina. reiterando en la matutina de Entre Ríos el primer premio del día de hoy para el numerito 214-214-214. El primer premio, el borracho, en la tómbola matutina de Entre Ríos. 214. 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

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Impresionante. Muy bien, El Desquite, que nos acompaña en la tarde de Vibraciones. Así teníamos las tómbolas matutinas. Muy bien, así vamos avanzando en el 89.7 del dial, compartiendo el día de hoy con la música, la información y el entretenimiento. 1547-8396, mensajitos y WhatsApp en la tarde, 480-473. Estamos con vos en el día de hoy. Jornada de humedad, de calor. Está pesado el día. Pesado como vaca al hombro, che. Cosa de loco. 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

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Tengo que saludar también al amiguito que me cruzó en bici hoy. Iba subiendo yo el paso a nivel, con viento en contra, y el pibe que venía en la bici, embaladísimo venía, ¿eh? Impresionante. Viento a favor, imagínate, bajada. Dijo, chau tute. De casualidad escuché un chau tute. Ya iba como, no sé, al monumento allí. Al monumento de... ¿cómo es que se llama el monumento que está ahí? El de la madre, ¿no? Me parece. Bueno, creo que iba por ahí más o menos cuando lo escuché. Embaladísimo iba. Impresionante. Está re lindo para salir a andar en bici, ¿eh? Yo voy a ver si aprovecho cuando salga de la radio acá. Si paraleamos un poco también. Hay que aprovechar el día, está lindo. 55 minutos de la hora 16 en la República Argentina. 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El tipo viernes. Hermosa tarde, che. Bueno, tenemos dos numeritos del Chancho Móvil. Acá tengo, a ver, dos o tres. Tres tengo acá, tres numeritos. $3,000 nada más se sortea en el programa de los chicos hoy en Tiempo Deportivo Radio. Allí con Juancito y con Johnny. Esta noche está sorteando el 5... El 5, mate. El Chancho Móvil era... Cristal. Buenísimo. $3,000. Queda el 257... 258 y 259. En el libro de los sueños sería el jorobado, las plantas y el ahogado, me parece que es el 58. Si no le pifio. Bueno, muy bien, 257, 258 y 259. El jorobado, las plantas, sí. Me parece más. Mirá si te sacas el lechoncito, ¿eh? Venite, venite, que te doy la suerte para esta noche. Espectacular. Ah, el ahogado era. Ahí está. Bueno, muy bien, muy bien, muy bien, muy bien. Te dije muy bien, muy bien. 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

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Estoy pensando cada vez que voy a lo de Beto, me acuerdo que tengo que comprar un mantel, che. 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A ver de qué motivos tiene ahí el amigo Beto. Qué crack. 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Es una maravilla. 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We'll be right back.
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Bulma, muy bien. Como la de Dragon Ball Z, Bulma. Tendré las cápsulas esas que se hacen casita, ¿viste? Las tiran, apareció una casa. Una masa. 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Muy bueno. Antes de llegar a la capilla, camino al medio, hacia Arenas Blancas, por ruta 19. 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Bueno, muy bien, así vamos avanzando en el 89.7 del dial, compartiendo la jornada de hoy, en un día más con vibraciones. 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

0: 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Bueno, muy bien, antes de ir a los comerciales de la radio, te voy a contar por aquí lo que tiene que ver con, contarte por aquí, la farmacia de turno en Urdinarrain, Sprays, Avenida Libertad, 741, con teléfono 480-225, en Aldea San Antonio, Diorio, con la línea 497-073, el río Gualeguay, 1,20 m, estacionario en Rosario del Talá. Muy bien, comerciales de cristal y en un ratito seguimos con más vibraciones, ¿eh? Hoy te contaba que tenemos música nueva para traerte. Espectacular, ¿eh? Tenemos música nueva también. Un poquito, a ver, dame un poquito. Mirá qué lindo, che, mirá, mirá. Impresionante. Muy bien, así vamos con vibraciones hasta las 18. En el día de hoy, escuchá qué lindo, che. Impresionante. Tenemos la música de Amorina también. Amorina haciendo la paisanita. Este es buenísimo. En un ratito, si viene la paisanita, que lo baila de bombacha y alpargata, dice. ¡Eso! Viernes, que te quiero viernes. En comerciales, en cristal y en un ratito continuamos con más vibraciones.
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Muy bien, así estamos, 54 minutos de la hora 17 en la República Argentina. Un poquito de Gilda por aquí para Ivonette, que nos está escuchando en la tarde, allí desde Pastor Britos. Así que muy bien, saluda a la gente de Britos también en la tarde, por allí en el día de hoy. Los briteros, a Ivonette les mandamos un saludito, que nos escucha entonces desde Britos. Muchas gracias. 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Espectacular. 26 grados 9 décimas la temperatura en Urdinarrain. 26 grados 9 décimas, 28.7 de térmica, 70% la humedad. En tanto, la presión barométrica es baja de 995.3 estopacales, lo que refiere al viento es de 12 kilómetros con orientación sur-sureste. 12 kilómetros orientación sur-sureste el viento, gibosa menguante, la luna en su fase. 26 grados 9 décimas la temperatura, 28.7 de térmica en estos momentos en Urdinarrain. 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

0: 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El Servicio Meteorológico Nacional nos está indicando para lo que resta del día de hoy, tormentas fuertes hacia la noche, 21 grados la temperatura, entre 70 y 100% la probabilidad de tormentas fuertes en la noche de hoy. Veremos qué sucede. Mañana sábado, tormentas fuertes en la madrugada, entre 40 y 70%, lluvias en la mañana, mismo porcentual, en tanto en la tarde, parcialmente nublado, al igual que en la noche, 14 grados de temperatura mínima, 20 de máxima. Domingo, mayormente nublado en gran parte del día, con temperatura mínima de 9 grados y máxima de 19. Iniciando la semana para lunes, se prevé mayormente nublado en gran parte del día, 11 grados de temperatura mínima, 17 de máxima. Martes, mayormente nublado en gran parte de la jornada, 8 de temperatura mínima, 17 alcanzaría la máxima. Mayormente nublado igualmente también para el miércoles, con temperatura mínima en 11 grados y máxima en 19. Para el jueves, temperatura mínima de 13 y máxima de 22. Así que lo que será el fin de semana, temperaturas mínimas entre 9 y 14 grados, máximas entre 19 y 20 grados. La probabilidad de tormentas fuertes para la noche de hoy, para mañana sábado en la madrugada, lluvias en la mañana, mejoraría en la tarde del día sábado, de ahí en más hasta el jueves de la semana venidera, con buena condición de clima. Lunes al jueves la semana venidera, las temperaturas mínimas oscilarán entre los 8 y 13 grados, las máximas entre 17 y 22, según indica el Servicio Meteorológico Nacional. Bueno, llegamos al final de Vibraciones. El reencuentro será, si Dios quiere, el próximo lunes a las 16, ya con el mes de agosto. Pásala lindo, cuídate mucho. Continúa Leo en la programación, luego Rafa y hoy tenemos Tiempo Deportivo Radio. Nosotros, como siempre, nos estamos yendo. Pásala muy bien, cuídate mucho, excelente fin de semana. Nosotros, como siempre, nosotros nos refuimos. Adiósito, hasta lunes.
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0: 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Le recuerdo que esta noche tenemos el Chancho Móvil, que se va a sortear aquí con los chicos de Tiempo Deportivo. Atención, que a mí me están quedando 6 cupones, Me están quedando 6 cupones. También si pasás por la zona del parque, ahí donde están haciendo el chancho a la parrilla, ¿sabes qué? Si lo llegamos a ganar, una delicia. Podés pasar por ahí y comprarte alguno. Aquí tenemos 6 o 7, no me acuerdo bien. 6. Este chancho móvil lo podés comprar por transferencia. Vale 3,000 pesos el numerito, 3,000 pesos el número. Y si acertás el número que sale, te podés ganar el lechón a la parrilla asado, hasta caliente lo vas a tener, los dos pollos a la parrilla, el segundo premio, o las dos pizzas, también, que es el tercer premio, Así que ahí está, tenés la chance entonces de ganártelo. Si compras, tenemos numeritos aquí en Cristal, los últimos que quedan aquí, y podés, si no, podés pasar por el parque, que así se están vendiendo. Así que dale, también lo podés comprar por transferencia, Chancho a la parrilla, Chancho Móvil esta noche. ¡Qué señor! Te recuerdo también que el domingo tenemos Lotería del Deportivo, también tenemos cartones aquí en Cristal, Lotería del Club Deportivo, sortea el domingo, y el lunes sortea, como es habitual, el 5-20. Le digo que hasta ahora no hay, más allá que se nubló, se puso feo, pero las tormentas están pasando por el sector oeste de la provincia, están sobre el río Paraná, en el sector oeste y sur, esto sobre Buenos Aires, ahí están las tormentas. Acá nada de nada hasta ahora, Están hablando que ahora podría ser alrededor de las 10 de la noche, 9, 10 de la noche, podríamos tener algo, pero bueno, se va corriendo cada vez más. Yo creo que va a terminar lloviendo, no sé si esta noche o mañana, pero va a terminar lloviendo, Ya si no llovió para el sábado a la tarde, ya no va a llover seguro, Si no llueve para el sábado a la tarde, ya no llueve, pero me parece que no se escapa la tormenta aquí en el sur entrerriano. Si no llueve, va a bajar, y seguramente va a bajar la temperatura y se va a poner fresco. Pero eso es lo que pasa con el tiempo, Las alertas siguen. A ver. El alerta de la provincia de Entre Ríos ahora se agregó. A ver qué. Claro, a ver, hasta ahora hay alerta naranja para todo Entre Ríos mañana, Le cuento, la alerta que está dando la provincia de Entre Ríos, la provincia de Entre Ríos, se agregaron varios departamentos, ahora no solamente es el departamento Gualeguaychú, Paranacito, Gualeguay, Concepción del Uruguay, Colón, Villaguay, está incorporado Paraná, Diamante, Rosario, El Tálamo, Goyá, Victoria, y también está agregado La Paz. Esos departamentos se agregaron ahora, alerta naranja, que en definitiva era solamente el sur entrerriano. Eso es para hoy viernes. Para mañana está previsto alerta naranja en toda la provincia, En toda la provincia está previsto alerta naranja, según el Servicio Meteorológico Nacional. Eso es lo que vemos, el mapa color naranja. Bueno, y reitero, hasta ahora aquí nada de nada, y está bastante lejos todavía para que venga alguna tormenta o alguna lluvia. Por ahora, según el radar, muestra bastante, bastante lejos. 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Tenemos la Kevin, ahí te comunicas a ese numerito. ¿Qué asá? ¿Pero qué asá? 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tienen que ser 3 traguitos de caña con ruda, bueno, acá a la radio también, pero si querés pasar por lo de Pepe Castro Regionales, el galpón, que está así en Paseo San Martín 112, para hoy más que nunca, para echar las mufas, las malas ondas, como las redes, impresionante las malas ondas que tiene mucha gente, ya sé, siempre la misma que escribe de cualquier manera, pero para eso, para evitar un poco las malas ondas que andan dando vuelta, bueno, ahí está, tomate unos traguitos de ruda, de caña con ruda, y alejas todos los males. 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

0: Le quiero recordar que en el Chancho Móvil acá me quedan 4 numeritos, 4, y también se están vendiendo en el parque, el numerito del Chancho Móvil que sortean los chicos de este Tiempo Deportivo esta noche, después de la hora 20, van a estar aquí, así para hacer el sorteo del Chancho Móvil y tercer premio, dos pizzas, la posibilidad de 3 premios por solamente 3.000 pesos que cuesta el cupón. Podés pasar por aquí, por Cristal, nos quedan 4 o 5 numeritos, y en el parque también tenés, si andás por el centro, ahí en el parque se están vendiendo mientras se hace a la parrilla el lechón.
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Les cuento que la gente del Deportivo van a ir ahora a hacer el sorteo del Chancho Móvil 19:43, por el tema de, bueno, de la posibilidad de tormenta y todo eso, y teniendo en cuenta que, bueno, tenemos la posibilidad de hacer en este espacio, así que lo vamos a hacer ahora en unos minutos nada más, el sorteo del Chancho Móvil, ¿eh?

Reitero entonces, en un ratito nada más vamos a estar con la gente de El Chancho Móvil para hacer el sorteo en vivo y en directo a través de la red social Facebook y a través del aire. Vamos a hacer el sorteo del lechón móvil en un ratito nada más. Reitero, lo adelantamos teniendo en cuenta de que está complicado el clima y bueno, para terminar de ya de entregarlo y todo eso, porque después del sorteo tienen que entregarlo, lo vamos a hacer ahora en unos minutos.

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1: Bueno, como les dije hace un ratito nada más, vamos a hacer el sorteo, adelantamos el sorteo del lechón móvil. Esto es porque, bueno, se viene la tormenta, el lechón ya está casi listo, así que, bueno, la tenemos a Cintia y dos chiquilines del fútbol infantil de deportivo aquí. ¿Cómo andas, Cintia?
2: Hola, ¿qué tal? Buenas noches.
1: ¿Todo bien?
2: Todo bueno. Bien, sí, todo bien.
1: Bueno, ¿se viene la tormenta? ¿Vos que venís de afuera, no?
2: Sí, hay unos refusilos.
1: ¿Ves que por ahora, donde están de
2: la Bravo, mucho viento,
1: En Buenos Aires, en el norte de Buenos Aires, vi que habían alerta, mejor dicho, que había inundaciones y todo
2: sí,
1: eso?
2: Sí, estábamos escuchando. Acá está como duro, no se quiere largar, pero bueno, el viento no, está complicado.
1: Lo que estamos mirando con radar, le falta todavía, no, hasta ahora no. Por lo menos que me dé tiempo al asado, después.
2: Bueno, a la madrugada, porque para colmo se suspendió la fecha del sábado que nos tocaba jugar acá y mañana otra vez el clásico, que si llueve no se va a suspender
1: para,
2: también.
1: Para mí va a terminar lloviendo, no sé si esta noche o mañana.
2: Y bueno,
1: pero
2: estamos esperando eso porque mañana la jornada arranca a las 10 de la mañana y bueno, si claro, llueve va a ser imposible hacerlo, vamos a tener.

0: Loro Berger.
1: Bueno, los chicos que son de categoría 2014 del club, que me acompañaron, estuvieron también con nosotros vendiendo los numeritos en el parque. Que no está el lechón en el parque hoy porque por la tormenta teníamos miedo de que nos agarre la lluvia ahí, así que se está haciendo en una casa, ya está listo igual, así que la persona que lo gane puede pasar a retirarlo por donde le vamos a indicar.
2: Está complicado hoy porque es una sola mano también.
1: Sí, está complicado, una sola mano, y aparte nada, el tema de la tormenta, el viento está bastante fuerte ahí en el parque, así que decidimos no arriesgar. Nada, si teníamos que salir con el fuego prendido y el lechón en la parrilla iba a estar complicado, sí.
2: Bueno, como hacemos siempre, primero el lechón.
1: Sí, primero vamos a tirar los numeritos acá adentro. Primero vamos a sacar el lechón asado, que ya está listo. Vamos a mostrar que no quedó ninguno. Y vamos a revolver y vamos a sacar primero el lechón, segundo vamos a sacar los dos pollos y tercero las dos pizzas.
2: Perfecto.
1: Así que vamos a muestra las manos que no tienen nada.
2: A ver, muestren que lo
1: ahí está,
2: mirando,
1: que salimos, hay cámaras acá también, así que nos están viendo.
2: Así que vamos por el lechón.
1: ¿Estefano va a sacar el primero? Bueno, sin mirar, Estefano, el primero vamos con el lechón.
2: La foto que se veía espectacular, ¿eh?
1: Esta última que subimos es del lechón, sí, que lo fuimos a dar vuelta y le fui a sacar un par de fotos.
2: A ver.
1: El primero entonces,
0: Tadeo Lisi con el número 109.
1: Tadeo Lisi.
2: 109 el número.
1: Bueno, el número 109, Tadeo Lisi con doble Z, número 109.
2: ¿Como la Tagliani?
1: Sí, puede ser. Puede ser, sí. Bueno,
2: Lisi
1: así que
2: con dos Z y
1: Lisi con dos Z, Tadeo sin H, o sea, T-A-D-E-O.
2: ¿Y latina, digo?
1: Y latina, sí, Tadeo Lisi.
2: Bueno.
1: Acá tenemos el número de teléfono, así que ahora le vamos a estar mandando un mensajito.
2: Perfecto,
1: ahí está. El segundo premio, los dos pollos, los va a sacar Pablo, sin
2: a ver,
1: mirar, Pablo.
2: Revuelva,
1: uno
2: revuelva
1: solo.
2: El saque. Mirá en San Genaro el tornado que se ve ahí.
1: A ver quién es el otro.
0: Adriana Carosi con el número...
1: El de arriba es
0: 47.
1: Con el número 47, entonces
2: Adriana
1: Carosi. Tiene número de celular de Buenos Aires.
2: Carosi con Z será.
1: No, Carosi como suena, le pusieron acá Carosi, bueno. Con S y C de casa.
2: Adriana Carosi 047, entonces los dos pollos.
1: 047 y los dos pollos. Y el último, vamos a revolver bien, las dos pizzas.
2: A ver quién se las gana.
1: ¿Lo saco yo o no? Sácalo vos también. Ah, para que se escapó uno acá. A ver ahí. El Estefano va a sacar el último. Las tres pizzas.
2: A ver. ¿Y el número primero?
1: ¿No entendés la letra?
0: No, ahí está en cursito. No.
1: A ver. Bueno, el número es el 058 Araujo Andrea.
2: Andrea Araujo,
1: entonces creo que dice así. Araujo Andrea, el número 058.
2: Perfecto.
1: Se gana las dos pizzas que las tiene que retirar de Viejas Raíces.
2: Perfecto, lo demás, el lechón se lo llevan.
1: No sé, el lechón no lo tienen que retirar, ahora le vamos a mandar un mensajito, lo vamos a llamar para que sepa por dónde lo tienen que retirar. Número 109, entonces, ganador del lechón asado, Tadeo Lisi con el número 109. Los dos pollos lo ganó Adriana Carosi con el número 047. Y las dos pizzas, Araujo Andrea con el número 058.
2: Muy bien, sorteo lechón móvil entonces, listo, sonamos lo que compramos y no nos sacamos, será la próxima entonces. ¿Qué va a hacer? ¿Ustedes compraron o no?
0: Sí,
1: todos compramos. Ay,
2: todos compramos, bueno.
1: Todos compramos, sí. Y la mayor parte se vende ahí entre la gente del club y los papás del fútbol infantil.
2: Claro.
1: No hemos tenido suerte.
2: No anda mucha gente caminando estos días porque está como está todo medio.
1: Sí, hoy había mucha gente en el parque y ahora no quedó nadie.
2: Ah, claro.
1: Se viene, estaba complicado el viento, pero había un montón de gente. Bueno, los chicos quieren mandar algún saludo.
2: A ver.
0: Para las chicas de la cantina que estuvieron vendiendo lechón móvil en el parque. Y yo para mi mamá, Claudia Olivera, y para mi papá, Pablo Robert.
2: ¿Están escuchando o no?
0: Sí, creo que sí.
2: Ah, creo que sí. Bueno.
1: Bueno, el saludo para los asadores también. Y bueno, no tenemos una fecha definida para el próximo, pero bueno, ya lo vamos a... Se nos extendió un poco este.
2: Claro.
1: Así que ya vamos
2: muy pegado,
1: a...
2: Capaz que más a mediado,
1: sí,
2: tal vez.
1: Vamos a estar viendo qué fecha lo hacemos el
2: así
1: próximo.
2: Así que en el fútbol, entonces, si no llueve, ¿se juega la fecha, el clasiquito?

0: juega el clásico mañana a la fecha 12 del torneo deportivo contra Juventud Dinarren. Arranca a las 10 de la mañana con la categoría sub-17. Así que bueno, si no llueve y se hace, los esperamos como siempre para acompañar a los chicos y bueno, disfrutar de la cantina, que siempre tenemos tortas fritas, hamburguesas y bebidas y kioscos.
1: Teniendo en cuenta que claro que empieza a la mañana.
0: Claro, sí. Tenemos la, durante toda la jornada, durante toda la tarde, por lo general se está terminando cerca de las 5 de la tarde más o menos.
1: Bueno, ¿y si llega a llover hacen torta frita, no?
0: Sí, hacemos torta frita igual. O sea, llueva sí. O no llueva, la torta frita ya arrancamos a la mañana y la hacemos igual, sí.
1: Bueno, Cintia, muy bien. Bueno. Pablo y el otro era...
2: Estefano.
1: Ahí está. Nos vamos entonces, ¿qué le parece?
2: Bueno.
1: Bueno, cerramos acá.
0: Bueno, gracias por el espacio.
1: ¿Quieren como cerrar siempre? Ustedes, decir, bueno, nos encontramos la próxima, a ver
2: bueno,
1: qué dice.
2: Sí, en la próxima nos encontramos.
1: ¿Y Pablo? bueno, hasta la vista.
0: Nos vemos. Chao.
1: Ahí está entonces el sorteo de la Chon Móvil. Nosotros una pequeña pausa y los clasificados, porque ya se ven en un ratito nada más los chicos de Tiempo Deportivo aquí a Radio Cristal.

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0: Amigos, amigas del deporte, muy pero muy buenas noches. ¿Cómo están todos? Aquí estamos nosotros comenzando con nuestra edición del deporte, con la agenda del fin de semana deportivo que se viene. La verdad que estaba mirando a ver si nos va a tocar lluvia finalmente a nosotros. Algo tiene que pasar, es tremenda la humedad que estamos teniendo. Pero bueno, estamos con pronóstico de tormentas fuertes y con una alerta meteorológico de nivel naranja, que el área se espera sea afectada por tormentas aisladas fuertes, algunas severas. Las mismas podrán estar acompañadas por precipitaciones intensas en cortos periodos, granizo de diversos tamaños, ráfagas intensas que pueden superar los 100 kilómetros, actividad eléctrica frecuente, se esperan valores de precipitación acumulada entre 60 y 100 milímetros. En la totalidad del periodo bajo alerta. Este alerta está previsto para ahora, para la noche, para la madrugada, y continúa la alerta mañana sábado por la mañana, pero baja un poquito el nivel de intensidad y se va a una alerta amarillo. Así que la situación es compleja y para prestarle atención, ¿no? Siempre decimos, no para asustarse, sino para tomar los recaudos necesarios ante un evento meteorológico que puede llegar a suceder, porque la verdad es que pocas veces vi tanta humedad como hay hoy, ¿no? Con todo mojado, absolutamente todo. Si me pregunta por el radar ahora, a nosotros, mirándolo así como el mapa viene a lo chúcaro, nos está pasando por abajo todo lo que son las tormentas. Está abarcando el departamento Gualeguaychú, y bueno, está pasando por abajo de Gualeguay, por abajo de Ceibas, bien al sur de la provincia de Entre Ríos, zona de Zárate, ni hablar, todo lo que es también la provincia de Buenos Aires, sobre todo bien al norte de Buenos Aires, también están pasando todos eventos meteorológicos que están pasando por debajo. Esto quiere decir que no va a llover aquí en la ciudad, y bueno, se puede generar, puede cambiar el viento, pueden pasar muchas cosas, pero bueno, se están cumpliendo las alertas por ahora, en esta hora de la noche, todavía sin nada cerca de nuestra ciudad. Veremos cómo avanzan las otras tormentas que están en Córdoba, en Rosario, en Santa Fe. Hoy pudimos observar que hubo vientos severos también hoy por la tarde. Así que bueno, la zona centro del país está en esta situación. Estamos bajo vigilancia, bajo alerta meteorológico, y vinculado a lo que es nuestro programa del deporte, dependemos mucho de que pase este fin de semana meteorológicamente hablando, porque bueno, si se cumplen los pronósticos que hablan de la cantidad de lluvia que están hablando, bueno, estamos complicados para que se puedan desarrollar las actividades al aire libre. Pero aquí estamos nosotros con la agenda deportiva junto a Jonathan Sartori. ¿Cómo anda, Johnny?
1: ¿Qué tal, Juan? Muy buenas noches. Todo muy bien, por suerte. Sí, veremos qué es lo que sucede, porque ya mañana tendríamos actividad con el fútbol infanto-juvenil, con el clasiquito, nada más, nada menos, que de nuestra ciudad, que van a estar jugando en todas las categorías. Así que tendríamos actividad mañana. Vamos a estar muy atentos, obviamente, a lo que suceda. Hasta el momento, hace un ratito vinieron justamente desde el club deportivo a sortear lo que es el lechón móvil. Le vamos a estar dando los ganadores también. Pero justito estaban aquí en la radio y decían que hasta ahora, obviamente, no está suspendido, pero están obviamente esperando a ver qué es lo que sucede, porque el primer partido de categoría sub-17 arranca a 10 de la mañana. Entonces hay que tener obviamente ya lo que es a ver qué va a suceder con lo que es la actividad, pero va a depender obviamente de lo que suceda con el tiempo. Y bueno, veremos, esperaremos. Hasta el momento, como decís, como que va pasando por un costado y por abajo, pero esto puede cambiar y hasta se puede armar, ¿no?, alguna tormenta, y puede también venirse para lo que es nuestra ciudad. Así que bueno, esperaremos a ver qué es lo que sucede. Hasta el momento nada. ¿no? Hasta el momento nada de lluvia, esto hace de que, bueno, mañana tengamos el clasiquito de nuestra ciudad y que el domingo tengamos también la actividad del fútbol departamental, hasta el momento, porque no ha llovido absolutamente nada.
0: Exactamente, sí, sí. Bueno, hay pocos lugares en la provincia, en este momento, un aviso a corto plazo para lo que es Victoria, ¿no? Victoria. Después, como decía, bien al sur de la provincia de Entre Ríos, hay algo de Villa Paranacito, está por ahí abarcando, y hacia acá todavía nada, con cielo mayormente nublado, y bueno, si uno mira, está obviamente refusilando por algunos sectores y demás. El tema es que seguimos alerta hasta mañana por la mañana.
1: Claro, exacto. Que, bueno, sí.
0: Si se llega, no se necesita mucha lluvia tampoco. Ojalá que no suceda lo de las tormentas, ¿no? Porque, bueno...
1: Sí, eso es lo... el tema de lluvias, por ahí lo que vos decías, entre 60 y 100 milímetros pueden llegar a caer, pero bueno, el tema es los vientos y la tormenta, ¿no?
0: Sí. Algo va a pasar igualmente en cuanto a la situación meteorológica, está claro, porque estamos en esta situación totalmente atípica, ¿no? De estar con una temperatura muy alta, de una humedad tremenda. Mañana no va a cambiar mucho, es decir, que mañana estaría en mínima de 14, máxima de 20. Es decir, hoy superó igualmente, estuvimos mucho más arriba de los 24 que pronosticaba el servicio meteorológico, estuvimos cerca de los 29 por momento.
1: Sí, igualmente serían 10 grados menos de lo que tuvimos hoy, ¿no?
0: Sí. Mañana se da un poco menos, digamos, así que... Pero digo que algo va a pasar porque el domingo ya... dan una mínima de 9, ¿no?
1: Sí.
0: Así que el domingo ya...
1: Y dan varios días después que no haría calor, digamos, este calorcito, ¿no? Que hubo en el día de hoy, porque después, recién el jueves, ¿no? Pasaría a los 20 grados la máxima.
0: Sí, se empieza por complicar de vuelta el jueves, che, creo, qué bárbaro, loco, qué...
1: qué época complicada.
0: Estamos teniendo, ¿no? Sí. Meteorológica.
1: Sí.
0: Pero bueno...
1: sí, no está pronosticado frío,
0: pero tampoco al extremo de irnos
1: a... No, a ver, en lo que es la semana de 20, 17, 19, 23 grados, está bien, ¿no? Pasable. El tema es que si hay humedad, ahí
0: no, el tema de hoy es insoportable.
1: Insoportable, por eso. Es ahí donde se complica en realidad también. Pero bueno, veremos que lo que sucede, pero sí, muy complicado.
0: Por lo pronto digo, si llueven unos chaparrones ya... Me parece la actividad de mañana.
1: La actividad de mañana, sí. Aparte están dando lluvias, tormentas fuertes para la mañana. Y como les decía, arranca a 10 de la mañana la actividad.
0: Sí, sí.
1: Entonces arranca muy temprano también. Hay que ver qué es lo que sucede, pero bueno, está pronosticado tormentas fuertes.
0: Bueno, viene complicado. Entonces, sí. Fin de semana deportivo. Ya vamos a meter los resultados. Jonathan no puso...
1: No, todavía no. Ahora pongo el cuadrito.
0: Ajá. Mientras repasamos la fecha.
1: Sí.
0: Ya lo pongo. Vamos a ir rapidito hoy, porque bueno...
1: Es verdad, no puse lo...
0: Mientras leo, el Tribunal de Sanciones y Penas de la Liga Departamental de Fútbol de Gualeguaychú. Club, Partido Sarmiento, la vencedora. Ismael Dargain, de la vencedora, 5 partidos de suspensión para Dargain. Maximiliano Guzmán, 3 partidos de suspensión.
1: Bueno,
0: complicado la vencedora.
1: Sí, complicado la
0: vencedora. Importante esto, si ahora que van a poner los resultados, importante, o los pronósticos, mejor dicho, no los resultados, importante saber que la vencedora va a tener bajas de jugadores que son titulares, ¿no?
1: Sí.
0: Tanto Dargain como... el marcador central Maximiliano Guzmán. Partido Pueblo Nuevo Camioneros. Atilio Campo Amor de Camioneros. 3 partidos de suspensión para él. Es de la sub-23 igualmente. Partido Juvenil del Norte Sportivo La Roque. Dylan Cardoso. 4 partidos de suspensión para el futbolista de Juvenil del Norte. Partido Deportivo Urdinarrain Juventud Unida. Valentino Sosa, sub-23 de Juventud Unida, 1 partido de suspensión. Benjamín Meoniz, 4 partidos de suspensión de la sub-23 de Deportivo Urdinarrain. Daniel Acosta, primera de Juventud Urdinarrain, 3 partidos de suspensión para él. Axel Tito Sánchez, primera de Deportivo Urdinarrain, 1 partido de suspensión. Tal cual preveíamos,
1: sí.
0: Fue doble cartón amarillo. estaba viendo un poquito, buscando acá, la de Daniela Costa, fueron tres partidos de suspensión finalmente, ¿no?
1: Uh-huh. Estaba tres partidos, por ahí sí. ¿El artículo?
0: El artículo por el cual lo terminan... lo terminaron informando, ¿no? Uh-huh. Y después, que puso en el informe el árbitro del,
1: claro, del partido. Claro, es que, ¿no?, depende obviamente de lo que puso el árbitro en el informe, sin dudas.
0: Uh-huh. Bueno, sanción. Pero tres fechas lo va a perder el futbolista de Juventud Unida de Gualeguaychú, habitó titular también.
1: Uh-huh. Daniela Costa, sí, ¿no? sí. Exactamente, sí, habitó al titular en el equipo.
0: Muy bien, bueno. Así que ahí está la sanción para el partido que nosotros relatamos la semana pasada y que dejó a Juventud Unida con su equipo en 10 futbolistas cuando se estaba terminando el primer tiempo, ¿no? Y el partido terminó ganando Deportivo Urdinarrain por un tanto contra cero. Acá está, artículo 200, suspensión de 3 a 15 partidos del jugador que agreda a otro jugador aplicándole un golpe por cualquier medio. Si este fuera aplicado de atrás, el mínimo para ese hecho será de 4 partidos. Y artículo 1, por esto le dan 3 fechas. Puñetazo, estando o no en juego la pelota entre ambos jugadores.
1: Ahí está.
0: Clarito. Puñetazo. Uh-huh. Un cortito abajo.
1: Un cortito, diría.
0: En la tribuna del Depo.
1: Exacto.
0: Que le dio un cortito al estómago. Uh-huh. Bueno, ahí está el cortito, lo vio el asistente, y eso informó, y Daniela Costa tiene 3 partidos de suspensión por delante. Partido Sporting Sudamérica. Agustín Ferrari, 4 partidos de suspensión. Leandro Álvarez, el colaborador de Sporting, 2 partidos de suspensión. Bueno, partido central entre Riano, Defensores del Oeste, uh-huh. Matías Otero, de Defensores, 2 partidos de suspensión para él. Después hay sanciones que tienen que ver con el fútbol senior y el futsal. Bueno, nota del Club Unión de Suburbio, realizando denuncias sobre episodio agresión verbal al finalizar reunión Infanto Juvenil del Delegado de Sudamérica para con el Delegado de Unión. Se veían en el Infanto, che, agresión verbal. Uh-huh. Bueno, ¿qué más tenemos? Se suspende, de acuerdo al artículo 208, un partido por haber acumulado 5 amarillas. Atención, Johnny,
1: Ajá.
0: Eduardo Zamora, Unión del Suburbio. Brian Izaurralde, Camioneros. Osvaldo Marchesini, Central La Roque. Ignacio Valdés, Central La Roque. Luciano Bozani de San, Central La Roque. Benjamín Pintos, Defensores del Oeste. Lucas Guidoni, para nosotros Gonzalo.
1: Ajá.
0: De Deportivo Urdinarrain.
1: Epa.
0: Brian Peña, de Defensores del Sur. Mauricio Cobato, Independiente. Federico López, de Juventud Unida. Sergio Olano, de Juventud Unida. Darío Martínez, de Sudamérica. Julio Fariña, de Sudamérica. Matías Sansón, de Juventud Unida Futsal, en este caso. Así que son los futbolistas que se van a perder esta fecha. Bueno, 2 de La Roque y 2 de Juventud Unida.
1: Sí.
0: ¿No?
1: Sí.
0: Marchesini. No sé si es titular Marchesini.
1: Y venía alternando.
0: Sí. Venía alternando. Valdés sí. También, ¿no?
1: Sí, Valdés también. Y Bozani, sí, también. Uh-huh. Es uno más titular que suplente, ¿no? Uh-huh. Bozani.
0: Bueno. Pero pierde el jugador importante de Juventud Unida, Daniela Costa, uh-huh. Federico López y Sergio Olano, todos titulares.
1: Exactamente. Uh-huh. Sí.
0: Para
1: todos titulares,
0: sí. El equipo de Cano, para tenerlo en cuenta, uh-huh. Porque ahora nos vamos a meter en los pronósticos que hacemos nosotros habitualmente. Bueno. Chiquito Capandegui ya mandó los resultados.
1: Sí, lo añadí después porque cambió de teléfono, Tiago.
0: Ah, mirá vos, cambió de teléfono Capandegui.
1: Sí, así que por eso lo pasé yo también al... Porque bueno. Me lo pasó a mí y bueno, ahí lo...
0: Bueno, muy bien. Y nos faltan ahí, vamos a esperar un rato que pongan los pronósticos todos los que hacemos este jueguito. La semana pasada anduve muy bien, acerté todos los resultados.
1: Sí, muy bien.
0: Veremos cómo me va en esta.
1: Y lidera la tabla.
0: Lidero, claro, pasé al frente de la tabla de, del Pro, de, che, de estar último a estar primero.
1: Y también hay una un dato, nos faltó un partido, ¿sí? Pero de esta vez, por cómo jugamos y demás, es la primera vez de la fecha que jugamos que alguien acierta todos los resultados.
0: ¿La primera vez?
1: Que alguien acierta todos los resultados, sí. Pero está bien que faltó un partido, ¿no? Pero bueno, sí, eran cinco igual que había que acertar. Creo que José María había acertado cinco en una. También, pero bueno, ahí eran seis los que se jugaban el fin de semana.
0: Bueno, José María
1: está en el Paraguay, ¿no? Me dice que está en el Paraguay y
0: no acierta.
1: No, me dijo que si le podían dar un título honorífico porque haber terminado primero hasta que se retiró.
0: Claro. Muy bien, una copa como la central, ¿no?
1: Claro, la central.
0: Bueno, ya vamos a repasar la fecha del fútbol departamental. Ahí los futbolistas que no pueden jugar. Deportivo pierde a Guidoni y pierde a Tito Sánchez. Sí. A cancha Defensor del Este, pero recupera a Ezequiel Pérez.
1: Exacto. Sí.
0: Todavía fuera Lonardi.
1: Afuera Lonardi tenía dos fechas. Así que afuera Lonardi, sí, y Guidoni ahora.
0: Bueno. Partido complejo tiene Deportivo en la cancha Defensores del
1: Oeste. Sí, un defensor y que ha complicado a los equipos que vienen arriba en la tabla de posiciones, ¿no? Por ahí no le ha ido tan bien con los demás equipos, pero ha complicado sí a los que vienen arriba. Es más, a Central creo que lo termina ganando el partido, pero también estuvo complicado. Recuerda que hasta lo empezó ganando Defensores a ese partido y se lo da vuelta, y ha complicado a muchos equipos, sí, sin duda, Defensor del Oeste. Y es más, Deportivo no le pudo ganar acá cuando fue el debut de Juan Olivera como técnico.
0: Claro.
1: De Defensor del Oeste fue empate aquí 0-0.
0: Bueno, veremos qué pasa en el Pancho Ramírez, iba a decir, a mí me quedó el Pancho Ramírez, pero ahora es el Eduardo Barbosa, donde se juega este partido que le ha cambiado el nombre, la cancha de Defensores del Oeste. Bueno, pero bueno, dependemos, insisto, de lo que es el tiempo para ver si se juega este fin de semana o no. Vienen complicadas las canchas, mucha humedad, pocos días de sol, y la verdad que se complica si llega a llover un poco, nada más, me parece.
1: Sí, aparte por la humedad que hay también, ¿no? Si llega a llover un poco, realmente va a complicar. Entonces estamos esperando hasta el momento, como decíamos, no llovió nada. Entonces hasta el momento está todo en pie, pero bueno, hay que esperar, obviamente, qué es lo que sucede, para ver cómo es que qué se va a disputar y qué no, también, ¿no? Porque como les decíamos en el principio del programa, tenemos el clasiquito también de nuestra ciudad en el día de mañana, así que va a estar complicado esto. Y bueno, igualmente, anoche Juventud jugó un amistoso frente a el Porvenir de Santa Anita. Recordemos que Juventud no jugó el fin de semana, porque ya había jugado el fin de semana anterior con Independiente. Fue empate 1-1. Frente al Porvenir de Santa Anita, que la Liga Regional arrancaría este fin de semana también, ¿no? Estamos también con esto esperando, porque bueno, si se llega a postergar este fin de semana, va a ser más de un mes que haya estado parado la Liga Regional. Tremendo, ¿no? Realmente, así que bueno.
0: ¿Todavía no puede debutar Bochola?
1: Todavía estuvo en el último partido del torneo de apertura, en la última fecha. Fue empate en Herrera, 1-1, exacto. Y después jugó un amistoso también, que fue triunfo del equipo de Ramsar contra Deportivo Mantero. Pero en este campeonato todavía no ha podido debutar en este torneo Javier Lencisa como técnico de Ramsar. Que bueno, también los equipos de la Liga Regional se preparan, lo mismo Cultural Gilbert, que ha incorporado a Guillermo Ronconi, ex Juventud Urdinarrain, es uno de los jugadores que está ahora en el equipo de Cultural Gilbert también, así que bueno, una liga regional que se prepara para lo que es el inicio del torneo clausura que se está haciendo esperar allí en la Liga de Basada del Vaso.
0: Bueno, la tabla de posiciones, gente, tenemos a Juventud Unida con 38 puntos, Central La Roque a 10 con 28 unidades, se enfrentan este fin de semana, creo que partido clave para el campeonato. Uh-huh. Este sí. Encuentro que van a jugar Juventud Unida y Central La Roque. Más allá de los otros partidos, todos van a estar con el oído puesto en este encuentro, ¿no?
1: Sin dudas, sin dudas. Primero y segundo en la tabla de posiciones. Es muy importante realmente este partido para el campeonato. Ni que hablar para Central La Roque, ni que hablar para Juventud Unida también, ¿no? Porque ganar Juventud Unida también puede estirar la ventaja con sus perseguidores, así que es muy importante para los dos equipos que se van a enfrentar, pero sobre todo para Central La Roque, para el equipo de La Roque y para el campeonato. Uh-huh.
0: Un empate no le sirve a La Roque.
1: No, tiene que descontarle directamente. Un empate,
0: igual.
1: Claro, un empate le puede llegar a servir, sí, a los equipos de nuestra ciudad.
0: Claro, pues si ganan, quedarían a 9.
1: Sí, claro, exacto.
0: Uh-huh. Si ganan,
1: sí.
0: Por supuesto.
1: Sí, pero bueno, descontarían un punto. Dos puntos. Dos puntos descontarían.
0: Ya 9, pero bueno. Uh-huh. Si gana La Roque.
1: A 7 La Roque.
0: A 7.
1: Y a 9 los equipos. Y a 8. Si ganan
0: los equipos de Narrain.
1: A 8.
0: A 8. Es otro panorama.
1: Es otro panorama, sí. Sí, sin dudas. Pero claro, si gana Juventud Unida.
0: Claro, si gana Juventud Unida, ya gente, lo hemos dicho varias veces, entonces, en el campeonato. Ahora se nos abrió un interrogante ahí.
1: Por lo que puede llegar a pasar.
0: Está haciendo la segunda ronda de Juventud Unida, que sí. Decíamos, le ganó a Camioneros nomás.
1: Únicamente a Camioneros le ha ganado la segunda ronda. Y tuvo su primera derrota también, hay que ver cómo impacta esto en el equipo. Uh-huh. Y ya también preparándose para lo que es el próximo torneo regional.
0: Sí. ¿Sabés que ya empezó, ¿no? Juventud Unida. Porque vos decías los otros días que estuviste charlando con la gente de Juventud Unida. Sí. Y como que daba la sensación de que era el último partido de todos juntos en el fútbol local.
1: Claro,
0: ¿no?
1: sí. ¿Mm? Sí, era lo que me decían, porque ya comenzaron, obviamente, con lo que son los trabajos y demás, preparándose para el torneo. Pero creo que el resultado del fin de semana cambió eso, ¿no? Veremos qué equipo también presenta Juventud Unida, y creo, Juan, también más aún con los jugadores que están sancionados.
0: Claro, pero igualmente el Juve
1: pierde a Federico
0: el 28 de julio.
1: Sí.
0: Mostró la cancha y puso torneo regional amateur 2026, la ilusión. Esto fue el martes. Uh-huh. Porque hay sueños que no entienden de años, de caminos largos, ni de obstáculos. Sueños que se renuevan cada vez que estos colores vuelven a salir a la cancha. Una vez más, emprendemos el camino del torneo regional federal amateur con la convicción de representar nuestro barrio, nuestra historia y todo un pueblo que nunca dejó de creer. Porque volvemos a ilusionarnos, volvemos a soñar juntos, porque hay sueños que solo se alcanzan cuando una ciudad entera empuja para el mismo lado. Ahora la pregunta de Johnny. No todos los que están en el local van al plantel de regional, ¿o sí?
1: Al plantel sí. Los de los titulares estoy hablando, ¿no?
0: Sí, pero digo, ¿tiene otro equipo también Juventud Unida aparte de cosas o no?
1: Por lo que tenemos entendido va a incorporar 10 jugadores.
0: Va a incorporar un equipo completo casi.
1: Sí, pero en el plantel tenés que tener más jugadores.
0: Pero si vos incorporás 10, generalmente son esos 10. Si vos traes 10, no traes 10.
1: Sí, pero bueno, 10. Pero de ahí vos tenés que armar el plantel. Y tenés por lo menos 20, 21 jugadores tenés que tener, de los 18.
0: Pero si no vas a jugar, podés jugar en el local.
1: Sí, yo creo que, claro, lo que pasa es que Juventud Unida siempre se ha manejado así. De que los jugadores que están en el federal, el plantel, están directamente abocados a eso.
0: ¿Sí?
1: Sí.
0: Uh-huh. Lo que pasa es, ¿cuándo arranca el federal?
1: Arranca el último fin de semana de agosto.
0: Bueno, ¿no hay ningún refuerzo todavía?
1: Uno solo, Julián Violás, que están esperando igualmente que le saquen la sanción. Pues le quedaban 2 meses, creo, de sanción, que tenía 1 año. Uh-huh. 3, 4 meses.
0: Tiene... Me imagino que con esta publicación no mostraron fotos de entrenamiento y nada, uh-huh, pero empezaron a entrenar.
1: Sí.
0: En el federal.
1: Sí.
0: Empieza una mini pretemporada, sí. Tendría que reunir a los jugadores.
1: Uh-huh. Sí, pero todavía no.
0: Ya
1: hay...
0: venían trabajando juntos igualmente estos jugadores, pero
1: bueno. Pero bueno, la idea de este año fue directamente que, es más, lo publicó el propio Juventud Unida en las redes, de que el equipo que está afrontando esta liga departamental en su mayoría sean los jugadores que afronten el torneo federal. Claro, con estos refuerzos, ¿no?, que va a traer, que decían que al menos eran 10.
0: Bueno, así que una incógnita, Johnny, qué va a pasar el domingo, ¿no?
1: Sí.
0: El equipo va a presentar el domingo Juventud Unida.
1: Sí, es una incógnita, pero bueno, es un partido clave para Juventud Unida también.
0: Sí. Como un partido para tratar de ganarlo, sí, y afrontar con mayor tranquilidad.
1: Sí, igualmente, aunque lo quiera afrontar con es, tiene jugadores, baja de jugadores muy importantes, ¿no? Sergio Lano, el mismo Federico López, quien es el capitán, uh-huh, del equipo, Daniel Acosta. Ahí tenés 3 bajas sumamente importantes en el equipo. ¿Tiene cómo reemplazarlo? Sí, obviamente. Pero son bajas muy importantes en el equipo, sin dudas.
0: Sí, no es lo mismo igual, ¿eh?
1: No, ni hablar, pero bueno. Yo creo que este partido, Juventud Unida lo va a afrontar con los jugadores que viene afrontando el torneo. Ahora, ya no sabría qué decirte si se suspende este fin de semana. Para el próximo fin de semana. Ahí sí podría cambiar un poco.
0: Uh-huh. Y ver qué es lo que sucede.
1: Va a faltar menos para el federal. Exacto. Uh-huh. Sí. Por eso. Hasta ahora sería así, de esa manera. Lo que pudimos averiguar. Pero hay que ver qué es lo que sucede también en el fin de semana, para ver si se juega o no el fútbol departamental, ¿no? Todo dependerá de cuánto llueva, y bueno, si es que llueve también, ¿no? Pero bueno, para este fin de semana creo yo que la mayoría de los jugadores va a ser... los 11 titulares van a ser muy parecidos a los que fueron aquí en Urdine Rey.
0: Muy bien. Bueno, quería decir que... Central La Roque va con todo igualmente, ¿no?
1: Sí.
0: El ímpetu que le ha dado esto, uh-huh, de ya ubicarse en la segunda colocación justo en el momento antes de jugar con Juventud Unida, uh-huh, de poder ponerse a 7. Acá me dice un amigo, tome nota, si gana Juventud es campeón. Si pierde, chau campeonato. Uh-huh. Lo pierde.
1: Y es muy probable.
0: ¿Cuántas fechas van a faltar, Johnny, después de...?
1: Estamos en la 18, 19, 20, 21, 22... 6 fechas, 18 puntos en juego.
0: 18 y a 7. Igual es diferencia, ¿eh?
1: Sí, obviamente que es diferencia.
0: ¿Qué rivales?
1: Ah, ahí sí. Ya le digo. Porque
0: ¿qué rivales faltan a Juventud Unida?

0: ¿Incluido este?
1: No, no, después de... No, incluido. Con este son 7.
0: Con este 7.
1: 7. Okay. Con este 7. Después.
0: Después.
1: Sí. Después van a quedar 6 partidos.
0: ¿Tenés el fixture ahí?
1: Sí, lo tengo. Lo tengo por aquí para contarles, porque viste que tenés que ir y volver en el fixture.
0: Claro, porque estamos jugando, bueno, se armó un... Hay un...
1: Fecha 19, Juventud Unida tiene que visitar a Sarmiento.
0: Fecha 19,
1: la próxima,
0: después de La Roque.
1: Después de Central La Roque, visita a Sarmiento.
0: Visita a Sarmiento, sí. No es fácil ganarle a Sarmiento en cancha de Sarmiento, ¿eh?
1: Exactamente. Fecha número 20, recibe a Independiente.
0: Partido ganable para mí, pero bueno, Independiente no está mal, ¿eh?
1: No está mal.
0: ¿Con cuántos puntos quedó Independiente ahora? Está con 26.
1: 26, sí, está ahí nomás.
0: Un punto debajo de Juventud y Deportivo. Otro partido difícil.
1: Fecha número 21, es local nuevamente Juventud.
0: Ah, Independiente es que le ganó con el penal.
1: Sí, dudoso.
0: Dudoso,
1: sí,
0: ¿no?
1: Sí.
0: 1-0,
1: sí,
0: en el estadio.
1: Exacto. Fecha número 21, Juventud Unida es nuevamente local frente a Pueblo Nuevo. Que veremos el fin de semana, Pueblo Nuevo, cómo está.
0: Pueblo Nuevo que necesita puntos porque...
1: Sí.
0: Está en... ¿Va a haber promoción?
1: Sí, va a haber promoción.
0: Va a haber promoción. Hoy está en zona promoción.
1: Sí. Fecha número 22, visita Central Entre Ríos, el clásico.
0: Claro, se le adelanta el clásico.
1: Se le adelanta el clásico, visita aparte.
0: En el parque.
1: En el parque.
0: Pero bueno, Central Entre Ríos no ha demostrado... Más allá que está con 20 puntos, no tienen la mitad de tabla.
1: Pero viste que es un clásico esa parte, ¿no? Fecha número 14, porque ahí volvemos. Visita Juventud Larraín. Luego del clásico, tiene que visitar a Juventud Larraín.
0: Sí.
1: Y en la última fecha, que sería la 15 ahora, es local de La Vencedora.
0: Sí. Igualmente ella podría ser campeón.
1: Ya podría ser campeón.
0: Antes de visitar a Juventud Larraín.
1: Sí.
0: ¿No?
1: Sí, por eso.
0: Por más que pierda.
1: No, los partidos a Juventud Unida, estos partidos eran muy claves. Deportivo, Central La Roque, ¿no? El primero lo perdió. Juega con Central La Roque. Y después, visita Sarmiento, que va a depender mucho de cómo salga con Central La Roque.
0: Claro.
1: También lo de Juventud Unida, porque si pierde con Central La Roque y tiene que visitar a Sarmiento, es bravísima.
0: ¿Y al rojo qué le queda? ¿Ya cerraste ahí?
1: No. Tengo acá. Central La Roque, en la próxima fecha, visita Deportivo.
0: ¿La otra?
1: Sí.
0: ¡Oh, qué partido tenemos acá en el 13!
1: Partidazo.
0: Lo ganaba Deportivo 2-0, ¿se acuerda?
1: Sí.
0: Pegó en el palo, en el travesaño. Y lo empataron.
1: Lo empataron. Sí.
0: Las últimas dos bolas del partido.
1: Sí.
0: ¿Cómo necesitaría esos puntos? Hoy sería escolta Deportivo.
1: Claro.
0: Se traería los 3 puntos.
1: Sí.
0: Sería escolta en 29, ¿no?
1: Y es que lo que le pasó a Deportivo, perdió por ahí puntos que de visitante, el empate con Independiente, el empate con Central Entre Ríos.
0: Los empates, ¿no?
1: Sí.
0: Lo condenaron.
1: Sí.
0: Y el empate con Defensor del Este que nadie pensaba.
1: Nadie pensaba.
0: Logró 8 puntos y la mayoría fueron empate lo que logró. Y bueno,
1: nadie
0: iba a pensar vos que largamos todo, creo saber.
1: Sí. Después, Central La Roque recibe a Sarmiento.
0: Recibe Sarmiento, sí.
1: Va con Deportivo, recibe Sarmiento. Después recibe también a Independiente. Tiene 2 partidos locales ahí, Central La Roque. Es clave el partido el fin de semana para La Roque. Tiene 2 partidos visitantes ahora. Pero son claves esos partidos. Porque después tiene 2 de local. En la fecha número 22 visita Pueblo Nuevo. Luego 2 partidos de visitante. Y luego en la 14 visita Camioneros. Y en lo que sería la última, recibe a Juventud Larraín.
0: Bueno,
1: es un fixture complicado igual.
0: Sí, es un fixture complicado. El tema es quién le da la lucha, porque acá me dice el amigo, si pierde Juventud Larraín.

0: ¿Quién le da la lucha? ¿Central La Roque? Uh-huh. ¿Juventud Urdiñarrain? ¿Deportivo Urdiñarrain? Hasta ahí.
1: Claro, en la jornada 19, Deportivo recibe a Central La Roque. Y Juventud visita Central Entre Ríos.
0: Sí.
1: En esa jornada. En la próxima fecha. Es muy clave lo que sucede al fin de semana igual. Pero la fecha que viene es tremenda. Si llegan a ganar los tres que vienen atrás de Juventud Unida, porque obviamente Juventud Unida va a perder, si ganan los tres que vienen atrás, hay que ver qué sucede ahí, porque habría un mano a mano entre Deportivo y Central La Roque, ¿no?
0: Bueno, acá me dice, ya tengo un mensaje al respecto, ¿eh? Que va la lucha.
1: Ah.
0: El azul, me dicen. Deportivo no es el del arranque del campeonato.
1: No, sin dudas.
0: Bueno, pero esto lo decía yo y me... Se enojaban, hincha Deportivo que me... Hincha Deportivo que me agarraron después del partido con La Roque, en la calle. Y me decían, ¿dónde está tu Beto? Tu Beto Acosta. Que lo perdió ahí en las últimas dos. Y yo le dije, no lo perdió el Beto. Era un partido complicado, que había que sacar futbolista con un árbitro complicado, que ya había echado, que debió haber echado también otro jugador de Central La Roque, como Morocho Escalante, y que el partido ya estaba resuelto. ¿No? Si no existía ese balón y ese error en el gol del descuento, no existía el segundo gol.
1: Pero viste que en un torneo largo puede pasar de todo.
0: De Central La Roque. ¿Viste?
1: Porque hay equipos que tienen el bajón Deportivo por ahí en por momentos, donde no encuentran el rumbo, encuentran el rumbo sobre el final. Hay otros que les sucede al revés, que arrancan como Juventud Unida, que tuvo una primera
0: tabla, no tengo la tabla de
1: una primera tanda de una primera ronda de torneo tremenda, que le ganó a todos y ahora ha ganado un solo partido de cuatro.
0: Lo que pasa es que te pueden pasar muchas cosas, ¿no? También,
1: sí, muchísimas cosas pueden pasar.
0: Porque bueno, el Juventud Urdiñarrain perdió muchos soldados en el camino.
1: ¿No? Sí, sí.
0: Perdió jugadores importantes por expulsión, por lesión.
1: Es que, a ver, yo creo que en los partidos que tenía Juventud contra Sarmiento de local, Independiente y visitante, perdió 4 puntos ahí. Y uno pensaba que Juventud iba a ganar 4 puntos por lo menos en esos dos partidos. Y sacó uno solo de esos 6, ¿no? Y ahí lo alejó, obviamente, un poco del torneo. Pero a cómo es el torneo también, que no está tampoco tan lejos si llega a ganar el fin de semana y Juventud Unida no gana. Teniéndolo que enfrentar todavía, no olvidemos eso, que Juventud Urdiñarrain no tiene que enfrentar a Juventud Unida. Y acá, en Urdiñarrain.
0: Mirá los números, acá esto quería ir, fui a, porque la liga no está subiendo la tabla, no sé qué está pasando, fui a la página de Pablito.
1: A Pablito siempre, al pie del cañón.
0: Tendrían que hacerlo prensa de la liga, sí. Pablito, ¿no? Juventud Unida, 38 puntos, 12 ganados, 2 empatados, 1 perdido, el que perdió el domingo pasado.
1: Claro, tiene muchos triunfos, muy buenos empates.
0: 31 goles a favor... 4 goles le han marcado nomás Juventud Unida, ¿no?
1: Sí, sí.
0: Si vos ves estos números, así sin venir bichijeando el campeonato, nada, ves los números y dices, ¿quién sale campeón acá? Y bueno, mirá, hizo 31 goles, le hicieron 4 goles nomás.
1: Ganó 12.
0: Es improbable que el resto de los equipos, que mirá, el resto de los equipos, Central La Roque, gol en contra, 15, Juventud Urdiñarrain 13, Deportivo Urdiñarrain 16, Independiente 15, Central Entre Ríos 20, Sarmiento 19,
1: 4. Sí, sí.
0: ¿Eh? Tal vez la gente de Juventud Unida está diciendo, ¿qué vamos a dramatizar?
1: No, olvídate.
0: Estamos a 10 puntos, sí. Mirá los números que tenemos.
1: Perdieron un solo partido.
0: ¿Ah? Mirá la cantidad de puntos que
1: tenemos. Solo partido errando un penal en el último minuto, ¿no?
0: Sí, sí, también. Pero bueno. Después La Roque, los números de La Roque. 8 ganados. 4 empates. 3 perdidos. Para el equipo rojo.
1: Sí, a ver, para lo que es un torneo no son malos los números.
0: No son malos. Goles a favor 20.